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2: Las 6 con 16 minutos.
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3: Las 6 con 28 minutos.
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3: Las 6, con 39 minutos.
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0: 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Las 6:49.
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3: Las 7 con un minuto.
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0: 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Las 7 con 13 minutos.
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1: Las 7 con 27 minutos.
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3: Las 7 con 36 minutos.
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3: Las 7 con 48 minutos.
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3: Son las 8:01.
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1: Son las 8 con 14.
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1: Son las 8:25.
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3: Son las 8 con 37 minutos.
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0: 8:47.
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1: Son las 8:59.
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3: Las 9 con 10.
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6: Seramat.
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1: Hoy, Revista del Consumidor. Radio. ¿Te da miedo que tu plancha queme tu blusa favorita? En nuestro estudio de calidad pusimos a prueba distintas planchas de vapor y te demostraremos que no necesitas gastar una fortuna para tenerla mejor.
2: Además, ¿sabes cómo actuar en caso de que un siniestro afecte tu vivienda? En nuestra brújula de compra te explicamos de forma sencilla cómo elegir un seguro de casa-habitación que proteja tu patrimonio. Quédate y descubre cómo cuidar tu dinero.
1: Revista del Consumidor.
2: ¿Cuánto tiempo inviertes a la semana tratando de quitarle las arrugas a tu ropa favorita? El ritmo de vida actual exige que el cuidado de nuestras prendas sea rápido, seguro y eficiente.
3: Y aunque existen textiles que no necesitan alisarse, la plancha de vapor ha evolucionado para seguir siendo una pieza clave en nuestro hogar.
2: A diferencia de las tradicionales planchas secas, las de vapor requieren menos esfuerzo y reducen el riesgo de dañar tejidos como el algodón, lino, mezclilla o poliéster.
3: En su interior cuentan con un depósito de agua que al calentarse libera vapor a través de los orificios ubicados en la suela. La combinación de calor y humedad suaviza las fibras de tela, lo que permite que se estiren y recuperen su forma original.
2: Además, en la actualidad existen algunas que cuentan con tecnología anti-sarro, golpe de vapor para arrugas difíciles y funciones verticales para alisar sin una tabla de planchado.
3: Para que tu compra sea inteligente y elijas una aliada que mantenga tu ropa en óptimas condiciones, realizamos un estudio de calidad en el que se pusieron a prueba algunas planchas de vapor.
4: En este estudio de calidad de planchas analizamos 23 modelos de planchas de 11 marcas distintas.
2: Para garantizar tu seguridad y el cuidado de tu economía, el laboratorio verificó la resistencia del cable a las altas temperaturas, el consumo eléctrico y que ninguna plancha presentara escurrimientos o calentamiento en las zonas que tocas con las manos.
3: También pusimos a prueba su desempeño, qué tan rápido calientan, qué tan bien distribuyen el calor en la suela y, por supuesto, su capacidad real para desarrugar distintos tipos de tela.
2: La buena noticia es que todos los modelos analizados son seguros para usarse en casa. Además, 6 modelos obtuvieron la máxima calificación en su desempeño general. Hablamos de equipos de Black & Decker, Advio Home, Hamilton Beach, Koblenz, Taurus y Tefal.
3: Si planchas con el tiempo contado antes de salir al trabajo, considera esto. 3 modelos de la marca Rowenta y uno de Tefal fueron los que más tardaron en alcanzar su temperatura máxima.
2: Y hablando de temperatura, el control del calor es clave para no arruinar tus prendas. En nuestras pruebas, un modelo de Oster y uno de Rowenta no lograron distribuir la temperatura de manera uniforme en toda la suela.
3: También deberás tener cuidado al planchar telas delicadas con un modelo de Black & Decker, Chi, Mainstays, Oster y 2 modelos de Hamilton Beach, ya que presentaron variaciones térmicas importantes al cambiar sus ajustes de calor.
2: Además, toma en cuenta que un modelo de Hamilton Beach y las versiones Etna y Sakura Steam de Taurus requieren más pasadas para quitar las arrugas.
3: Y mucha atención al etiquetado, ya que 20 de 23 modelos analizados incumplen la norma oficial mexicana. Esto porque no presentan la información comercial completa en sus empaques, instructivos o garantías. Revisa muy bien lo que compras.
2: Un detalle que llamó mucho nuestra atención es cómo se relaciona el precio con la calidad. A veces creemos que invertir más garantiza el mejor equipo, pero comparar opciones nos puede dar grandes sorpresas.
3: Por ejemplo, en el mercado puedes encontrar un modelo de Rowenta y uno de Chi que rebasan los $2,000, obteniendo en el laboratorio calificaciones de bueno y muy bueno.
2: Mientras que, por el lado de las opciones más económicas, un modelo de Taurus y otro de Black & Decker, que rondan los $300, alcanzaron la excelencia en su desempeño.
3: Al final, la mejor plancha no es necesariamente la más costosa o la de diseño más llamativo, sino aquella que se adapta a tu ritmo de vida, cuida tus prendas favoritas y se ajusta a tu presupuesto.
4: La información completa de este estudio de calidad la puedes revisar en la Revista del Consumidor en su versión digital y su versión impresa.
0: Revista del Consumidor.
5: consumidor.
2: Tu casa es el hogar donde compartes momentos con quienes más quieres y donde construyes recuerdos inolvidables.
3: Sin embargo, un incendio, una inundación, un robo o un fenómeno natural pueden ocurrir de manera inesperada y generar pérdidas económicas importantes.
2: Pero contar con un seguro de casa-habitación te ayuda a proteger tu vivienda y los bienes que hay en ella, desde muebles y electrodomésticos hasta obras de arte y, en algunos casos, tus mascotas. Ten en cuenta que la cobertura depende de lo establecido en tu póliza sobre los daños parciales o totales ocasionados por los diversos riesgos existentes.
3: Por eso es importante revisar qué tipo de seguro estás contratando. Las coberturas más comunes te respaldan ante lo impredecible: incendios, explosiones, tormentas, terremotos, erupciones, huracanes, inundaciones e incluso ante huelgas o actos de vandalismo.
2: Y como los accidentes ocurren, también hay seguros que cubren otro tipo de responsabilidades. Por ejemplo, en el caso de que tú o alguien de tu familia causen un daño a un tercero, ya sea dentro o fuera de casa.
3: Si un siniestro te obliga a salir de tu vivienda, no te preocupes. Hay pólizas que cubren gastos extraordinarios. Incluyen estancias en hoteles o alojamientos temporales, costos de mudanza y remoción de escombros. Además, ante un robo también puedes proteger tus pertenencias como dinero, joyas, obras de arte, muebles y electrodomésticos.
2: Y para tu mayor tranquilidad, puedes sumar coberturas adicionales para tus equipos electrónicos, apoyo legal e incluso servicios de emergencia como plomería, cerrajería, electricidad, auxilio vial y guardería para tus mascotas.
3: Ahora, ¿cuánto cuesta proteger tu patrimonio? Los costos varían según la aseguradora y el nivel de protección que elijas.
2: En la revista del consumidor de septiembre, comparamos seguros para casa-habitación de distintos bancos y aseguradoras a través de sus cotizadores en línea. Para este ejercicio, consideramos una vivienda propia de 250 metros cuadrados. ¡Consúltala!
3: Recuerda que las tarifas cambian según el valor y las necesidades de tu vivienda. Lo ideal es consultarlo directamente con un agente de seguros o ejecutivo bancario para obtener tu cotización exacta.
2: No olvides que si necesitas ayuda, tienes a quien acudir.
3: Para localizar a un agente de seguros capacitado, acércate a la Asociación Mexicana de Agentes de Seguros y Fianzas, AC, en amasfac.org o al 55 55 14 20 90.
2: Y si quieres verificar que un agente o institución estén autorizados, la Comisión Nacional de Seguros y Fianzas te asesora en https://www.go.mx/CNSF o llamando al 55 57 24 7400.
3: Para resolver cualquier duda, inconformidad o reclamación, la Condusef te respalda en conducef.gov.mx o en el 55 53 40 09 99. Infórmate, compara y protege lo que más quieres.
2: Por último, toma en cuenta estos consejos clave antes y después de contratar.
3: Compara opciones y elige una póliza que se adapte a las necesidades reales de tu hogar, garantizando protección a un buen costo.
2: Al contratar, proporciona los datos exactos sobre el valor y las características de tu vivienda, ya que la información incorrecta puede afectar el pago de una indemnización.
3: Una vez que tengas tu póliza, revísala a detalle. Verifica los datos, las condiciones generales y la cobertura de responsabilidad civil.
2: Guarda copias digitales de la póliza, comprobantes de pago y escrituras.
3: Mantén siempre tus pagos al corriente para no perder la vigencia de tu protección, y ante cualquier siniestro, ten a la mano tu número de póliza para comunicarte de inmediato con la aseguradora.
2: Si quieres saber más detalles, consulta nuestra sección Brújula de Compra en la revista del consumidor, ya sea en su versión física o digital.
3: Porque proteger tu hogar y vivir con tranquilidad también requiere informarse.
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3: Para acceder a todos los contenidos que la Revista del Consumidor tiene para ti, suscríbete a través de nuestra página, revistadelconsumidor.profeco.gov.mx.
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3: Las 9:33.
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1: Las 9:43.
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7: Seramat.
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0: 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Las 9:54.
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0: Bienvenidas y bienvenidos a un domingo más de La Hora Nacional. Yo soy Leos y como siempre está conmigo mi querido Cha.
1: Mi querida Leos, qué gusto estar con todos y todas ustedes.
0: Hoy tendremos un tutorial para que paso a paso puedan sacar su acta de nacimiento por internet.
1: Les diremos cómo pueden consultar sus semanas cotizadas en el IMSS.
0: Vamos a recordar cuándo se formó el primer Congreso Nacional de Obreras y Campesinas en 1931.
1: Y hablaremos del Día de la Nación Pluricultural.
0: Todo esto acompañado por la danza de los estudiantes de la Escuela Nacional Preparatoria número 6.
1: Recuerden que nos pueden escribir en La Hora Nacional Oficial. Estamos en YouTube, Facebook, Instagram, X y también en el número 55-3483-4239, 55-3483-4239 y en el correo lahoranacional@segov.gov.mx.
0: Ahora los trámites son más sencillos porque se pueden hacer de manera digital. Por ejemplo, si necesitas una copia certificada de tu acta de nacimiento, ya no necesariamente tienes que ir a una oficina del registro civil.
1: Entras a www.gov.mx/actas, seleccionas el acta de nacimiento, proporcionas los datos solicitados y haces el pago correspondiente y se descarga el documento muy fácilmente.
0: Vamos a ver y escuchar un tutorial para poder hacer este trámite paso a paso.
2: ¿Sabías que hoy puedes obtener tu acta certificada en minutos? Inclusive puedes obtenerla desde tu celular. ¿Cómo se realiza este trámite? Lo primero, los requisitos indispensables. Tu cuenta Llave MX. Si aún no tienes tu cuenta, créala gratis en llave.gob.mx con tu CUR, un correo electrónico y tu número celular. Una tarjeta de crédito o débito para el pago en línea. Ahora vayamos al paso a paso. Ingresa al portal oficial miregistrocivil.gob.mx. Elige acta de nacimiento en línea y haz clic en iniciar trámite. Inicia sesión con tu llave MX. Busca tu registro con tu CURP o con tus datos personales. Revisa la vista previa, verifica nombre, fecha, lugar de nacimiento y datos de tus familiares antes de pagar. Realiza el pago con tarjeta o con línea de captura. Y listo, ya puedes descargar tu acta en formato PDF directo en tu celular o computadora. Ahora bien, ¿y qué pasa si en esta vista previa encuentras un error, una letra de más en tu apellido, una fecha equivocada? No pagues todavía. Primero, solicita la modificación. En el mismo portal, entra al apartado Captura, Corrección y Aclaración de Actas. Ahí encontrarás dos opciones. La opción 1, Corrección de Registro de Acta. Úsala cuando el acta en papel está bien, pero el sistema muestra un dato diferente porque se capturó mal al digitalizarla. Opción 2. Aclaración administrativa de acta. Úsala cuando el error viene en el acta misma y necesitas comprobar el dato correcto con otros documentos. Para cualquiera de las siguientes dos necesitas tu cuenta llave MX, tu identificación oficial vigente, INE, pasaporte, cédula profesional, cartilla militar o licencia de conducir. Los documentos que comprueben el dato correcto, todo en formato PDF o en fotografía. Puedes tomar la imagen con tu celular, siempre que sea clara y legible. Haces clic en iniciar trámite, capturas la información, subes tus archivos y envías la solicitud. Ojo, guarda tu número de folio. Con él consultarás el avance de tu trámite. Y la respuesta llega aproximadamente en 5 días. Así de fácil obtienes tu acta de nacimiento. Hasta la próxima.
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1: En la historia de México, las mujeres han sido protagonistas de las luchas por los derechos laborales. A principios del siglo XX, obreras y campesinas empezaron a unirse para hacer visibles sus demandas y participar de manera activa en la transformación del país.
0: En 1931 se formó el primer Congreso Nacional de Obreras y Campesinas, un espacio que reunió a mujeres de distintos sectores para discutir sobre sus condiciones de vida y trabajo y sobre los derechos que buscaban obtener.
5: El primer Congreso Nacional de Obreras y Campesinas, celebrado en la Ciudad de México del 1 al 5 de octubre de 1931, fue impulsado por el PNR, Partido Nacional Revolucionario. Ahí se debatieron diversas problemáticas que afectaban a obreras y campesinas: las condiciones laborales, el acceso a la educación, la organización política de las mujeres, la protección de la infancia y la atención a la salud. Durante el Congreso se expresaron dos posiciones políticas que mantuvieron un debate constante. Por un lado, mujeres pertenecientes a organizaciones vinculadas al PNR, como Florinda Lazos León, Edelmira Rojas y Elvia Carrillo Puerto, quienes planteaban la necesidad de crear una organización exclusivamente femenina, enfocada a la resolución de los problemas de las mujeres. Por otro lado, mujeres que militaban en el Partido Comunista Mexicano, entre ellas María del Refugio Cuca García, Consuelo Uranga y Concha Michel, quienes consideraban que separar la lucha de las mujeres de la lucha general de la clase trabajadora podía romper la unidad obrera. Por ello, proponían poner un mayor énfasis en las condiciones económicas y laborales de las mujeres y mantener su organización dentro de los sindicatos y espacios mixtos. Aunque el debate entre ambos grupos no desapareció, el Congreso concilió en la creación de una Confederación Femenina Mexicana para representar y defender los intereses de las mujeres trabajadoras sin romper con otras organizaciones mixtas. Al término de las jornadas, se acordó promover la protección jurídica de las mujeres, impulsar la creación de escuelas mixtas en todos los niveles educativos, unificar a las organizaciones femeniles en un frente único y continuar la lucha por el derecho al voto de las mujeres. En los años siguientes, se realizaron el Segundo Congreso Nacional de Obreras y Campesinas en 1933 y el tercero, celebrado en Guadalajara en 1934. Estos encuentros contribuyeron a la creación del Frente Único Pro Derechos de la Mujer en 1935, una organización que reunió a mujeres de diversas tendencias políticas, impulsó la discusión pública sobre sus derechos y fue fundamental en la conquista del sufragio femenino.
1: Hoy estamos con una maestra que lleva décadas formando generaciones de jóvenes en la danza regional mexicana. Su historia comenzó desde muy joven como bailarina y después como docente. Y desde 1980 ha acompañado a estudiantes de la Escuela Nacional Preparatoria, particularmente del plantel 6 Antonio Caso. Estamos con la maestra Graciela Heréndira López Garduño, mejor conocida como la maestra Chelita. Bienvenida a la Nacional, qué gusto tenerla por acá.
6: A sus órdenes, el gusto es para mí, para nosotros, tenerlos aquí en esta su casa, la preparatoria 6.
1: Al contrario, maestra, fíjese que yo conozco esta prepa porque también soy sureño y también tomé clases de baile regional.
6: No me diga.
1: Sí, y al principio decía, ay no, a mí me gusta el rock, me gustan otras cosas, pero cuando me puse el traje, cuando me puse el sombrero, pero cuando me puse toda la parafernalia, cambió inmediatamente mi visión de las cosas. Siento que en la danza regional uno aprende mucho de costumbres, de nuestro país, de las diferentes regiones. ¿Usted cómo lo ve a través de sus ojos y los de sus alumnos?
6: Como usted lo menciona, llegan a lo mejor los alumnos muy renuentes a aceptar estar en esta clase o pensando quizá que no se van a divertir, pero pasa todo lo contrario. Con el transcurso de las clases, poco a poco se van no solamente tomando el gusto, sino llegan a realmente apasionarse por estar practicando la danza. Ya no les basta solamente la hora de clase, sino se toman sus tiempos en los pasillos donde pueden para practicar. Y hasta que algunos llegan a querer estudiar la danza ya de manera profesional. Y también es muy importante, yo creo, esta que menciona de lo que es ellos sentir realmente la esencia del mexicano, del valor de las tradiciones y todo lo que conlleva.
1: Claro, porque además México es un país muy diverso en muchos aspectos y siento que la música y por lo tanto la danza es muy distinta a lo que conocemos del norte de nuestro país, a lo que pasa en el sur, y es lo que platicábamos ahorita, que hay que de alguna manera, además de aprender la parte técnica, los pasos, está la otra parte que hace que estos bailables y que esta música nazcan.
6: Que los identifica como mexicanos, que sientan realmente ese amor por nuestras tradiciones, que no solamente es la danza, sino que involucra tantas cosas y que son tan diversas, ¿verdad? Como es el norte tan diverso al sur. Y tan rico al revés, en contrastes. No es lo mismo un conjunto norteño que uno de huasteco, que uno...
1: Ni el baile, ¿no? Uno es más pegadito, el otro tiene más...
6: No, pues otra cosa, en Veracruz a eso permite, que por un lado es el son jarocho y por el otro es el contacto, el danzón tan, tan rico y tan expresivo también, de alguna manera. Pero sí hay una gran diversidad. En el sur que tenemos, también en el sureste, las jaranas, la trova yucateca, y con ello sus comidas, sus trajes, sus tradiciones de cada uno, también que convergen, como ahora que se nos avecina el Día de Muertos, que todos decimos como México, ya como representando esa gran tradición de Día de Muertos, y sin embargo, tan especial en cada rincón de nuestra República. Como viene en el, ahora se ha hecho también muy famoso el Xantolo.
1: ¿Qué es el Xantolo, maestra?
6: Pues igual es la celebración de Día de Muertos, pero en la Huasteca.
1: ¿Qué particularidades tiene este Xantolo?
6: Es como más místico. Ahí es mucha danza realmente muy tradicional, pero muy comunitaria también. Y luego lo que son sus comidas, muy importante, ¿no? De que
1: maestra,
6: usan en la Huasteca.
1: Importantísimo.
6: Claro, claro, uno no puede decir México sin sus comidas.
1: Claro,
6: también tan diversas de acuerdo a los estados.
1: Maestra, ¿usted se especializa en algún tipo de baile de nuestro país o va enseñando a los alumnos un poquito de cada uno y ya eventualmente ellos, como nos platicaba hace rato, se van a especializar en alguno?
6: Yo creo que sí es un poquito de cada uno. A mí me gusta, por ejemplo, sí mucho el zapateado, el huapango, los sones de Jalisco, las polcas del norte, lo que decimos de la diversidad, pero yo trato de que sí sea un poquito de cada uno, y empezando con lo que es más accesible para ellos, por la música, por lo fácil del baile, que son las polcas.
1: ¿Y cómo podemos hacer para que más jóvenes, más alumnos, más maestros se acerquen a estos bailes, a estas danzas y no se pierdan estas tradiciones?
6: Pues aquí la Escuela Nacional Preparatoria tiene dentro de su doctrina, que es tan importante, la formación integral. Gracias a este espacio que nos da la Escuela Nacional Preparatoria con sus actividades estéticas, es como se van formando estas generaciones. Ellos aquí tienen la posibilidad de elegir entre el teatro, la música, las artes plásticas y la danza. Y dentro de la danza tenemos la danza contemporánea, danza española y la danza regional mexicana. Aquí no es un taller, es realmente se le da la categoría y la importancia de materias. Una materia que deben de cursar obligatoriamente y que pueden llegar a reprobar o a no salir de la preparatoria o llegar a un extraordinario si no la cursan. Pero...
1: ¿Ya oyeron, Abusados.
6: Pero dentro de eso, ahí es donde está la importancia de que ellos eligen libremente a qué materia van a inscribirse. Ellos decidieron inscribirse a danza regional y a través de la práctica es como se van enamorando, no solamente enamorando, sino apasionando de la actividad. Pero gracias en mucho a que la Escuela Nacional Preparatoria nos permite esta ventaja de darles estas materias.
1: Claro, y que ellos llegaron aquí de manera voluntaria, eso es importantísimo, no están obligados a aprenderla, ¿no? Es algo que les nació, algo pasó en su vida que dijeron, yo me voy a meter a la clase con la maestra Chelita.
6: Bueno, quizá no por nombre, pero sí por la actividad. Y sí, con el tiempo le toman gran cariño a la materia, a lo que significa como mexicanos, que realmente los identifica y el valor que le da, ¿no? Que de alguna manera preserva nuestra cultura.
1: Maestra, le agradecemos muchísimo esta plática para todas las personas que nos acompañan este domingo en la Hora Nacional. Chicos, muchas gracias. Se ven increíbles y ya los queremos ver bailar, maestra.
6: Ah, encantada de que los vean y ellos felices de tenerlos aquí y de que puedan mostrar su aprendizaje.
1: Perfecto. Muchísimas gracias, maestra Chelita.
6: Gracias.
1: Y para continuar este recorrido por la música y la danza, escucharemos el Chaverán con el Ballet de Danza Regional Mexicana del Plantel 6, Antonio Caso.

0: Ya llegó la Chilanguía y si estás buscando qué hacer en la Ciudad de México durante la semana del 12 de octubre, pues fíjense, hay teatro, danza, música, libros y hasta alebrijes monumentales.
1: ¡Wow!
0: Todo para que puedan armar su plan.
2: Bueno, si lo tuyo es la literatura, del 9 al 18 de octubre está la Feria Internacional del Libro del Zócalo, con presentaciones de libros, pláticas, actividades y mucha música. Durante esta semana habrá programación en distintos foros de la feria, así que puedes darte una vuelta por el centro histórico y de paso encontrarte una nueva lectura.
0: El viernes 16 de octubre el Centro Cultural del Bosque recibe a la coreógrafa francesa Leila K. con Maldón. Esta es una pieza de danza contemporánea interpretada por 5 bailarinas que exploran distintas identidades, memorias y formas de habitar el cuerpo.
2: Y el sábado 17 de octubre toca sacar el celular para tomar muchas fotos porque llega el desfile de alebrijes monumentales. El recorrido empieza a las 12 del día en el Zócalo.
0: Y para platicarnos de esta tradición, hoy nos acompaña Emilio Ortiz, que es el responsable del área de comunicación social del Museo de Arte Popular. Muy bienvenido a la Hora Nacional, gracias por acompañarnos,
3: Emilio. No, al contrario, Leos. Cha.
0: Oiga, platícanos un poquito de cómo pasaron los alebrijes a ser solamente estas criaturas fantásticas que de repente se veían, a convertirse en uno de los símbolos más reconocibles del arte mexicano.
3: He de platicarles que esta historia comienza en 2007. Se le llamaba la noche de los alebrijes porque inicialmente estaba planeado para hacerse de noche, pero en esta primera edición nos dimos cuenta que ya en la noche el público no podía disfrutar. Entonces, al año siguiente ya se hace de día. A partir de las 12 del día surge este desfile que parte del Zócalo, y así ha sido durante 17 años continuos del desfile y concurso, porque además es un concurso de alebrijes monumentales. Y a partir de ese momento se convierte en una tradición, en un mega espectáculo que ha sido admirado. Si sumamos todas las ediciones, son, yo me atrevo a decir, por cuentas que llevamos edición tras edición, unos 20 millones de personas que lo han visto. Hoy en día vienen de otras partes de la República, incluso de diversas partes del mundo, y este año tenemos alrededor de 200 alebrijes que van a desfilar.
0: Emilio, ¿cuáles son los premios del concurso?
3: Mira, los premios del concurso es 70, 50 y 40 mil pesos para los tres primeros lugares, y son 11 menciones honoríficas de 10 mil pesos cada una. Está abierta la invitación para todos. Es una fiesta popular, al igual que los monumentales.
2: Igual que el museo.
3: Y el museo mismo, ¿no? Que uno de los objetivos es precisamente preservar las tradiciones, la cultura. Y bueno, pues invitamos a todo el público de la Hora Nacional para que nos acompañen el sábado 17 a partir de las 12 del día. Parten los alebrijes monumentales hacia la columna de la Independencia. Los esperamos.
2: Ahí estaremos.
0: Ahí vamos a estar, ¿cómo no? Y cerramos esta Chilanguía con una historia que seguramente muchos conocen, pero que aquí vamos a ver desde otra perspectiva. En la Capilla Gótica del Instituto Cultural Helénico, la Infinita Compañía presenta Frankenstein, una adaptación de la novela de Mary Shelley bajo la dirección y coreografía de Rodrigo González.
2: Y está aquí con nosotros en La Hora Nacional la actriz y bailarina Pamela Grimaldo para hablar de esta puesta en escena. Pamela, bienvenida a La Hora Nacional.
4: Muchas gracias.
2: Oye, yo quería preguntarte, pues estamos hablando de qué es teatro y danza. No me imagino al monstruo ahí, ¿qué pasa? ¿No?
4: Se
2: me
4: hace una cosa increíble.
2: Sí, claro.
4: Lo que hace la danza contemporánea es abrazar la propuesta desde la no palabra. Entonces vemos toda la emoción dentro del cuerpo, y eso es lo que sostiene básicamente la obra. Además de que el público está muy, muy cerca de nosotros, entonces puede ver absolutamente todo, ¿no? En cuestión de coreografía, que es coreografía y dirección de Rodrigo González, obviamente hay movimientos, obviamente hay saltos, piernas, ¿no? Todo lo que también abarca la danza como disciplina, pero también hay muchas escenas en las que solamente la emocionalidad sostiene lo que está sucediendo, ¿no? Y ese también es un gran reto, cómo transmitir esta historia sin usar ninguna palabra.
0: ¿Por qué eligieron Frankenstein? Que es justo como dice el Cha, no es lo que necesariamente te imaginas como para
2: más a Drácula.
0: Danza.
4: Bueno, yo creo que la obra está mucho más apegada a la novela que a todas las interpretaciones cinematográficas que ha habido de Frankenstein. Y la novela en realidad es muy interesante, ¿no? Hay tantos análisis, hay tantas perspectivas, pero la ambientación de esta obscuridad o este recogimiento humano creo que es una de las cosas que la danza contemporánea además combina muy bien en escena. Somos como un poco magos en ese sentido de introspección hacia el ser humano. Y entonces esta novela pues es lo que hace, ¿no? Nos muestra una criatura en su indefensión al inicio, pero que además tiene una inocencia, ¿no? Hay una cosa pueril y que de pronto al encontrarse con la humanidad empieza a descubrir que no todo es luz. Y eso creo que también es una cuestión que ahora es importante poner en escena.
2: Totalmente.
0: ¿En dónde, hasta cuándo y en qué horarios podemos ver esta puesta en escena entonces?
4: ¿En dónde? En la Capilla Gótica del Centro Cultural Helénico.
2: En el sur de la ciudad.
4: En el sur de la ciudad, de jueves a domingo, jueves y viernes a las 8, sábados a las 7 y el domingo a las 6 de la tarde.
2: Muy bien, perfecto. Pues muchísimas gracias, Pamela.
4: Gracias.
2: Nos vemos en el teatro. Y así llegamos al final de nuestra Chilanguía. Ya tienes algunas opciones para salir, conocer nuevos escenarios y aprovechar la enorme oferta cultural que tiene la increíble Ciudad de México.
1: Yunani Ñudavi, ya Chimbulito, Kuna Kuntiana Yotena, la hora nacional. Somos Ñudavi, les vamos a presentar la canción del Chimbulito y estamos en la hora nacional.

0: Guillermo Bonfil Batalla, antropólogo mexicano que dedicó gran parte de su trabajo a reconocer la riqueza de los pueblos originarios de México, decía lo siguiente: nuestra diversidad cultural no pertenece solamente al pasado, es parte de lo que somos hoy.
1: México es muchas voces, muchas lenguas, muchas historias y muchas formas de ver el mundo. Es una nación pluricultural que se construye todos los días.
0: Antes de irnos a una pausa, queremos aprovechar para mandar saludos a las personas que nos escuchan cada domingo. Un abrazo para Alicia BFG en Torreón, Coahuila, a José Luis Hernández Álvarez y a Gerardo Domínguez.
1: También a Mariana López de Morelia, a Carlos Hernández de Acapulco, a Sofía Ramírez de la Ciudad de México y a Roberto Martínez.
0: También a Edgar Benet Bucio, Yadira Elías de Nezahualcóyotl, Vanessa Guerra de Sinaloa y a todas las personas que cada semana nos hacen favor de acompañarnos aquí en La Hora Nacional. Muchas gracias por estar con nosotros.
1: Recuerden que nos encuentran como La Hora Nacional Oficial en YouTube, Facebook, Instagram, TikTok, X y en el número 55 34 83 42 39. También nos pueden mandar un correo electrónico a lahoranacional@segob.gob.mx.
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12: El ritmo de la vida cotidiana frecuentemente nos lleva a no estar conectados con nosotros mismos. Oler el aire limpio, estar en la naturaleza para sentir cómo los iones negativos o aniones, esas moléculas de aire que limpian el ambiente y generan una sensación de bienestar, van haciendo lo suyo en nuestro cuerpo. En estos ambientes, te sueltas de las expectativas y te abres simplemente a la experiencia. En esta ocasión nos vestimos de aventura para platicar de fuerza, de naturaleza y liderazgo. En nuestras cumbres y senderos de Chiapas, cada vez son más las mujeres que abren paso y conquistan las alturas. Y para profundizar en este tema, nos acompaña la voz y la presencia de Patty Hernández. Ella es guía de aventura y naturaleza, especialista en esta iniciativa. Bienvenida a los micrófonos de Chiapas en Hora Nacional.
13: Muchas gracias, es un placer estar por aquí.
12: Patty, para comenzar y calentar los motores a nuestra audiencia, ¿cómo nace esta iniciativa de Mujeres de Montaña y qué fue lo que te motivó a llevar el montañismo y el turismo de aventura específicamente hacia las mujeres?
13: Ay, fíjate qué interesante, ¿verdad? Yo he trabajado muchos años en áreas naturales protegidas y trabajé en Volcán Tacaná bastantes años. Sin embargo, nunca pude hacer la cima del Tacaná porque siempre íbamos con algún objetivo de visitar hasta cierto lugar. Iba rodeada de compañeros que obviamente caminaban más rápido, tenían más resistencia, inclusive cargaban mucho más peso que yo, y pues finalmente me dejaban en algún espacio y ellos se lanzaban. Lo comprendía porque pues no los podía retrasar, se nos iba a hacer noche y un montón de factores. Y siempre tuve ese tema ahí como que, ¿por qué no? ¿Por qué no? Después dejé de trabajar en Tacaná, pero pues siempre ha sido uno de los sitios que más me ha gustado, y cuando me acredité como guía de aventura y naturaleza en la norma 09, estuve pensando mucho qué podía hacer que fuese diferente a lo que más se ofrece, ¿no? En el tema de turismo. Y algo de lo que pensé primero fue el Tacaná para mujeres como yo, que no soy ultradeportiva, que, bueno, tengo resistencia y todo, hago algo de ejercicio, pero pues no me considero que vaya a hacer el ascenso al Tacaná en 2 días. Entonces lo fui pensando en 4 días, hacer un concepto para mujeres, un ascenso cómodo, confortable, que puedas dormir en cabañas, que puedas tenerlas lo mínimo necesario y que puedas disfrutar muchísimo, hacer ese senderismo y lograr ese objetivo de estar en la cima del volcán Tacaná. Así surgió y lo dirigí a mujeres precisamente por eso, porque tal vez muchas otras mujeres se podían identificar con mi caso, ¿no? De querer hacerlo, pero pues es no poderlo hacer en las condiciones que usualmente se ofrece ese recorrido, ¿no? Entonces pensé en una propuesta más lenta, más adecuada, más disfrutable para muchas mujeres, ¿no?
12: Y es que precisamente quienes hemos recorrido los paisajes de Chiapas, sabemos que la montaña exige mucho, como bien dices. Desde tu experiencia como guía, ¿cuáles son los mayores retos físicos y emocionales a los que se enfrentan las mujeres cuando deciden subir una montaña por primera vez?
13: Ay, fíjate que el primer reto es darnos el chance de hacerlo, ¿no? ¿Por qué? Porque pues, lo sabemos, ¿no? Hacemos 1,000 funciones en nuestro día a día y sacar ese tiempo para decir, oye, yo me merezco, quiero, lo voy a hacer, a veces es el primer reto. Fuera de eso, creo que trabajar mucho nuestra respiración y aprender algunas técnicas para hacer la caminata mucho más agradable y compaginarla con la respiración, porque finalmente vamos a subir en metros sobre el nivel del mar, no estamos tal vez acostumbrados a esa altura, entonces sí debemos de hacer ejercitarnos un poco físicamente, fuerza de pierna, sobre todo pantorrilla, pierna, porque hay que ir subiendo en ascenso, ¿no? Y ahí está el esfuerzo. Y la respiración, controlar la respiración. Emocionalmente, creo que la propia experiencia nos hace desconectarnos de todo lo que venimos pensando y también vamos agarrando fortaleza, porque yo siempre digo que hay que ponernos metas cortas, ¿no? O sea, de hoy a mañana vamos a subir a tal altura. Entonces, esa es la meta, ¿no? Ir en esa, escalando hacia esa altura. Del siguiente día al otro, otro poquito, y así vamos a lograrlo. Y creo que esas metas cortas nos hacen también sentir que vamos conquistando paulatinamente esa montaña, ¿no? Y emocionalmente nos ayuda muchísimo también, simplemente el contacto con la naturaleza ya nos saca del día a día, ¿no? De la rutina del día a día, del ruido que traemos a veces en la mente. Y este concepto de mujeres de montaña, como es un viaje entre mujeres, también nos da como ese soporte, esa empatía, ese sentirme acompañada, ese espacio de convivencia, en que tal vez no lo sé, pero a lo mejor la otra viajera que va conmigo, pues también está pasando quién sabe qué procesos, pero finalmente nos reunimos aquí para conquistar algo físico, la montaña, pero emocionalmente ese reto de lo logré, ¿no? Que también es súper importante y válido.
12: Pati, la montaña suele ser una gran maestra. ¿De qué manera has visto que la caminata y el contacto con la naturaleza transforman la autoconfianza y la vida cotidiana de las participantes que se atreven a este reto?
13: Bueno, fíjate que aparte de mi propia experiencia de sentir ese algo que no había podido alcanzar durante mucho tiempo y lograrlo, fue así como un wow, ¿no? Pero el proceso de ir haciendo ese ascenso, todo el tiempo que invertimos en ir caminando, en ir disfrutando del paisaje, pero también ir respirando profundo, te va liberando, también es liberador ir haciendo eso, ¿no? También soy observadora de aves, entonces para mí es una delicia que en el ascenso puedes ver muchas aves y contemplarlas y maravillarte también de que vas acompañada no nada más por el camino y los árboles, sino hay ardillas, hay aves, hay mariposas. Entonces todo eso me ha ido llevando a ir disfrutando grandemente ese ascenso. Y tuve la fortuna de una de nuestras viajeras que venía de Mérida, que tenía un episodio de que años atrás quiso hacer el ascenso al Tacaná y por una u otra cosa no pudo. Y cuando viene, lo hace, se maravilla allá arriba, lo vive, lo disfruta, y llegamos a un paraje que se llama Toniná, ve las fotografías ahí del grupo con el que ella iba a viajar, y cuando las ve dice, yo no sé por qué no vine en esa vez, pero ahorita que vine me siento súper maravillada, y tenía tanta emoción, ¿no? Y se hizo un video y se tomó fotos, y me gustó mucho cómo ella transmitió lo que le significaba haberlo logrado, ¿no? Eso creo que me gustó mucho. Otra amiga se regaló a sus 50 años el ascenso al volcán Tacaná y dice, no. O sea, yo decía, ¿qué puedo yo regalarme que sea distinto y que además me llene de manera personal? Y pensó en Mujeres de Montaña y fue con nosotros a regalarse ese ascenso como cumpleaños, ¿no? Y también fue maravilloso, ¿no? Porque también ella lo decía así, es otra etapa, ¿no? Es otra etapa de mi vida, estoy cumpliendo 50 años súper bien vividos, pero siguen más años y los quiero celebrar regalándome este reto y esa satisfacción de haberlo logrado, ¿no? Han habido como muchos casos así.
12: El trabajo de una guía de naturaleza implica muchísima responsabilidad. Y en ese sentido, ¿cómo se prepara una guía de aventura para garantizar la seguridad del grupo y qué habilidades clave debe desarrollar en este entorno?
13: Sí, fíjate que para acreditarnos como guías, pues tenemos que llevar un proceso formativo con base en la norma 09 de Sectur. Y bueno, ya digamos cubriendo esa que es como lo básico, nos queda la tarea a los guías de en lo que nos estamos especializando, pues capacitarnos, ¿no? Totalmente estarnos capacitando en el caso mío, técnicas de respiración, técnicas de caminata, senderismo, manejo de mapas, cosas de este tipo. Pues también soy observadora de aves, entonces también me capacito en otras líneas. Pero también, en mi caso, yo para diseñar mis tours, Me apoyo de personas locales que conocen el territorio, que están capacitadas también. Muchos de estos guías que están en lo local también son guías acreditados. Entonces, pues ya hacemos un equipo más grande en lo local. Otra cosa que también cuido mucho es los seguros para los viajeros, que es algo súper importante por su seguridad. Y en este caso, yo que trabajo mucho en áreas naturales protegidas, pues cuento con la autorización de la Comisión Nacional de Áreas Naturales Protegidas para hacer actividades de turismo dentro de la Reserva de la Biosfera Volcán Tacaná. Eso también es un punto súper importante porque yo debo avisar que voy a ir a hacer ese ascenso con días de anticipación. Y ellos saben qué días estoy, con cuánta gente estoy, cuál es mi ruta y cuándo voy a regresar. Entonces, de alguna forma, están al pendiente de ti, ¿no? Y eso lo logras, pues, estando, digamos, legalmente haciendo tu actividad, estando acreditado, teniendo tus seguros, pues ya vas dándole mayor seguridad a tus visitantes, a tus viajeros. Algo que me encanta a mí también y que creo que es un plus bien bonito es trabajar con gente local que conoce su territorio. Muchas mujeres locales participan en Mujeres de Montaña, porque creo que también es muy bonito hacer ese puente de conocer la cosmovisión de una mujer que vive en la montaña, ¿no? Y de otras que llegan a disfrutar esa montaña. Entonces, eso hacemos aquí en Viajar es un Arte.
12: Para las mujeres chiapanecas que nos están escuchando en el auto, en casa, en cualquier parte del territorio de Chiapas y sienten esa cosquilla y las ganas de explorar la naturaleza, pero aún no se atreven, ¿cuál sería tu mensaje para ella y de qué manera se pueden contactar?
13: Sí, creo que se regalen ese tiempo, ¿no? Porque creo que es lo más difícil, es siempre darnos ese chance, ¿no? Regálense ese tiempo, tengan confianza en nuestra propia resistencia y resiliencia también, de que podemos hacer las cosas. Y bueno, las esperamos con muchísimo gusto en Mujeres de Montaña. Yo tengo página web, se llama viajaresunarte.com, en Instagram, viajaresunarte-tours, en Facebook, viajaresunarte con Patricia Hernández. Y me gustó ponerle Viajar es un Arte porque siempre digo que cualquiera te lleva de viaje, ¿verdad? Pero hay que ir con mucho estilo, cuidando todos los ángulos, y eso es lo que proponemos aquí en este concepto de Mujeres de Montaña.
12: Pati Hernández, fue un gusto. Gracias de verdad por ser faro, por ser inspiración en las alturas y por recordarnos que las montañas no solo se conquistan con los

0: Nuestro estado no deja de sorprendernos con los tesoros que resguarda en su impresionante geografía. Hoy nos llena de orgullo recibir en los micrófonos de Chiapas en la Hora Nacional al arqueólogo Josué Lozada, quien nos trae noticias fascinantes sobre un hallazgo extraordinario en la región de Cintalapa, en las inmediaciones del emblemático Arco del Tiempo, se han identificado vestigios arqueológicos impresionantes. Bienvenido.
1: Muchas gracias. Para mí es un placer estar aquí con todos ustedes, con el auditorio también, y pues para dar a conocer estas nuevas noticias muy importantes para la arqueología de Chiapas, de México y del mundo.
0: Arqueólogo, para comenzar a dimensionar este descubrimiento, ¿qué nos puede contar sobre las condiciones en las que se localizó la cueva Mundo Soque? ¿Y qué sintió de manera muy personal y a nivel profesional, pues todo el equipo que te acompañó al encontrarse con estos vestigios?
1: Claro, bueno, la cueva Mundo Soque es una cueva fuera de serie, es una cueva extraordinaria. La podemos considerar como uno de los más grandes hallazgos en la arqueología del área Soque. Entonces, en los años 90 hubo investigaciones en el cañón del río La Venta, por ejemplo, donde se localizaron varias cuevas muy interesantes, dentro de ellas, por ejemplo, la cueva de Lazo o la cueva Tapesco del Diablo. En aquellos años llegaron arqueólogos y espeleólogos italianos, quienes colaboraron también con arqueólogos nacionales y realizaron estos primeros estudios. Sin embargo, de aquellos años hasta la fecha, pues hay un vacío de información, hay una pausa, digamos, en las investigaciones, y es como este año se activa nuevamente la investigación en el área Soque a nivel de las cuevas. Y entonces esta cueva pues abre, digamos, una brecha para nuevamente poner sobre la mesa la importancia de la cultura Soque. Y en ese sentido, pues la comunidad, específicamente el ejido general Lázaro Cárdenas, fue la que se encargó, digamos, de proteger este espacio. De hecho, el que descubre la cueva es un guía local, se llama Jairo Díaz, con quien estamos trabajando muy de la mano, y él hace lo correcto. Entonces localiza la cueva hace algunos años, resguarda la información y por lo tanto la comunidad protege el sitio. Entonces el sitio no está saqueado, no está alterado, está totalmente, las vasijas, las ofrendas, los depósitos rituales están ahí in situ. Y entonces cuando me tocó ir, debido a la notificación que hace Jairo Díaz al Instituto Nacional de Antropología e Historia, me tocó ir a visitar la cueva, hacer el recorrido correspondiente, la exploración y el registro de la misma. Pero entonces lo que encontré ahí fue espectacular, fue realmente una cápsula del tiempo. Es como si el tiempo se hubiese detenido en el año 700 después de Cristo, y la sensación que uno tiene al entrar ahí es como reproducir lo que sintió el Soque del año 700 después de Cristo, con todas esas sensaciones, los sentidos a flor de piel. Yo pongo en práctica mucho precisamente la sensorialidad. Entonces, la arqueología de los sentidos lo que busca es utilizar el cuerpo del investigador y sus sentidos para tratar de acercarnos a lo que sintió un Soque de aquella época.
0: Hablemos sobre la importancia de las piezas. Se ha hablado de la recuperación, como bien puntualizas, de cajetes, de ollas, de incensarios. ¿Qué función tenían esas piezas en la vida cotidiana o ritual de la civilización Soque?
1: Sí, este tipo de cerámica la vamos a encontrar en espacios rituales. Entonces, tenemos básicamente dos tipos de cerámica: una más doméstica, que consiste, digamos, en actividades más cotidianas, ¿verdad?, como las que tenemos en nuestras cocinas para consumir alimentos, para beber pues ciertos líquidos. Pero en este caso de la cueva Mundo Soque, lo que encontramos son cerámica ceremonial o cerámica ritual, donde estaban básicamente utilizándola para quemar copal. Entonces los cajetes son para quemar el copal y con ello producir el humo. El humo es muy importante porque era precisamente el medio de comunicación.

0: comunicación entre los humanos y los no humanos, es decir, los seres de la alteridad. Los seres de la alteridad son estos seres que habitan en las cuevas. Los Zoques creían y todavía siguen creyendo que estas cuevas son habitadas por ciertas entidades. Entidades que no son malignas, ¿no? La cueva no es vista como un lugar maligno o de miedo, sino todo lo contrario, también es un lugar de vida. Es un lugar donde viven muchos seres, por ejemplo, ancestros, deidades. De hecho, en Zoque se le llama Tzuan. Tzuan es el término local en Zoque para denominar a las cuevas y al inframundo, que específicamente se refiere al mundo encantado. Entonces, para ellos estas cuevas están encantadas y por lo tanto actualmente los Zoques tienen mucho respeto a las cuevas y mucho respeto a los artefactos. Esto ha servido a que se conserven estos lugares, porque cuando los hemos entrevistado y hemos convivido con ellos, ellos nos mencionan que si alguien tiene el atrevimiento de agarrar uno de estos objetos y de sacarlo de su lugar, pues esta persona adquiere una especie de maldición donde incluso no puede dormir durante varios días, se enferma a su familia y por lo tanto la persona finalmente tiene que regresar el artefacto a la cueva. Entonces esto ha ayudado muchísimo a que no haya saqueo en las cuevas, en este tipo de cuevas, además de que la propia comunidad la ha conservado. Entonces, bueno, la cerámica refleja pues todas estas actividades rituales que ahí se llevaron a cabo. Y pues futuros estudios nos darán más información para saber exactamente qué alimentos también se estaban procesando en estas vasijas. Actualmente análisis químicos nos pueden nos permiten determinar si estaban utilizando, por ejemplo, sangre, grasa de animales, y todo eso lo vamos a poder interpretar a partir de estos estudios.
1: Ahora hablemos sobre el significado también del entorno, del sitio. Sí. Sabemos entonces que la ubicación está ahí en las inmediaciones del Arco del Tiempo, en donde pues se combina un entorno natural majestuoso con un gran peso simbólico. ¿Por qué cree que los antiguos Zoques eligieron un espacio con estas características geográficas para esas actividades?
0: Claro, lo que preguntas es muy importante porque estamos hablando de un paisaje sagrado, ¿no? Un paisaje que para los Zoques fue importantísimo, fue fundamental, sobre todo en una época de crisis, en una época de conflictos sociales. Todo esto está pasando aproximadamente entre el año 680 y 720 después de Cristo. Varios estudios en toda el área maya y también en la región Zoque indican que hubo una gran sequía en aquellos años. Entonces esta sequía no fue solo de unos días ni de unos meses, sino que fue de varios años. Entonces imaginemos una población con sequía, sin cosecha, sin alimentos, con mucha hambre y una gran sobrepoblación. Entonces lo que esto causó fue el abandono de muchas ciudades. Por ejemplo, una de las capitales zoques más importantes en tiempos prehispánicos y que la tenemos en Chiapas es Iglesia Vieja. Iglesia Vieja es una zona arqueológica actualmente abierta al público que se localiza en el municipio de Tonalá, está en la costa de Chiapas. Pero entonces las investigaciones arqueológicas indican que también Iglesia Vieja fue abandonado aproximadamente en estas fechas, por lo que la gente empieza a migrar para buscar el agua. Entonces el agua se convirtió como un líquido, un recurso vital para los habitantes zoques, quienes estaban entonces buscando agua en los arroyos, en los ríos, en los lagos y en las lagunas. Entonces el cañón del río La Venta funcionó como una especie de imán que atrajo a las poblaciones para buscar precisamente el recurso hídrico. Y dado que es una zona kárstica, ya que hay muchas cuevas, ¿no? Por la disolución, digamos, del agua en la roca caliza, forma las cuevas, forma las cavernas, pues de manera natural el agua nace de las cuevas. Entonces esto lo conocían bien los antiguos pobladores y dijeron, vamos a las cuevas, vamos a estos lugares como lugares de peregrinación para realizar estos cultos y estas solicitudes del agua y de la lluvia sagrada.
1: Arqueólogo, sabemos que el trabajo que se está realizando no termina. El hallazgo no queda ahí. ¿Qué tipo de estudios especializados se realizarán ahora a estas piezas y al lugar para determinar su antigüedad y origen exacto?
0: Sí, de hecho, en estos momentos nos encontramos ante el registro, ante la documentación, digamos, de estos artefactos. Lo que tenemos ahí, pues, es una especie de cápsula del tiempo, algo similar a una tumba, ¿no? Por ejemplo, la tumba de Pakal o tumba de Reina Roja. En este caso, pues, es una cápsula del tiempo donde, pues, el tiempo prácticamente quedó detenido en aquellos años. Nosotros estamos ahora haciendo como el conteo de cada artefacto. Queremos también hacer la fotogrametría en tercera dimensión. Aplicando las nuevas tecnologías. Entonces, esto nos va a permitir hacer un escaneo, digamos, de toda la cueva con todas las ofrendas que ahí se encuentran, que de hecho son 13 ofrendas, 13 depósitos rituales y más de 179 artefactos. O sea, si realmente son muchas piezas que requieren sí de un trabajo muy sistemático, muy minucioso, y una vez que tengamos entonces este escaneo, lo vamos a pasar a ciertos softwares especializados para que desde la computadora podamos hacer recorridos virtuales. Entonces, de esa manera, pues desde casa, por ejemplo, o en un museo, en la sala de un museo, vamos a poder hacer esos recorridos virtuales al interior de la cueva. Incluso vamos a poder manipular los objetos, pero de manera digital desde la computadora.
1: Arqueólogo Josué Elozada, le agradecemos enormemente por compartir con la audiencia de Chiapas en la Hora Nacional este hallazgo que nos llena de orgullo y además nos conecta con las raíces zoques. Muchas gracias por estar aquí.
0: Muchas gracias, un placer.
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1: Definitivamente, para conocer mejor a Chiapas, es necesario caminarlo en su vasta naturaleza. Mi próximo viaje será al volcán Tacaná.
2: Y así concluye el día de nuestro viajero Juan Carlos Mundo. Gracias por acompañarnos en este recorrido sonoro por los caminos y rutas de Chiapas. 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
2: Son las 11 con 24 minutos.
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2: Son las 12 con 2 minutos.
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1: Son las 12 con 24 minutos.
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3: Son las 12 con 35.
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3: Son las 12 con 42 minutos.

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3: Son las 12 con 54 minutos.

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3: Es la 1:01.
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2: Es la 1:11.
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1: Es la 1:20.
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3: Es la 1:32.
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3: Es la 1:42.
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3: Es la 1:52.

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2: Son las 2, con 2 minutos.
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1: Son las 2 con 12.
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1: Son las 2 con 23 minutos.
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4: Son las 2:34.
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3: Son las 2:45.

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3: Son las 2 con 55 minutos.

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3: Son las 3 con 2 minutos.
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3: Son las 3 con 13 minutos.
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0: Son las 3 con 23 minutos.
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3: Son las 3 con 34 minutos.
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3: Son las 3:42.

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4: Son las 3 con 53 minutos.
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1: 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Las 4 con 4 minutos.
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0: Las de Radio Núcleo, las 4 con 23 minutos. 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
4: Las 4 con 35.
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3: Las 4 con 47 minutos.

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3: Las 4 con 54 minutos.

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3: Las 5 con 4 minutos.
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2: 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Las 5 con 12.

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5: Las 5 con 24 minutos.

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4: Las 5:33.

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2: Las 5 con 42 minutos.

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Las 5:54.

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2: ¿Cómo está la banda? Aquí está Arriba Pop también. Todos estamos muy contentos de darles un abrazo tempranero porque creo que estoy ahorita comenzando yo. Soy el bastión, el último bastión. Aquí duermo yo en la cabina, entonces me quedo desde temprano para que ustedes se entretengan esta semana, pero tendremos boletos, platicaremos del clima, los horóscopos. Hoy vamos a platicar también de tenemos varias notas. Alex Intec regresa a Impresentables junto con Danny Flow. No va a estar aquí presente, no se preocupen, no se asusten. Así que es nada más un tema de las notitas. ¿Cuánto dinero puedes regalarle a tu familia sin que el SAT te cobre impuestos? Es una pregunta que yo me hago absolutamente todos los días porque pues en realidad a mí no me van a heredar nada, solamente me van a cobrar constantemente. Así es. Hoy también estaríamos hablando de la importancia de hacernos un ecocardiograma. Esa palabra se me complica cañón. Pero tenemos mucha información. Hoy va a estar bien chido. Boletos para Aitana, para Martin Garrix. Muchas cosas más. Así que no se despeguen. Hoy, lunes. ¿Qué creen? Hoy que es lunes, creo que estoy listo para dejar la leche. Así la dejo, tal cual. No quiero dejar aquí en... En horario nacional, que todo mundo sepa, ya. Ya tengo, voy a cumplir casi 40 años y creo que decidí que la leche nada más me hace daño, incluidos los quesos, los lácteos. Así que ustedes, miren, aquí está conmigo Arriba Pop. Ustedes que... ¿Qué les ha quitado la edad? A mí, por ejemplo, la leche y el lácteo. Arriba, ¿cómo estás? ¿Cómo te sientes?
3: Buenos días, dormida.
2: ¿Estás qué?
3: Dormida.
2: ¿Por qué? ¿Qué pasó?
3: Pues porque tengo sueño.
2: Bueno, pero aquí estás ya en un lunes. Un lunes impresentable. Riva, estaba platicándole a toda la banda que ya decidí dejar la leche for good.
3: Es que, hermano, el ser humano técnicamente no debería comer leche de otro animal después de los 2 años.
2: ¿Después de los 2?
3: De los 2 años.
2: No manches.
3: Nos hemos adaptado a una leche que no deberíamos adaptarnos. Y eso está científicamente comprobado.
2: ¿Neta?
3: No, bueno, deberíamos pues, tomar leche.
2: Si usted está desayunando y ya es cuarentón, cincuentón y todavía se da su litro de leche, márquenos al 55-5166-8101. No para platicar de eso.
3: No, pero si es un unicornio.
2: Bueno, si quiere puede platicar de eso también. O al 800-006-1000 si está en el interior de la República. El día de hoy, nuestro tema, nuestro impresentema es mi peor humillación. Puede ser que esté relacionado al tema de los lácteos o de lo que usted guste, porque la humillación es universal.
3: La humillación
2: es universal y nos puede enviar sus audios al 55-25-30-9100. Ahí usted podrá mandarnos cualquier tipo de historia que sea relacionada a la humillación que usted haya vivido y nosotros la vamos a reproducir, cotorrear aquí porque en Impresentables no paramos nunca. Y el día de hoy, ese es el tema de Riva. Seguramente tienes varios, Riva.
3: Tengo varias. ¿De qué quieres? Infantiles, adultas, emocionales, laborales, románticas. Yo siento que el tema de las humillaciones se podría categorizar.
2: Sí, ¿verdad?
3: Es que sí, o sea, yo siento que si uno se pone a pensar cuando era pequeñito, las cosas que le daban vergüenza han ido cambiando o lo que un momento uno sintió humillante a lo mejor no era tan humillante ya cuando uno lo pone en perspectiva con los años. Es que es muy loco el tema de la humillación, por ejemplo, así para arrancar. Yo recuerdo cuando tenía por ahí que unos 12, 13 años, que uno está en ese momento donde uno empieza a sentir cosas por las personas del otro sexo. Yo me di cuenta que a mí me gustaban los hombres y yo dije... Wow,
2: yo
3: increíble.
2: Quiero.
3: Yo quiero ser parte de ese club de gente. Y estaba en
2: ese club de gente.
3: De ese club de gente.
2: Amante del varón.
3: Ahí está. Ajá. Arriba el varón.
2: Y, de la dama.
3: Y yo estaba en un hotel con mi familia vacacionando. Ajá. Y recuerdo que había una escalera gigante, larguísima, para bajar como al lobby principal. Ajá. Y recuerdo que vi unos chicos que estaban en una excursión de colegio. Y yo dije, wow, yo quiero hacer una impresión. Cool, yo tenía una faldita corta, tenía un topsito. Yo dije, no, pues voy a bajar lo más sexy que pueda. Entonces yo empiezo a descender.
2: Una mini riba, esta es una mini ribita, ¿no?
3: Es una mini ribita.
2: Una mini ribita, muy
3: empiezo
2: coqueta.
3: Desciendo por las escaleras y yo así. Eso que uno se pasa el pelo por detrás de las orejas así. Como trata de ser sexy, trata de bajar en cámara lenta, lo que uno cree que es cámara lenta.
2: Ajá.
3: Cuando la mitad del escalón estaba empapado, estaba mojado.
2: ¡No!
3: Pues que me resbalo y empiezo a rodar en varios mortales, consecuentes los unos a los otros, para tener un gran final en el que caigo abierta de piernas.
2: No.
3: Frente a los muchachos de la excursión.
2: Bueno, ellos felices, ¿no? Seguramente.
3: Yo humillada.
2: Bueno, tú humillada, pero todos contentos.
3: Yo
2: así
3: humillada.
2: Que es una manera de dar la bienvenida. No, arriba. Una bienvenida
3: lo
2: chida
3: peor,
2: para todo el mundo.
3: Pero fue que atrás mío venía el nené. Cagado de la risa.
2: Cagado de risa, claro.
3: No pues me ayudó, por supuesto.
2: Ya lo habíamos dicho el otro día, la tarea de un hermano es burlarse y cotorrear junto con su familia. Yo una vez me caí, me acuerdo que iba caminando, me iba a dejar el camión ahí en Miramontes, corría máxima y me tropecé enfrente de una señora porque se me atoró el tenis en un gancho que estaba en el piso. Alguien
3: no.
2: puso un maldito gancho. Entonces caí, me azoté, me pegué en la cara y con las dos manos abiertas y se escuchó el... ¿Ya sabes?
3: Pa, golpe seco.
2: Y volteé a ver a la señora y la señora me dijo... ¡Ay! Y yo le dije, perdóneme.
3: Perdóneme,
2: y me fui
3: señora.
2: Arrastrando, me fui arrastrando un poquito y siento que es una de las humillaciones más fuertes que he tenido en mi vida.
3: ¿Qué fue?
2: Ahora, ella fue muy amable porque, pues, digo, en realidad no, no se quejó
3: no
2: ni nada.
3: No pensó que le ibas
2: pero
3: a
2: la verdad,
3: o algo.
2: No, pero yo lo que hice fue pedir perdón. No pidan perdón a cosas
3: ay,
2: que no
3: sé.
2: Deben de pedir perdón, ¿eh?
3: Uno
2: luego es una reacción, ¿no?
3: Sí.
2: Exacto, es como una reacción.
3: Y ¿sabes qué? Las mujeres tenemos mucho eso. Somos como muy propensas a pedir perdón por todo. No, hermanas.
2: No,
3: si me
2: no
3: estás escuchando
2: perdón.
3: En este momento, ay, querida
2: ahí está.
3: Amiga, querida
2: I'm
3: hermana,
2: I'm a single lady.
3: Hoy no
2: I'm
3: vas a pedir lady. Perdón por cosas que no tienes por qué pedir. Es que porque te pasaste muy fuerte en un lado, que porque, no sé, te tropezaste. No tienes por qué pedir perdón por eso.
2: No pidas perdón por nada, mujer.
3: Nada,
2: al contrario.
3: Mujer. Ya lo sabes.
2: Yo digo, es más, Free the Nipple hoy, lunes de Free the Nipple. Vámonos con una canción. ¿Cuándo sabremos qué canción es? Algún día.
3: ¡Algún día!
2: Ya sé que la mandaste. Es un segue,
3: primero
2: man.
3: De
2: es
3: la
2: un
3: semana.
2: Segue. El primero de la semana. Esto es De La Ghetto y Yandel, que De La Ghetto nos visitó
3: sí.
2: el viernes
3: nos,
2: pasado.
3: Nos cantó esta canción, de hecho.
2: Nos la cantó al oído y Riva tuvo una implosión.
3: Implosioné.
2: Una implosión.
3: Es verdad.
2: Así que si usted quiere tener una implosión, no se despegue porque estamos aquí en Impresentables.
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0: Sí. Un abrazo a todo el mundo.
1: Regio. Abrazote. Oigan, aquí en la Ciudad de México les tenemos que contar que sí se siente la lluvia. Además que ayer me pasó que salí a darle el paseo nocturno a mi criatura, a Manchitas Luis. Manchitas que en este Luis, momento además no salió solo porque salió con Roma, porque estamos cuidando una perrita estos días. Roma. Entonces llegó Roma y yo estaba con Manchas Luis y con Roma. Salimos y a las dos cuadras empieza a llover, pero de una manera en la que se desencajó el cielo.
0: ¿En serio?
1: Se desencajó el cielo y yo con los perritos, me tocó devolverme, corrí, y cuando ya iba como que a darme cuenta, pasé por mi casa ya para quitarme como la lluvia y como para limpiarme, ya había dejado llover.
0: No manches.
1: O sea, pequeños chubascos, Ciudad de México. Tengan cuidado.
0: Ahora, no sé si usted está, si lo está escuchando en la Ciudad de México, tiene este fenómeno igual que le sucede cuando sube al segundo piso o está en algún lugar alto y está despejada la ciudad y dices, mira qué bonito se ven las montañas, mira, se ve Santa Fe, se ve a la distancia del aeropuerto. Bueno, pues ayer sucedió porque se veía despejada la ciudad. Y fue algo muy interesante poder ver de nuevo a mi Ciudad de México tan cochina con olor a baño público, que tanto amo. Pero bueno, el día de hoy no lo va a poder ver porque va a estar lluvioso con una máxima de 26. Pero ¿no te pasa eso luego? Como cuando es como luego, como chilango, sales a las afueras de México, de la ciudad, perdón, y ves, volteas y ves estrellas en la noche y dices, ¿estrellas?
1: Ay, ¿sí existe? ¿Estrellas?
0: No estamos acostumbrados a ver estrellas
1: para
0: aquí
1: nada.
0: En la Ciudad de México, ¿eh?
1: Para nada. Las
0: bueno,
1: estrellas,
0: sí, está, puras
1: somos
0: estrellas.
1: Nosotros, mi amor.
0: Solo a nosotros en YouTube.
1: Y tú que nos escuchas también. Tú eres también la estrella, querido oyente.
0: Si nosotros somos las estrellas que les tocan ver, pobres de ustedes.
1: No, pobres.
0: Pobrecillos.
1: Sí, hombre. Oye, también está la Galería de las Estrellas.
0: Oye, que...
1: Vi que a Pee-wee
0: ¿has ido alguna vez?
1: Sí.
0: ¿Sí has ido?
1: Sí,
0: es horrible.
1: A
0: horrible.
1: Mí me parece fascinante. Me parece un lugar fascinante.
0: Es horrible, Riva.
1: De hecho, a Pee-wee le dieron su estrella que estuvo con nosotros
0: Pee-wee.
1: Aquí.
0: Pobre Pee-wee.
1: Ay, no, porque pobre. A mí me pareció un gran homenaje.
0: No, hombre.
1: O sea,
0: ya
1: si en Los Ángeles está...
0: Solamente hay una tienda del SAT en esa... Sí, como que puedes ir a pagar tus impuestos.
1: Justamente fui por eso. No, y por la licencia de conducción.
0: Y por la licencia. Qué horror.
1: Exactamente.
0: También está ahí la aleta de Keiko, inmortalizada.
1: ¿Qué?
0: Sí, güey, la tienen.
1: Esa sí no la vi.
0: Está la aleta de Keiko dorada.
1: No.
0: Ahí. Pero es una de las plazas más feas. La verdad, yo diría, con todo respeto, a la gente que trabaja ahí.
1: Toda la gente.
0: No, la gente que trabaja. Son seis cabrones los que trabajan ahí todavía. Entonces
1: los
0: no es tanto.
1: SAT.
0: No es tanto. Pero si usted ha ido a la Plaza de las Estrellas, sabe que está ya desértica. Pero que sea desértica, como la Plaza de las Estrellas, se la decíamos.
1: A ver, detallitos.
0: Hoy va a estar lluvioso adentro de Plaza de las Estrellas.
1: De hecho, de plano.
0: De plano, sí. No, hoy va a estar lluvioso en Guanajuato, con una máxima de 29 grados centígrados. Un abrazo a Guanajuato. Les mandamos a ustedes un abrazo y un beso. Muchas gracias por escucharnos.
1: ¿Sabes qué? Mandémosles un beso a Andeniao.
0: ¿Cómo es eso?
1: ¿Acaso se usa el beso andeniado?
0: ¿Cómo es eso?
1: Es un beso en el andén de tu boca.
0: ¡Ay!
1: Es el primer paso del coqueteo colombiano. Cuando tú saludas a alguien y te gusta y ya medio están en charlas y lo saludas de besito andeniado, es porque ya sabes que por ahí es. Beso andeniado.
0: Ya caí.
1: ¿Ya?
0: Ya caí nada más de imaginármelo, Río.
1: Háganlo. Inténtenlo.
0: ¿Cómo lo llamas?
1: ¿Beso? Beso andeniado, porque es en el andén.
0: Andeniado.
1: Nosotros no decimos banqueta, sino decimos andén.
0: Ah, ok.
1: Entonces
0: banqueteo.
1: Es como al borde donde es la vía, al borde de la boca.
0: Entonces en su banquetita. Les ¿sí? mandamos un beso en su banquetita.
1: En mexicano sería beso banqueteado.
0: Banqueteado.
1: Ahí está. Dejémoslo
0: oye,
1: así.
0: Me gusta el beso banqueteado, ¿eh?
1: Ahí está, me gusta.
0: Híjole. Qué peligroso recibir un beso banqueteado de alguien que te gusta. Debe ser como de, ¡ah, la madre! Bueno, pues se los mandamos bien banqueteado el perro.
1: Ahí está.
0: Ahí está, a la gente de Guadalajara. A la de Guadalajara, hoy vaya a estar nublado hoy su lunes con una máxima de 30 grados centígrados. Un abrazo a toda Guadalajara, que sabemos que le anda mal pasando con los temas del agua, pero sabemos que saldrán adelante porque Guadalajara rompe madres como siempre.
1: Siempre, siempre, siempre. Los queremos mucho y les mandamos besos. Nos vamos ahora al bonito Mérida en el 96.9 que están pendientes de escucharnos siempre. Pues hoy fíjate que Mérida va a estar poco nublado. Ellos sí van a tener un poquitito del azul del cielo.
0: Con una,
1: por ahí.
0: Con una máxima de asomado. 33, la edad de Jesucristo.
1: Y la edad del ojitos
0: de
1: huevo.
0: Mira.
1: Tantas cosas en común.
0: No había visto que ya pusieron en el YouTube para la gente que nos está sintonizando en YouTube. Ahí viene ya el ojitos manejando, miren.
1: Ahí está, ahí viene. Sobre todo él.
0: Mérida, ahorita estaba 25 con una máxima de 33, poco nubladito, pero la ventaja de usted que vive en Mérida es la siguiente, es que usted vive en Mérida.
1: Pues
0: así
1: sí,
0: que
1: hecho.
0: Está
1: ya
0: de
1: ganó.
0: Huevos que usted puede levantarse y pararse, irse a donde usted guste, irse a la playa, irse después si quiere a comer algo sabroso. La ventaja es que usted le tocó vivir en el sureste, qué afortunado.
1: Sí, que la comida. qué rico.
0: Veracruz.
1: Oye, se reporta, ¿quién? Dice Lau Vargas, hola, soy Tris. Yo voy a un entrenamiento en esa Plaza de las Estrellas y sí está un poquito feo, les mando saludos.
0: ¿Verdad,
1: a
0: Lau? Es que no es mala onda. O sea, lo que yo digo es que le metan cariño, porque si realmente es de las estrellas, pues déjenla bonita. Siento sí. que vale la pena que la pimpen, que le metan amor. Está olvidadísima, se siente desértica, es como un set de filmación.
1: Sí, hace mucho no voy, la verdad.
0: No, no vayas, Riva. No te preocupes.
1: No vayas, no hay que ir. No, pero sí, no les mandamos saludos. Si ustedes están allá en este momento haciendo algún trámite, fuerza, gente, aguante.
0: Sí, fuerza, gente. Fuerza, imagínate ya mandarle fuerza a la gente que va a Plaza de las Estrellas.
1: Vamos.
0: Fuerza, ustedes pueden. Ustedes pueden. Seguimos con el clima de la ciudad de... No, perdón, de vámonos con Veracruz. ¿No?
1: Veracruz, sí, nuestro puerto carocho. Les vamos a enviar lluvia. Ya que estamos tan lluviosos, tan nublados, van a tener un poco de lluvia en este momento. Están a 26 grados, pero la máxima que van a tener el día de hoy será 31 grados.
0: 31 graditos. Uf, tranqui, muy dignos, ¿no?
1: Muy dignos. Muy rico,
0: son
1: sabroso.
0: 31, muy dignos esos 31citos, ¿no?
1: 31citos con toda la dignidad. Bien vividos.
0: Bien vividos.
1: Bien vividos.
0: A los 31 tú ibas, ¿cómo te sentías a los 31?
1: Bien, siento que estaba como empezando a hacer cosas chéveres, la verdad.
0: Ah, sí, o sea, como que empezó sí, tu vida sí, sí.
1: Para bien.
0: Bien, qué chido.
1: Sí.
0: Pues mira,
1: sí.
0: Muy dignos los 31. Vámonos con Mexicali. Despejadísimo, ay, mi Mexicali.
1: De toda la vida.
0: De toda la maldita vida, Mexicali, que nos escucha en el 90.7 FM, que estuvo ojitos dando show este fin de semana, ya nos contará. Despejado con una máxima de 25 grados, así que ustedes pueden salir a vivir su vida al máximo. Al máximo.
1: Free al the nipple. Máximo.
0: Mexicali.
1: Son los únicos que
0: free
1: tienen
0: the
1: ese
0: nipple,
1: climazo.
0: Mexicali. ¿Eh?
1: Son los únicos que tienen ese climazo. Sí. Ahí está. Climazo. Háganle caso a George.
0: Porque tienen climazo y usted, Mexicali, tiene pelazo y cuerpazo, así que...
1: Sáquelo a pasear.
0: Déjelo que el mundo lo vea. Yo creo que si estás cómodo con tu cuerpo, está bien presumirlo.
1: Pues
0: ¿no?
1: Sí, está bien. O sea, si lo tienes, muéstralo.
0: Mexicali,
1: o sea,
0: ustedes siempre están bien.
1: Qué chido.
0: Ahorita están a 19 grados, entonces está tranquilo, pero al ratito van a estar a una máxima de 25. Sí. Todavía es de noche, ¿no?
1: Eso iba a decir yo, se ve bien de noche todavía, sí, Mexicali. Oye. Qué bonito. Estaba apenas empezando a brotar el día.
0: Ya, la, la, la, la.
1: ¿Qué pasó?
0: Ay, era la de la sirenita, ya sé cuál
1: es. La de la sirenita.
0: Ya sé cuál
1: es. Ahí está.
0: Un saludo a toda la gente que tiene... No tiene pies y tiene cola de pescado, ¿no?
1: Okay.
0: No, ojo de pescado, perdón. Que tiene ojo de pescado en su patrulla. Un abrazo a toda la gente que está sufriendo con una infección.
1: Qué fuerte eso, pero los abrazamos, los vemos, los acompañamos.
0: Pero aparte abrazo a ellos, Dios, ¿para qué?
1: Y pues un abrazo en la lejanía, un abrazo con Susana a distancia. Ahí está.
0: Susana.
1: Con Susana. Y vámonos ahora para Cuernavaca, nuestro bello, hermoso Cuernavaca, aquí muy cerquita, que pues también va a estar lluvioso, va a estar frío, así que ya saben que su suétercito, yo siento que está cool el clima aquí en la Ciudad de México y en los alrededores y en Cuerna, porque ya podemos empezar a sacar la nuestro ropa, ropaje.
0: La ropa fina.
1: De frío.
0: La ropa que trae tela gruesa, ¿no?
1: Telita
0: sin albur,
1: gruesa,
0: ojitos,
1: sí.
0: Sin albur, ojitos.
1: Sin nombre. Ya sabemos lo que iba a decir.
0: Ya lo habíamos venido.
1: Ya lo habíamos venido.
0: Sin albur, ojitos. Ya vente, güey. Luego, Mazatlán. Lluvia.
1: Pero espérate, porque no dijimos. En este momento Cuerna está en 18 grados centígrados y la máxima va a ser 27.
0: ¿Neta?
1: Sí.
0: No, entonces hoy no. Iba a ir a Cuerna hoy, pero entonces me quedo.
1: Ya no.
0: Me quedo.
1: Quédate.
0: Mazatlán. Hoy va a estar lluvioso con una máxima de 34. Está ahorita a 28 grados. Recuerden que si ustedes están en las costas, pues cuídese porque
1: sí, por favor.
0: Le tocará lluvioso. Y ahora nos vamos a Ensenada. Ensenada, usted es un afortunado también porque va a desayunar delicioso, la va a pasar increíble. Le tocó vivir en Ensenada. Un aplauso para usted.
1: Sí,
0: un aplauso
1: envidia.
0: Para usted.
1: Excelente.
0: Un afortunado de la vida.
1: Sí,
0: afortunado
1: gente
0: de la vida.
1: Que vive con felicidad.
0: Sí, qué chido. 17 grados y una máxima de 20. Llévesela leve. Sales a cotorrear, ¿no?
1: Está nubladitito, pero pues está sabrosito.
0: Es clima de hablarle a Alex.
1: Alex,
0: ¿no?
1: Uy, no.
0: No, no es clima de eso.
1: ¿Qué?
0: No sé, pues te pasó.
1: Mentira, sí.
0: Te pasó a ti, por eso digo que.
1: Pues a mí no, en lo personal. O sea, yo no.
0: Te
1: me
0: habló
1: hablaron,
0: el ex,
1: hablaron.
0: Por eso digo,
1: sí,
0: no, tú,
1: sí,
0: o sea, tú no
1: hablas. Que no le he respondido.
0: Mira nada más.
1: De hecho, no, pues es que, ¿para qué? ¿Le debería responder o no, gente? Ustedes díganos
0: qué onda, porque
1: sí.
0: Les
1: díganme
0: ponemos
1: qué
0: en contexto. Es que ella fue a ver a Robbie Williams la semana pasada, muy emocionada, y le tocó pues que le escribieran alguien del pasado. No vamos a decir que es alguien del pasado, simplemente porque ni siquiera es tan importante ya. Pero lo que vamos es que el pasado la alcanzó y...
1: El pasado tocó mi puerta.
0: Exactamente. Este clima luego te hace hacer cosas estúpidas. y por lo visto le pasó a ese vato. Así que ustedes digan, ¿qué tenemos que hacer en esas situaciones? ¿Qué osos has hecho? ¿Cuál es tu mayor humillación? Una de ellas podría ser
1: escribirle a tu ex. Esa es una gran humillación.
0: Exactamente, sí.
1: Escribirle a Alexi que no te responda.
0: Así.
1: En este momento mi ex está siendo parte de esa
0: su peor humillación. Así es, les recordamos el tema del día, la peor humillación que han tenido en su vida.
1: Ay, no, hombre. Y es que una idea es cuando dice baby, wow.
0: Baby, wow.
1: Baby, wow.
0: ¿Se logró? ¿No lo dieron?
1: No, pues,
0: es que lo que no saben aquí, les queremos decir impresentables a la gente, es que si lo logramos, nos dan otro día de trabajo. Si no, nos azota. Viene el MEMS y nos da unos azotes. Unos azotes. Pero así que lo lograste, arriba. ¡Otro día laboral!
1: ¡Otro día laboral!
0: ¡Muy bien!
1: Se logrará. Pues
0: vámonos
1: a con
0: Baby Wow de Karol G, Jude Line y Rusowski. Esta canción que ha estado sonando desde que entré. Literal,
1: que sigue siendo, es más, es la número uno esta semana de nuevo.
0: ¿Otra vez?
1: Repite,
0: no,
1: porque
0: es cierto,
1: está, wey. Es que, a ver, es la canción que lleva más tiempo en el número uno de Spotify en este año, nada más. Y
0: no
1: eso empieces, que Pompas wey. De Jabón le sigue de cerca.
0: No empiecen, por favor, porque
1: le
0: es
1: sigue
0: lunes.
1: De cerca.
0: Bueno, pues vámonos con esta canción, que esta es de Aerobics, ¿no? También.
1: Podría ser persona Aerobics más de cadera. Vamos a hacer Aerobics de cadera con Baby Wow. Rusowski, Jude Line, Karol G, la bichota, que además dentro de poco va a estar acá en México.
0: ¿Crees que venga aquí al show?
1: Quisiese,
0: pero pudiese.
1: Quisiese. Yo estoy haciendo unos planes a ver qué podemos hacer.
0: Eso. Riva es una.
1: Va a tener a la
0: una omnipresente y tiene el poder. Entonces, recen por nosotros para que venga la Tropicoqueta aquí a Impresentables. Por lo pronto, lo que sí tenemos es una de sus canciones. Esto es Baby Wow. Están escuchando Impresentables.
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2: Las 6 con 36 minutos.
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0: horóscopos para ver cómo nos va a ir, porque hubo luna nueva el sábado.
1: ¿Eso qué implica?
0: Eso implica que estamos empezando un nuevo ciclo lunar. Eso es lo más sencillo que pasa. Pero pues sí, es de nuevos inicios, de cosas bonitas. Pero tenemos muchos planetas en retrógrado. Entonces como que sí son nuevos inicios, pero con mucho cuidado.
1: ¿En retrógrado implicaba que vienen retrasados? O sea, ¿cómo?
0: Es una ilusión óptica. El tema de decir que un planeta está retrógrado, pues no es que se vaya de la vuelta para atrás.
1: Okay.
0: Entonces, es una, digamos que es una creencia común pensar que no, pues el planeta está dando la vuelta para atrás. No, es un fenómeno que sí pasa, que es como una ilusión óptica.
1: Literal, como que viene por atrás, o sea, parece que viene detrás.
0: Exacto, okay, pareciese, okay. Pero no.
1: Y eso cambia la energía.
0: Eso sí cambia la energía.
1: Okay, yeah.
0: Pero todos los retrógrados, recuerden, es para revisar, reestructurar. Reponer, re, todo lo que sea re. Retrógrado.
1: Okay,
0: ahí
1: chido.
0: Está. En fin, pero que sea la nana Calistar la que te dé tu horóscopo, remolacha, querido impresentable.
1: Venga.
2: Buenos días, les saluda Nana Calistar y estos son los horóscopos. Aries, una amistad podría competir con tus logros. Habla claro y observa su respuesta. En el amor, deja que conozcan tu forma de ser. Para el signo de Tauro, cambia de estrategia si una meta se complica. Recuerda con cariño a quien se fueron sin exigirte dejar de extrañarlos. Para el caso de Géminis, alguien cercano podría darte una sorpresa o acercarte a una oportunidad. Disfruta sin querer controlarlo todo. Para el caso de Cáncer, aclara tus dudas con información directa. En el trabajo, muestra tus resultados sin aceptar tareas extra para convencer a otros. Una amistad podría presentar a alguien.
0: Órale. Vea pues, primera tanda de horóscopos.
1: Una amistad podría presentar a alguien, ¿eh?
0: Una amistad, o sea, un amigo puede traer a un amigo. Y una,
1: exacto,
0: amiga, un amigo.
1: Exacto. Así y hacer nuevos amigos, ¿no?
0: Me gustan los nuevos amigos.
1: Oye, y también te dijeron que no andes aceptando chambas que no debes aceptar.
0: Sí.
1: ¿Eh?
0: Yo
1: eso
0: sé.
1: Es importante.
0: Hay que aprender a decir que no en el trabajo.
1: Oye, eso es importante. Hasta es un tema que podríamos platicar algún día, ¿no?
0: Sí.
1: Límites laborales.
0: Límites.
1: O historias de terror de trabajo, güey. También el otro día me han tocado varias así de ahí en el Reddit, me he metido. Ponte la camiseta, algo así. Hijos de su madre. Hay buenas historias. Los platicaremos próximamente, pero la de hoy es mi peor humillación. Nada más la dejo ahí. Ahí está, primera tanda de horóscopos. ¿Qué te parecen los Géminis?
0: Los Géminis son gente muy cool. Yo siento que hay dos signos en el zodiaco a quienes siempre les cae como mucho
1: hate.
0: Mucho hate. Siento que uno es Scorpion y el otro es Géminis.
1: Sí.
0: Y Géminis siempre dicen, es que están doble cara. No.
1: Yo creo que sí.
0: No.
1: Yo creo que sí.
0: No, ¿por qué piensas que son doble cara?
1: No sé, los veo
0: ese
1: y digo,
0: es el prejuicio.
1: Yo los veo y digo, ah, eres Géminis.
0: No.
1: Eres bien doble cara, tú.
0: No.
1: Eres bien doble cara. Tú
0: son
1: eres bien doble
0: increíbles.
1: Cara, güey. Así les digo yo.
0: Es curioso porque en el brunch trabajaba con dos Géminis y ahora aquí trabajo con dos Acuario.
1: Mira.
0: Mira. Es como energía de la que hay que.
1: Qué aprender. Raro, ¿verdad? Sí, es cierto.
0: Está cool.
1: Y acá está. Acá está más bonito porque ya era puro doble cara.
0: No, jamás. A mis chicas
1: no,
0: preciosas.
1: No, para nada. Un abrazo.
0: Jamás.
1: Un abrazo al broncho.
0: Al
1: broncho. Oigan, vámonos con la siguiente tanda de horóscopos porque usted quiere saber qué le depara el destino.
0: Sí.
1: Here we go. Here we go.
2: Continuamos con el signo de Leo. Deja de repetir preguntas para comprobar si te quieren. Expresa qué te preocupa y escucha. Aclara directamente un malentendido con una amistad. Para el caso de Virgo, no participes en insultos ni pleitos ajenos. Comprende a tus amistades sin tomar cada ausencia como algo personal. Podría surgir atracción con una amistad. Continuamos con Libra. Corrige un error sin culpar a otros ni descalificarte. No opines sobre chismes que desconoces. Una amistad reciente podría despertar interés romántico.
1: Sí.
2: Continuamos con el signo de Escorpión. Pregunta antes de decidir por tu pareja o tus amistades. Escucha otras propuestas y evita reaccionar a provocaciones. Podrían llegar noticias de una boda o embarazo y sobre todo dinero extra para atender un pendiente.
0: Para atender el embarazo que se avecina.
1: Sí, ¿verdad?
0: Pero qué fuerte, además, o sea, dinero extra, sí, qué cool. Pero no se sabe si noticias de matrimonio o de embarazo.
1: Oye, dinerito extra siempre es bien chido.
0: Se agradece.
1: ¿Sabes qué no me ha pasado hace años, Riva?
0: ¿Qué no
1: encontrarme
0: te
1: dinero en un pantalón o algo así.
0: Ay, eso está, es como un autorregalo.
1: Sí, llevo muchos años. Si usted un día me ve por la calle, le ruego, por favor, métame un billetito al pantalón.
0: Ah, métaselo, un billetito.
1: Uno de 500.
0: Un 500.
1: Es un regalo. Sí,
0: pero bailas, ¿no? Sí, o sea, por lo menos, hermano.
1: Bueno, pero, o sea, usted deme los 500 y yo le doy un baile, papi. Vámonos con la siguiente tanda de horóscopos, porque nosotros los Acuario queremos saber qué nos depara también el destino.
2: Continuamos con el signo de Sagitario. Da el primer paso para conversar o invitar a quien te gusta. Pide perdón si te equivocaste sin asumir culpas ajenas. Deja los reclamos laborales fuera de la fiesta y en pareja hablen del siguiente paso que ambos ya desean. Hijo. Continuamos con Capricornio. Ajusta las relaciones que ya no te hacen bien sin convertirlo en un drama, mi querido Capricornio. Decide en el amor considerando tus deseos y sobre todo los hechos. Un mensaje podría despertar el coqueteo. Continuamos con el signo de Acuario. Venga. Verifica un rumor antes de reaccionar o compartirlo. Puedes apoyar a alguien sin aceptar malos tratos. Una amistad nueva podría convertirse en romance. Ay. Seguimos con el signo de Piscis. Ordena tus pendientes y evita descargar el estrés en tu familia. Habla con tu pareja sobre gastos y necesidades sin medir el cariño con dinero. Aclara qué quieres y qué puedes ofrecer. Y estos fueron los horóscopos. Que tengan un excelente día de parte de Nana Calistar.
0: Ay, amamos mucho a la Nana Calistar para que pues ya se enteren. Oye, Acuario, entonces una nueva amistad se puede convertir en romance.
1: No sé, ¿qué tal que Ojitos y yo terminamos?
0: ¿Qué tal?
1: No lo vimos venir esa, ¿eh? El Ojitos George. ¿Cómo sería?
0: ¿Su nombre?
1: Ajá.
0: George Hitos
1: o George.
0: Jorge Hitos.
1: Ahí está, la Nana Calistar, ya lo dijo, en arroba Nana Calistar TV, la pueden encontrar en Instagram o en TikTok como arroba Nana Calistar. Ahí usted puede ver todo lo relacionado al mundo de los horóscopos. Oye, no manches, entonces, ¿qué? Si hago amistades nuevas, pueden terminar siendo un romance.
0: Ahí está. Oye, y que también verifiques tus fuentes.
1: Sí, ya, gracias. Importante. Porque justo ando diciendo yo ahorita, hoy he aventado varios factos.
0: Pues
1: ¿no?
0: Sí, hoy he aprendido harto con el George y son apenas las 6:48.
1: Sí, dos cosas aprendiste, ¿no? Lo de que tres, Hilfiger, lo de que todos los mexicanos, que en Colombia les pasaba lo mismo, oigan, que en Latinoamérica nos dijeron, usted si nos está escuchando, díganos si ha escuchado el mismo rumor, que es que el himno nacional mexicano es el más bello solo después de la Marsellesa francesa.
0: En Colombia nos dijeron exactamente lo mismo, el himno nacional colombiano es el más bello solo después de la Marsellesa.
1: Y miren, resulta que porque pues todos fuimos falso. Fuimos usados por el
0: usados.
1: Sistema. Pero ¿por qué eligieron ese como el más bello? O sea, ¿por qué fue ese rumor? ¿Quién lo empezó?
0: No sé.
1: Alguien bien fan de Francia,
0: pero
1: ¿no?
0: en México nos llegó el rumor de que eran el país más feliz del mundo, porque en Colombia sí.
1: Ah, claro,
0: Colombia
1: obvio,
0: es el
1: sí.
0: país más feliz del mundo. Acá también es el país más
1: pero
0: feliz
1: resulta
0: del mundo.
1: Que es Finlandia.
0: ¿Qué?
1: Sí, resulta que el país más feliz del mundo es Finlandia. Okay. Cosa que está rarísimo. También luego como que nos vamos subiendo y bajando el ranking en Latinoamérica.
0: Sí. Pero sí.
1: Pero sí, ya llegó.
0: Ya está aquí. Ojitos de huevo.
1: The man himself.
0: The man, the legend, the moment.
1: En vivo desde México. ¿Desde dónde vienes, güey? ¿De Mexicali, Tijuana?
0: Directamente en vivo.
1: De TJ. Directo del Hong Kong. Saliendo del Hong Kong para el mundo. Ojitos de huevo representing.
0: Buenos días.
1: ¿Cómo te fue, güey?
3: Estoy maltrecho, pero bien. O sea,
0: es que hay que decirlo. Bien. Ojitos tuvo un fin de semana bastante agitado, ajetreado. No piensen que por andar de fiesta o de parada, no, trabajando.
1: Se trajo todo su crew, güey.
0: Sí, llegó aquí todo. Viene. Hasta el Juanjo llegó. ¿Y la guitarra?
1: ¿Cómo estás, güey? Pásale.
0: Pásale, Juanjo.
1: Saluda.
3: Saluda, sí. Marrano. Acuérdense que.
1: ¿Cómo estás, carnal?
4: Deberían de ver cómo traga a su compañero.
0: Ah, momento. Entonces, que el Ojitos. ¿Qué tanto Fíjate. Trajo el Ojitos el fin de semana, Juanjo? Por favor. Siéntate y nos cuentas.
1: Siéntate.
0: Adelante.
1: Aquí está Juanjo. Parece importante. Juanjo es el guitarrista y parte esencial, diría yo, del show de Ojitos de Huevo. Una dupla muy chida en el escenario. ¿Cómo les fue, carnal?
5: A todo dar, la verdad.
1: A todo dar.
5: Estuvo intenso, ¿no?
3: Estuvo intenso por tu manera de deglutir.
5: A ver, aquí el señor habla como si él fuera un santo, mira. Viene eructando en el avión como si acabara de cenar y tiene 6 horas que cenó el señor. Pero cenó tanto que pues, su cuerpo no lo puede digerir. O sea, es una Ahí cantidad está. De comida impresionante. Tortillas de harina.
1: Híjole,
5: queso, asada, tripa, queso. Carne o sea, es que fueron, asada, agua de cebada, agua de plátano.
1: ¿Mexicali? ¿Estuvieron en Mexicali?
0: ¿El Mexicali? ¿No?
3: Ensenada. y Tijuana.
1: Y comieron sabroso, güey.
3: No, güey, nos la pasamos tragando.
1: ¿Qué se dieron? ¿Taquitos de birria o no? Le pegaron.
5: La cocina de Doña Estela.
3: Ah, fuimos a un lugar que se llama
0: foto.
3: La cocina de Doña Estela, que es como, ahí tiene foto Gordon Ramsay y todo. Ah, fíjate, tiene Gordon Ramsay y ahora estuvo el Gordo Rancio. Pero tiene su foto Gordon Ramsay ahí y llegas y es un lugar arriba así como en un ranchito, pues. O sea,
5: sí, tienen sus vaquitas.
3: Tienen sus vaquitas,
5: y todo.
3: De ahí comes, de los puerquitos, de las vaquitas. Matan al borrego y ese es el borrego que te dan de comer. Y pues es un lugar ya muy gourmet, ¿no? Y hay café de olla y hay todo. Y entonces es como una celebridad, Doña Estela. La señora Estela es una celebridad de La Baja.
5: En La Baja, sí.
3: Y salió la doña a pedirme una foto a mí. Yo nomás ahí les digo.
1: Ojitos. Por impresentables, ¿no? Celebridad. Por impresentables. Sí.
5: Claro. Le digo, me saludas al George y al arriba.
1: Sí,
5: arriba,
1: claro, dijo, ¿no, güey?
0: Sí.
1: Lo que veníamos platicando.
0: ¿Por qué no vinieron?
1: ¿Tú ya tienes tu firma en la Plaza de las Estrellas, Ojitos, o no?
3: No, todavía no, porque está muy fea esa plaza, güey.
0: Estábamos hablando.
3: Los venía escuchando en el camino, obviamente, porque del aeropuerto para acá. Venía escuchando.
1: O sea, te bajaste del avión ahorita, güey.
3: El avión aterrizó a las 5:21 de la mañana.
0: Bien, wow. Wey.
3: A esa hora aterrizó el avión y en cuanto bajamos del aeropuerto, nos venimos para acá. Lo cual es un gran logro porque normalmente en cuanto bajamos del aeropuerto nos detenemos a defecar 2 horas, ¿verdad?
5: Después de todo lo que tragamos en la gira. Sí.
1: Pero hoy le dejaste un regalo a los que limpian el avión, ¿no?
3: Sí. Ajá. Básicamente bien, decidí hacer primero en el avión para no hacer esperar tanto a mi banda impresentable, porque sí veníamos tarde.
1: No, bueno, pero aquí están ya.
0: Sí, lo lograron.
1: Estamos la familia completa, señoras y señores.
0: Y para que vean el compromiso tan grande que tiene Ojitos con sus shows y con este programa que está recién bajado del avión.
1: Así es.
3: Soy un obrero de la comunicación y un esclavo del entretenimiento.
1: Mira nada más, aquí trae el grillete.
0: Sí, ahí ya está, ya se lo están amarrando ahora aquí. Y eso me hace querer decir ¡hola, calaca!
3: Se lo dieron por bueno. Y
0: es que esto es música nueva, amigos, porque Enrique Iglesias y Santos Bravo se unieron para hacer esto que es un sancocho interesante.
1: A ver, vamos a escuchar esto, ¿sí? Porque esto yo no lo he escuchado, la neta, es la primera vez.
0: Hola, calaca.
1: Podemos reaccionar junto con ustedes. Están en Impresentables, vivo. Ojitos, in the house.
3: Yeah.
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1: ¿Qué tenemos, DJ? Rápidamente. ¡Hey!
2: Que comience la fiesta.
3: Mesa que más aplauda.
2: ¿Qué te dieron en el avión, cabrón?
4: Señora, ella es Dubraska.
5: Oigan, ¿cómo le sabe?
2: 7:02 de la mañana, horario centro. Les vamos a decir qué ha pasado hasta ahora. Llegué y no había nadie. Eso es lo que
5: es cierto, es
2: llegué
5: verdad.
2: Y no había nadie más que el crew, que llegó muy temprano. Siempre está toda la producción puntual, rompiendo madres desde tempranito. Pero ¿dónde está Ojitos? ¿Dónde está arriba? Y aquí estamos ya todos juntos.
4: Estamos todos.
2: Todos juntos, como la
5: yo
2: familia.
5: No me molé tanto, George.
2: Bueno, pero es lo que
5: dos
2: pasó.
5: Minutos, dos minutitos.
4: ¿Qué te salió arriba? ¿Los 5 minutitos
5: sí,
4: más?
5: Sí, la jugué y ya fueron un poquito, pero ya se me fueron 2 más. Okay. Ahí está.
2: Pero ya tuvimos los horóscopos, Ojitos, que nos dijeron que si tienes un amigo nuevo, puedes enamorarte de él.
5: Así que
4: Cachalotito.
2: Ojo.
4: Yo estoy enamorado de aquí del Juanjo.
5: No, pero el George tenía esperanzas que fuera él.
2: Sí, pero
4: es que somos amigos nuevos, George. Pero ya, es que ya también nos conocíamos tanto como el
2: sí,
4: Juanjo.
2: Sí, ya, también ya tiene rato, güey.
4: Jalas
2: sí.
4: O te rajas fue hace 3 años.
2: Güey, ya tiene un ratote, ¿verdad?
5: ¿3 años?
2: Sí, es cierto, sí, sí. Como 3 años que grabamos
5: es
2: esa
5: verdad.
2: Serie.
5: Sí.
2: En Durango, en el bello Durango. Qué chingón está Durango, también. A mí me encantó. Sí. La neta es que hay buen lugar allá para cotorrear también. ¡Ey! ¡Ey!
5: Pero también ya tuvimos el clima, les contamos. Los pompuditos del clima, les contamos todo, cómo está la República. Y Ojitos nos estaba contando que dio show en Ensenada en medio de una tormenta. Cuéntanos cómo fue eso, Ojitos.
4: En medio de una tormenta que casi más que tormenta era como colita de huracán, porque de hecho se inundó el camerino, inundó el lugar.
2: Uf.
4: Normalmente nosotros somos como Vicente Fernández, así de entre hasta que el público deje de. Si me dio la grurita, perdón por la pausa. No fue AMLO, fue la grurita. Pero resulta que nosotros, pues hasta que la gente no deje de aplaudir, no dejamos de echar el cotorreo. Y nos sacaron a la 1:30 de show porque ya iba a llegar Protección Civil a
2: madres.
4: Cerrar el lugar porque estaba brutal, ¿no? O sea, caminamos entre agua para poder ir a dar el show. Se inundó,
2: llegó toda la banda también,
5: pero
2: importante,
5: banda
2: qué
5: firme.
2: Chido. Qué
4: y bueno, no se fue la banda, se llenó el lugar, hay que decirlo, muchas gracias a toda la banda.
2: Exacto,
4: de Ensenada. Se llenó el lugar y nadie se fue a pesar de la lluvia, a pesar de que estaban sintiendo el agua en los pies.
2: No, pero qué rifados, ¿no?
4: Sí.
2: Que a pesar de... Eso es querer ir a ver a alguien
4: sí.
2: Realmente, güey.
4: Sí. Sí.
2: Un
5: y
2: buen
5: es que
2: plan.
5: El show de Ojitos lo vale.
2: Sí, vayan a ver a Ojitos vale. Siempre, donde sea
4: les
2: que
4: quiero,
2: se presente.
4: Bebés.
5: No, es verdad, lo vimos y con conocimiento de causa está increíble.
2: Ya
5: oigan,
2: le conocemos los pezones a Ojitos de
5: huevo. También, ya, le conocimos el meneo, los pezones, todo absolutamente. Eso estuvo muy, muy fuerte, pero tenemos notas, amigos, de entretenimiento.
2: Ya sé, oigan.
5: Tenemos noticias. Pero, ah, no, mentiras, tenemos antes el impresentable del día.
2: Y antes de pasar al impresentable, perdón, nada más quiero recordarles que el tema de hoy es mi peor humillación, Riva.
5: Es cierto.
2: Mi peor humillación,
5: Ojitos. ¿Por qué me miras a mí cuando
2: no? No, porque si es que ya nos contaste varias, seguramente todos
5: ya,
2: tenemos.
5: Ya nos contaste varias.
2: Ya nos contaste varias, entonces yo sé que yo también voy a ahorita dejarme ir. Ojitos, tú nos contarás las tuyas.
5: Sí.
2: Pero déjenos las suyas, sin albur, al 5530-9100 ahí en el WhatsApp, donde nos pueden mandar un mensaje de voz y contarnos cuál ha sido su peor humillación.
4: Ahora vale,
5: papi. Ahora sí, ya lo saben. Estamos listos para el impresentable de la semana. Recordemos que la semana pasada el señor Jorge Alejandro Jiménez se lo llevó. Fue nuestro impresentable
4: absoluta
5: de la semana.
4: Absoluta y categóricamente se lo llevó.
5: Le ganó a John Cena, no hay que olvidar, no hay que dejar pasar eso.
2: La primera vez que me sucede.
5: La primera vez que le sucede. Pero esta semana tenemos 3 fuertes contendientes al tema del impresentable de la semana. Así que, bueno, primero, ¿qué pasa cuando los hijos hacen berrinche? Pues, ¿cuál ha sido el peor berrinche que te ha hecho Ariela Tiojito?
4: Ah, pues hay varios. Sí,
5: ¿hay
4: sí.
5: varios?
4: Digo, no
5: ¿cuál
4: es...
5: ¿Cuál ha sido el más grave o el más público?
4: A ver, déjame... Es que más que público siempre son en casa, de no quererse comer las verduras
5: no,
4: o de aventar ahí las cosas, ¿no? O gritar, pero... Es un gran niño, pero sí ha tenido sus berrinches. Lo que tengo así muy presente fue una vez Ariel haciendo un berrinche en un restaurante y alguien queriendo pedirme una foto al mismo
5: ¡no!
4: tiempo. Y es como, vato, o sea, date cuenta de lo que está ocurriendo,
2: date cuenta,
4: por favor.
5: Read the room. Pues resulta que nuestro primer impresentable, nuestro primer candidato impresentable de la semana es un joven que amenaza a su papá para que le compre un celular. Pero esto es un berrinche... Nivel Dios. A ver, este es un chico.
4: Ariel es muy bueno, Ariel es muy lindo.
5: Que quería un iPhone 18 y pues decidió prenderse en fuego para conseguir el teléfono.
2: Toma, está súper fuerte.
5: Está muy fuerte.
2: El molarse así como...
5: Este es el primer candidato. Tenemos un video.
2: Terrorista, güey.
5: Porque sí, me confirman que hay video en la producción.
2: Me volví Scooby-Doo, ¿no?
5: Sí, está muy Scooby-Doo. Terrorista.
2: ¡Scooby-Galleta!
5: Pero lo mejor fue la reacción del papá. Que quiero que veamos el video porque es una cosa loca. Y respondió, no haciéndole como el seguimiento a su berrinche, sino digamos que de una manera inesperada. Así que estamos esperando que ya se cargue el video para poder ver a este primer candidato impresentable de la semana. Ahí lo vamos a tener. Escuchemos esto. O sea, se echó gasolina.
2: No, güey.
5: Sí. Nada, y está prendiendo fósforos, que gracias a Dios no le prenden. No.
4: ¿Cuántos años tiene ese niño? ¿Qué le pasa?
5: Tiene como 11, 12. ¡Ay!
2: ¡Ah, sí, güey! ¡Toma!
5: Pues la reacción inesperada del papá fue que salió con una... ¿Qué fue eso con lo que salió?
2: Está muy hardcore lo que acabamos de ver. Salió con una antorcha prendida.
5: Salió con una antorcha prendida y dice, ah, bueno, ok, te vas a prender en fuego.
2: Órale, te lo prendo yo, güey.
5: Te lo prendo yo.
2: Oye, pero esto es como en la India o algo así, ¿no? ¿Dónde es? ¿Pakistán o...? Se ve como...
4: Pues, güey, yo creo que está practicando terrorismo ese niño, güey.
2: Oye, pero sí está muy hardcore. Todo porque quería un iPhone... Bueno, también un iPhone 18 está caro, güey.
5: Está caro, güey.
4: Oye, pero no te intentas quemar por un...
2: Mira, por un celular yo haría lo que sea.
4: ¡Ay, cállate!
5: ¡Ay, George!
2: No es cierto, no. La neta no, la neta me vales recontramadres. Pero, pues, este niño, la neta... Impresentable, pero yo después le hubiera metido... Un correctivo, la verdad.
4: No, hombre, Ariel, que nos estás escuchando, tus berrinches no son nada comparado con ese asqueroso y repugnante ser.
2: Vámonos con el que sigue, que es la batalla niña versus gato. La batalla entre la niña y el gato se refiere a un video viral de redes sociales donde ambos quedan atrapados en una divertida disputa de paciencia.
4: Ah, ¿de plano?
2: Así sí, dice, sí, güey.
5: Está bien tierno el video, la verdad, porque pues se ve que es una niña pequeña y está pues con su gatito de mascota que se agarran del pelo, o sea, se jalan la greña, o sea...
4: ¡Con el gato!
5: ¡Con el gato!
2: Se pelea con el gato, güey.
5: Sí, pero se pelea a manotazos. O sea, como hermanitos, por decirlo así. Y aplican el suéltame y te suelto. Suéltame y te suelto.
2: A ver, vamos a ver el video. Si está usted en YouTube, vamos a verlo con nosotros. Si no, en radio se lo dejamos saber.
3: ¡Soltame y te suelto!
5: Ahí están. El gato aferrado al cabello de la niña. ¡Soltame!
3: ¡Gato!
2: Aparte...
5: El gato se ve muy bien alimentado.
2: El gatito le vale madres. Está así de, ah, sí, va.
4: Órale, va.
2: Órale, a ver quién
5: yo
2: gana.
5: Yo puedo estar todo el día aquí, hermana.
4: Va.
2: Oye, eso era muy de hermanos, ¿no? Como el jalarte y decir, suéltame sí, o te suelto.
5: Te suelto.
2: Va a cámara. Sí. A ver cuándo, a ver quién se dé
5: a
2: primero.
5: A ver quién resiste. Ahí se mostraba la jerarquía.
2: Oye, que ganó. Fue empate, ¿no?
5: Fue un empate porque se soltaron.
2: ¿Se van a decir que fue empate?
5: Sí. Llega un momento donde además la niña tiene cargado al gatito y le está jalando como sus orejitas.
4: Oh.
5: Y mientras el gatito le jala el cabello, le jala la greña con toda. Y sí, finalmente como que ya ceden ambos.
2: Ah, ese está divertido, pero siento que está más hardcore que se prenda fuego.
4: Le dijo gato madre, ¿no? Gato madre. Pero
2: hasta ahorita para mí va ganando el del niño.
4: Sí, el niño está muy impresentable, la verdad.
5: Está bastante fuerte.
2: Pero vámonos con el que sigue.
4: Este está tierno, ¿no?
5: Este está muy tierno. Pues, sí.
2: Sí, este está tierno.
5: Pero el que sigue no está tan tierno.
2: Esta es una mujer que decidió depilarse las axilas en la alberca del hotel, güey. Que creo que hasta ahorita... Ya nada más.
5: Ella dijo, vamos a rasurarnos. Ay, se me olvidó algo.
2: De inicio para mí va ganando.
4: En la alberca del hotel.
5: Así es.
2: Se estaba rasurando las axilas adentro de la... Wey.
5: Una persona que estaba ahí mismo le tomó el video.
2: La gente que nos está viendo en YouTube, ahí está. Hija de su madre. No, güey.
5: Pero además, mira la cuchilla de afeitar después de aplicarla sobre su axila. Como la mira a ver qué tanto pelo se quitó. Y la mete al agua.
2: No, güey.
4: ¿Por qué haces eso en la alberca?
2: No, es una alberca así tal. Aparte está con amigas y las amigas, o sea, están viéndolo. No. Literal se está rasurando, güey, las axilas.
4: En una alberca pública.
2: Agarra el rastrillo y lo sumerge para quitar el pelito que haya salido.
4: Vieja puerca.
5: Asqueroso.
2: Oye, esta mujer, para mí, se lo lleva, ¿eh? Para mí se lo
5: lleva.
2: ¿Tu
5: voto va para la joven depiladora?
4: ¿Qué es más impresionante, ella rasurando las axilas o tú, Juanjo? Tú en tu...
6: A ver, bueno,
4: Juanjo.
6: A ti nada más porque no te han grabado en la alberca, pero si no le ganabas a esta mujer, has hecho cosas peores.
5: Esperamos cuando vaya a la alberca próximamente, Juanjo, el video.
6: Yo lo grabo.
5: Por favor.
2: O sea, porque inmolarse por un iPhone 18 está
6: hardcore. Inmolarse, qué gran término es.
2: Pues sí, ¿no? La neta sí, es para... Por un iPhone está heavy. Ahora, nada peor que ver a una señora rasurándose en la...
5: Es que está muy impresentable en este momento. Ya se abre la encuesta en YouTube. Ustedes pueden votar por el impresentable de la semana. Opción A, joven amenaza a padre por celular. Opción B, batalla niña versus gato. Opción C, mujer se depila en alberca pública. ¿Cuál es más impresentable? Usted lo va a definir.
2: Dice, el gato es el nené y la niña arriba. Es que el viernes se agarraron así, literal.
4: Fue una gran lucha.
2: A madrazos, literal.
5: Sí, sí, sí. Ahí tenemos varios rounds pendientes. Luego
4: lo traigo. Me encantó narrar esa lucha. ¡Directamente! Hay que volverlo a hacer.
5: Hay que volverlo. Lo vamos a volver a traer para el segundo round, porque yo insisto en que fue muy injusto, porque fue en este lado donde está tu lugar, ojitos. Entonces ahí yo no tenía campo de acción ni movimiento.
4: Sí, y el
5: nene es más grande, entonces...
2: Es mucho más grande, pero... Sí. Oigan, esta mujer para mí es todo lo que está mal.
5: O sea, tu voto va por la señora... Okay.
2: No, es un segue, porque es la rola de Paty Cantú. ¡No! ¡Todo lo que está mal! Oiga, vámonos con esta rola de Paty Cantú, que Paty Cantú, un abrazo muy...
4: La madrina, fue la madrina.
2: Lento, o sea, lento, pegado.
5: Y con suspiro. ¿No?
2: Paty Cantú. Así es
5: Ella es todo lo que está bien.
2: Sí, es todo lo que
5: está bien. Aunque esta canción es todo lo que está mal.
4: Con mis agruras en este momento.
5: En Impresentables, ya regresamos.
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2: La temperatura, 14 grados.
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20: Las 7 con 20.
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0: baño, párate y ve al baño. Es mejor que te regañen en clase a que te hagas en el salón. 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
0: Sí, pues es que te obligan a quedarte ahí. No, te no, sí, no lo hagan.
2: No, mi mamá, mi mamá, además.
0: Mi mamá siempre...
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2: ¿Seguro? Alguna vez va a pasarse.
0: Yo una vez me acuerdo que fui a acompañar a mi papá a que votara. En el 94 o algo así. Y me veo que le grité, papá, ¿votaste por el PRI? Y mi papá fue así como de, no, cállate, cállate, cállate, güey, cállate.
1: Otra vez replicando.
0: Otra vez.
1: El George acá todo intenso de morro, ¿no? 76 años, papá.
0: Papá, ya llegó la hora de cambiar.
1: Bajo este yugo de corrupción.
0: Vamos a cambiar. Bienvenido al nuevo yo, papá. Bienvenido al nuevo yo. ¡Oh, se fue! ¿Me lo van a dar?
2: Vale, obviamente. Muchas
1: gracias. Bienvenido a Nuevo León.
0: Exactamente, bienvenido a Nuevo León. Esta canción de Mijares y Alejandra Guzmán.
1: Alex Lora.
2: Es que Alejandra. Alex Lora.
1: Se parece en un
0: Tú poquito. Pusiste Alejandra Guzmán, güey. ¿Por qué me pusiste eso, literal?
2: Bienvenido a Nuevo León.
1: Te aplicaron una de esas. Un pronterazo.
0: Pronterazo. Bueno, pero yo creo que Alejandra Guzmán cabría en la canción, ¿sí? Sí. ¿No?
2: Claro que sí. Sí. Podría ser el remix. Idea.
1: Somos aguardientosa, Alex, al maestro Lora, sí, y Alejandra Guzmán.
0: Y aparte, aparte, pues es fan de Nuevo León, ¿no? Es la canción no oficial de Nuevo León aquí, sí, en
1: Samuel García ya la está pidiendo, pero no se la van a dar. Entiéndelo, gemelo malvado, no te la van a dar.
2: Gemelo malvado, vamos, bienvenido al nuevo yo. Mijares y Alex Lora en Impresentable. Seguimos totalmente en vivo en YouTube.

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9: Las 7 con 57 minutos.
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0: Fumé y fumé el foco. Momento,
1: no,
0: disculpa,
1: no. Oh, así empezamos una hora más en Impresentables de los 40, 8:02 minutos. Y qué bonito es lo bonito porque es lunes.
2: Es lunes, banda. Lunesito. 8 de la mañana con 2 minutos en el horario del 8 centro de la
0: matina con 2 minutos.
2: Así es,
1: porque ojitos, nos escuchan desde Italia.
2: Sí, hoy ha habido banda internacional, ¿no? Canadá, Estados Unidos, Italia, Colombia. Muchas gracias por escucharnos. Qué buena onda que se están dando la oportunidad. Porque también nos pueden ver, cotorrear en YouTube. De hecho, nada más como dato, hay una camilla médica aquí en cabina por alguna razón.
0: Lo cual es un misterio, un enigma,
1: no
0: una interrogante,
1: no
0: una intriga impresentable. ¿Qué carajos está haciendo?
2: Ojitos, si yo pedíamos que fuera con calambre, pero nos están diciendo que todavía no.
1: Happy ending.
2: ¿Qué será? ¿Qué será? No, ahora,
1: no lo sabemos.
0: Si va a haber un masaje con calambre, que lo dé Martita, la de contar.
1: ¡Ay! No. Hemos tenido ya grandes cosas en este bonito inicio de semana. Ya tuvimos los horóscopos de la Nana Calistar. Tuvimos también ya, pues tenemos la encuesta andando para que ustedes, nuestro querido público, escoja al impresentable de la semana. Que híjole, está bastante claro quién va a ser impresentable de la semana.
2: ¿No?
1: Les vamos a recordar las tres opciones porque la primera opción es un joven que amenaza con prenderse en fuego.
2: Sí, muy hardcore. Es iPhone
1: 18.
2: Se echa gasolina hardcore y dice, me voy a prender fuego si no me compran un celular.
1: Pero lo mejor es la reacción del papá.
2: Porque el papá le dice, sí, carnal, pues ahí te va con una antorcha, te persigo.
1: Ahí te va. También la segunda opción es una batalla muy tierna entre una niña
0: y
1: versus
0: un gatito. Está muy tierno.
2: Sí, eso está tierno.
1: Se jalan las greñas.
0: Ese no está impresentable, es demasiado bonito.
2: Y luego hay una mujer que decidió depilarse la axila, rasurarse. En la alberca pública. Qué maldito perro asco.
0: Qué maldito perro asco. Y las amigas no le dijeron absolutamente
2: nada. No hagan eso.
1: Nada. Están conversando ahí como si nada.
2: Una firmita, va.
1: No supimos ni qué decir.
2: Todos se quedan.
0: Nos quedamos así.
1: Nos quedamos en blanco.
2: Una firmita, va.
0: ¿Cómo va a ser?
2: Rasurarte, ya, no.
0: ¿Cómo va a ser esa firmita? O sea, esa firmita es literal sacar a beber al muchachote.
2: No,
0: aventar agua con más agua o simplemente estás echando
2: un estornudo incontinente. Un estornudo incontinente.
1: La tos incontinente.
2: Caray.
0: Y se sale en el trajecito, o sea, no mancha el agua.
2: Entonces se queda, te lo guardas.
0: El mismo trajecito se lava con el agua de la alberca o del mar y entonces ya.
2: Listo.
1: Así de tranqui. Oigan, pero tenemos noticias del bello mundo del entretenimiento.
2: Oye, sí. ¿Sabes quién regresó, ojitos, a Impresentables?
0: ¿Quién regresó? ¿Quién?
2: Alex Sintek.
1: ¡Ay, ya es!
2: Alex Sintek y Dani Flow estuvieron juntos en un concierto en el Foro del Lago en León, Guanajuato, güey.
0: Sí, lo vi.
2: ¿Cómo ves?
1: Me parece muy bien, la verdad. Y es que recordemos que desde hace unas semanas, pues, entre ambos había intercambios de, ay, que tu música, ay, que no sé qué. Dejaban muy claro sus posturas frente a la música urbana. Y, pues, nadie se esperaba que Dani Flow de la nada apareciera para cantar junto a Alex Sintek, Tú Necesitas.
0: Qué bonito momento, sí.
1: No es pues, ahí.
0: Sí, quédate un momento.
2: Ahí es, ¿sí te hace bonito, güey? Sí.
0: No, creo que no. Me parece asqueroso. Nauseabundo, repugnante,
1: ¡ojitos!
0: Porque todo tiene que ver con una maldita estrategia de campaña. O sea, ahí viste a todo mundo haciendo sus análisis, que si Alex Sintek tenía un brote psicótico, que si se está quedando loquito, que si está deschavetadito, que y que Frida Kahlo está mal loca y que Sage la tiene bien grande. ¿Todo para qué? Para que al final todo sea un plan con maña para hacer su colaboración, para subir sus números en Spotify. ¿Por quién me toman? ¿Por un maldito imbécil? Me largo. Yo ya no puedo más.
2: Ya
0: con
2: se
0: esto.
2: Fue, ojito,
1: ya
2: se
1: ojito se enojó.
2: Se
1: dijo
2: fue,
1: que
2: está agarrando su bastón.
1: Pero es que yo sí
2: ya
1: digo
2: se
1: algo.
2: Va, ya se va.
1: Es por este tipo de cosas. Oye, que la IA nunca
0: en
1: le va a ganar a México.
0: y voy caminando en círculo.
2: Ya regresó.
0: Ya volví. No me detengan. Ya volví.
1: Ya volviste. Oiga, tenemos el audio, pero yo tengo que decir algo. O sea, y les estaba diciendo, pero no me estaban escuchando.
2: Perdón.
1: Esto es por lo que la IA jamás le va a ganar a México. Es este tipo de cosas. O sea, que salgan Alex Sintek y Dani Flow juntos y escuchemos lo que tienen que decir.
3: Y te ofrezco una disculpa por lo que pasó en años pasados, la verdad.
4: ¿Disculpa de qué?
3: Nos pusieron en contra, papi.
4: Que se disculpe más bien Putin con el otro güey, el George Putin. ¿Cómo se llama?
3: No, George Putin ya se murió.
4: No, con el Donald Trump pasó.
2: Se abrazaron. Mira, a mí lo que me llamaría la atención es que
0: esto
2: si yo
0: vomitivo,
2: soy fan de Alex Sintek y voy a su concierto, porque claramente soy un fanático de la música de Alex Intec.
1: ¿O estás esperando que pase algo?
2: No, yo digo, ajá, estoy esperando, digo, Danny Flow, no es como, Danny Flow, sería, ¿Danny Flow? ¿No? Sería más un what the fuck, ¿no? Lo que estamos viendo. Ahora, la banda que quería que hubiera más pleito, hoy se calmó todo. Creo que quedó como anticlimático. ¿No se les hace anticlimático?
1: Anticlimático.
2: Anticlimático, diría yo.
0: Es como cuando, digo, le mando un abrazo y sabe que tiene todo mi cariño y mi respeto.
2: ¿Quién?
1: ¿Danny Flow?
0: No, es como cuando Richo Farrell hizo todo su Kanye West aso, ¿te acuerdas?
1: Ajá.
0: Cuando se pitorreó en toda la escena de la comedia en México. Y luego terminó diciendo, ay, perdónenme todos. Ya, si ya dijiste algo, ya, sosténlo. Eso es lo que yo... Hoy yo tomo el lugar de George y digo, banda... si van a ver el mundo arder y van a decir algo cancelable, después no se retracten y no anden de...
2: No, güey, yo creo que no, sí.
0: Si ya lo dijiste, güey, ya.
1: Es que el tema de...
2: No, yo no creo, yo no estoy de acuerdo. Yo creo que sí hay una manera ahí como de poder decir, esto no, lo arrepiento de lo que dije. Ahora,
1: pues ya pasó.
2: En el caso de Alex Intec, el güey nada más no le gusta el reggaetón.
1: Pero
2: muy
1: no,
2: extremo.
1: Recordemos que en 2023 Sintec cuestionó en TikTok si Danny Flow sabía leer. Recordemos que ayer en ese momento.
0: Yo también lo he cuestionado, Riva, perdón, pero.
1: Él hizo un trabajo como actor de doblaje en la película de Minions y por eso Alex Sintec dijo: ay, pero ay, ¿qué onda? ¿Sí sabe leer? O sea, sí lo
2: sabía. Eso dijo.
0: Sí, pero es que a veces las canciones de Danny Flow, perdón, pero parecen rolas de Grupo Marrano. O sea, ve cómo se llaman.
1: Martillazo en el
0: abriendo las patotas. ¿Cómo dice la otra?
2: Andas muy Alex Intec, güey.
0: Puta, muéveme ese culo, pero ya.
2: Andas muy Alex Intec, ojito.
0: Es que he escuchado a Danny Flow detenidamente, güey.
1: Detenidamente. Por análisis.
2: Oye, bueno, el caso es que aquí entonces, ¿qué sucede? ¿En qué quedamos en este caso?
1: Pues
2: entonces,
1: que ojitos? Ya, la paz mundial. El mundo, la capa de ozono se está regenerando.
2: Ya, eso fue. Es que insisto, si esto es el final, no puede ser el final esto.
0: No, asco, no, me da asco la industria.
1: Dijeron que van a colaborar. ¿Será que ya tienen la grabación
2: ya,
1: hecha?
2: Ya la tienen,
1: ojitos,
2: pero...
1: va a decir que sí.
0: Sí, ya.
2: Pero no puede ser este el final, insisto. Tiene que haber algo más fuerte.
0: Ya la tienen, güey. Ya, sí. Güey, tiene, y luego al rato va a hacer grabación con Daddy Yankee. Al rato va a hacer grabación con Arcángel. Pues va a revivir a Tego Calderón por inteligencia artificial y va a cantar
1: pero
0: con
1: Tego
0: él.
1: Pero Tego está vivo.
2: Yo tengo una opinión al respecto.
1: Estás matando a Tego Calderón, ojitos.
2: Tego está vivo. Yo tengo una opinión al respecto, vivo, ojitos. Yo siento que le estamos dando crédito como si fueran unas mentes brillantes donde planearon todo. Y la verdad no lo creo.
1: Yo no creo,
2: güey.
1: Tampoco. Yo estoy con
2: la verdad no lo creo. Siento que todo fue una. O sea, ¿crees improvisación? Que sí, güey, como que siento que lo que dices sería como un plan de marketing genial, en donde realmente hubo un
0: no
2: grupo.
0: Es.
2: No, escucha.
0: Güey, hay una industria
1: ¿sería?
0: Detrás de
2: ojitos,
0: todos ellos.
2: Pero sería darle un crédito a una industria de genios, que realmente no lo es, güey.
0: No lo es.
2: No se me hace, güey.
1: Es que no.
2: Yo, de verdad no, ¿eh? De verdad no, no lo. No, güey. Creo que no la gente. Que ¿tú crees que hay un grupo de gente detrás en un escritorio que es así de talentosa y que podría
0: crearlo? ¿Las disqueras? ¿No crees que tienen genios
1: sí,
0: las disqueras?
1: Muchos.
2: Yo no lo creo. Perdón, sí, pero yo no lo creo. Yo sí creo que fue un tema de esta ocasión. En este caso.
1: Pero sí, en este
2: de
1: caso.
2: De un acto de errores tras errores para salvarse.
1: Y yo creo que igual Danny Flow dice, ay, ya.
2: Claro, me subo.
1: El tío después de su actuación en la Benito Juárez como muy mal, dijo, ya, pues yo voy y hacemos como ya el paro de que ya estamos bien y listo. ¿Ya?
2: Yo siento que, en mi opinión, es que no hay un Master of Puppets realmente controlando todo esto. Siento que se le salió de control.
0: ¿No crees que el mismo Alex Intec, incluso, deja tú que haya un genio en una disquera y un pantalón largo, alguien de traje planeando todo mientras le hacía, otra vez estos idiotas?
1: Pero,
0: ¿que no crees que el mismo Alex Intec dijo, güey, cada vez que digo algo muevo el avispero, cada vez que hablo del reggaetón se hace viral, a donde yo vaya? ¿Tú crees que no dijo, voy a hablar del reggaetón y luego voy a hacer una colaboración con un reggaetonero? ¿Por qué? Porque está de moda, punto.
2: No, güey.
1: Pues
2: no,
1: esperemos,
2: no lo creo,
1: salga
2: yo no
1: la
2: lo creo.
1: Colaboración y ahí
0: ¿en
1: ya
0: ¿en serio
1: decimos,
0: no?
2: No te esperemos. Lo juro, ojitos, mi opinión es que yo creo que el güey realmente detesta el reggaetón.
1: ¿Sí?
2: Realmente detesta el reggaetón. Y un día dijo, se salió de control lo que dije. Entonces la única manera de solucionarlo, la única manera de solucionar esto es... haciendo una colaboración con un reggaetonero. Porque es su manera de decir como de, híjole, la regué. Miren cómo ya no tengo problema realmente con nadie. Porque el güey quiere ser querido, no quiere ser odiado. Nunca había visto a alguien.
0: Muy fuerte para los
2: ojitos, perdonamos para terminar mi argumento.
0: Alex,
2: nunca había visto.
0: Son los papás.
2: Nunca había visto a alguien querer ser tan querido como Alex Intec. O sea, rogar. Rogarle al público un.
1: Que lo
2: por favor, quieran, me defiéndanme, por favor. Nunca había visto a alguien hacer eso, güey.
1: Sí, eso no
2: nunca,
1: puede ser
2: wey.
1: Mercadeo.
0: Güey, la gente se
1: eso
0: puede
1: no
0: humillar. Por fama y
1: no.
0: Dinero.
2: Oye, hablando de humillaciones, hoy es nuestro tema.
1: Sí, mi peor humillación.
2: Hoy es nuestro tema, mi peor humillación. ¡Següey, de ojitos! ¡Oh! Mira, está, següey. Mándenos sus peores humillaciones.
1: Pero, ¿saben? ¿Quién no debe tener humillaciones? Nunca en la vida.
2: ¿Quién?
1: Ni Dana ni Belinda.
0: ¡Es bellísimo!
1: Ellas jamás. Ellas son divas potras poderosas y las vamos a escuchar en este momento. ¡Es bellísimo!
0: Mira, por ejemplo, ellas se supone que se odiaban y luego hicieron una rola juntas.
1: Pero porque se quieren y son amigas, porque se hicieron amigas.
0: ¡Ay, de la nada!
1: Pues no de la nada, pero se conocieron. Yo sí creo en eso, yo sí creo en la inocencia y en lo bueno de la gente.
2: Yo siento que Ojitos cree que todo es así súper planeado.
1: No.
2: ¿Qué más crees que hay, Ojitos? ¿Qué más?
1: Ah, conspiración.
2: Sí. ¿Qué otra teoría de conspiración tienes, güey?
0: Tengo la conspiración de que en realidad la Tierra nunca fue redonda.
1: Y ¿eres tierraplanista?
0: ¡Soy terraplanista! ¡Ja, ¿no?
1: Eso no es una doncha.
2: Ojitos, tú eres muy leído, Ojitos. No,
1: no,
0: no soy terraplanista.
1: Ya volvemos a ser impresentables de los 40.

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18: Son las 8:20.
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0: es bien importante ponerle eso. Ahora, Ross, si tú le haces una transferencia no a tu mamá, Ross, Rachel, constantemente, si tú llegas a superar la cantidad de 600 mil pesos en el año, ¿sí? O sea, que en la suma de todos, tu mamá ya tiene la obligación de, en su declaración anual, informarlo. Ojo, informar, no pagar. Entonces, okay, si la mamá de Ross recibe esa cantidad, en la anual hagan de cuenta que en datos informativos le va a poner, ¿has recibido donativos por más de 600 mil pesos? Sí, y le pones la cantidad. Esto es bien importante porque aquí sí he visto problemas en donde cuando la gente no pone ese dato informativo, el SAT después como que detecta esas cantidades y te la quiere considerar como si fuera un ingreso. Y eso, claro, eso sí, no, sí, no está bien, ¿correcto?
1: Ay, qué bueno saberlo porque así ya podemos informar. Así que, correcto, mamá, papá en el cielo, cuando quieran, transfiéranme.
0: Correcto. Ahora, otro dato importante es que a veces me hacen preguntas los clientes, es que si se necesita hacer un contrato de donación, algún escrito de que, oye, pues es que ya me mandaron cierta cantidad, ya supera esto. Sí se recomienda hacer un contrato con un notario cuando las cantidades superan los 600 mil pesos, que justo es ese límite que te dice el SAT. Si ya recibiste ese donativo de alguien, que te estoy dando la opción que no pagues impuestos, por lo menos avísame. En ese supuesto, yo sí sugiero ir con un notario para que valide que la operación se está haciendo, ¿no? Tampoco cosa del otro mundo, ¿vale?
2: Wow. Mira, sí, yo hubiera, caray, jurado que no era tanto conflicto esto, ¿eh? Pero pues digo, también qué suerte que te caigan 600 mil pues baros, sí, ¿no? También qué chido. Sí.
1: Que toque informarle.
2: No, hasta lo correspondiente para que no te quiten la nita, la neta.
3: Pues sí.
1: La nita,
0: no,
1: la
0: es
1: neta.
0: Que sí. Es que sí pasa, chicos, y sobre todo porque a veces las situaciones van sucediendo. Miren, me pasó, por ejemplo, le mandaban los datos, dinero a una para que estudiara en la universidad y estaba fuera de México y le estaban mandando dinero a su hijo.
2: ¿Sí?
0: Y el SAT nos cuestionó de dónde venía ese recurso. Entonces tuvimos que decirle, oye, pues es que viene del papá y se está mandando ese dinero porque está fuera de México, está pagando departamento, está pagando esto, está pagando la universidad y está, o sea, ya se les hacía esa cantidad y decía, bueno, pues está bien. Y lo informaste en la declaración anual del estudiante y cuando llegaron con nosotros era de que no. Entonces tuvimos que hacer la declaración anual del estudiante en donde solamente llenáramos la parte de datos informativos para que ese chico no fuera a tener que pagar impuestos que venía de su papá. O sea,
2: yo soy hijo del papá. Yo soy hijo del papá.
3: De la canaca.
2: Y mis 50 mil pesos.
3: Ay, véale.
2: Oye, Miguel Ángel Jiménez, muchas gracias. El contador cool dando cátedra, como siempre. Muchas gracias, compa. Por ahora, nosotros vámonos con una canción. Te vemos la próxima semana, carnal. A todísima madre.
1: Te queremos. Gracias. Recuerden seguir al contador cool en @contadorcool en Instagram y en TikTok.
3: Síganlo así en su casa.
1: @soycontadorcool. No, no,
2: no. No, no, no. No, eso no.
3: No.
1: Oigan, y miro que mi amigo es que muchas veces el dinero sí se puede ir como agua.
2: Y lo lograste. Como eso sí agua. Lo logró bien.
1: Qué
2: eso sí
1: fuerte.
2: Lo logró bien.
1: No
2: lo
1: dejen que les pase.
3: Arriba, pa.
0: Nos vemos.
2: Como agua, adiós. Esta canción de Shakira y Maluma, que son.
1: Así es.
2: Esto grita arriba, pop. No,
1: hombre, es que en este video además los dos se ven espectaculares. Deberíamos quedarnos viendo el video de agua de
2: véanos
1: Shakira
2: ver,
1: y Maluma.
2: Véanlo.
3: Véanos ver.
1: Y tengan, sí, véanos ver, véanos porque ver. Lo voy a poner aquí. Y tengan un buen lunes. Escuchen esto. Impresentables de los 40. Ya regresamos.
2: Gracias, Miguel.
1: Gracias.
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2: Luis Miguel despertó la posibilidad de un nuevo álbum luego de que circuló en redes sociales una fotografía del cantante en un estudio de grabación, al parecer en Los Ángeles, junto al ingeniero de sonido Dave Reitzas y el músico y productor Paul Jackson Jr., quien compartió la imagen, aunque después fue eliminada. El entusiasmo por una nueva producción se suma a la confirmación de una gira en 2027. 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Trabajadores del IMSS acordaron adelantar su marcha nacional para este martes 13 de octubre para demandar mayor incremento salarial, mejores condiciones laborales y abasto de medicamentos e insumos. La movilización partirá del Centro Médico Nacional Siglo XXI rumbo al Zócalo. 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La jefa de gobierno, Clara Brugada, inauguró la novena Utopía de la Ciudad de México, ubicada en San Antonio Tecomitl, Alcaldía Milpalta, un espacio de más de 23.000 metros cuadrados con 11 edificios y 80 espacios para servicios sociales, culturales, deportivos y recreativos. ¡Los 40! Lionel Messi sigue sorprendiendo y ha causado revuelo en redes sociales. Como parte de una campaña para una destacada marca de artículos deportivos, dio a conocer una lista de quienes considera las próximas estrellas del fútbol internacional, en la que aparece el nombre del mexicano Gilberto Mora. Soy Ivette Parga Ávila.
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4: Son las 8 con 37 minutos.
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0: Muy buenos días, muchas gracias por la invitación. Bueno, ahorita el estudio que estamos realizando es un ecocardiograma, es un ultrasonido del corazón. Este es un estudio el cual nos permite ver en tiempo real nuestro corazón para evaluar tamaño, forma, funcionamiento, detectar si hay algún daño, alguna alteración en nuestro corazón, lo podemos ver. Si hay algún tema de algún infarto previo, algún problema con alguna válvula, lo podemos ver. Y igualmente podemos ver si hay alguna novia por ahí que no hemos olvidado, la podemos ver también.
1: Híjole. Yo estoy esperando con ansia que me toque, porque dicen que ojos que no ven, corazón que no siente. Entonces yo quiero ver si eso es un mito o es una realidad. Pero ahorita le están haciendo al George, querida Riva.
2: Eso está buenísimo, sí.
0: Es un estudio que nos da mucha información a nosotros como cardiólogos, sobre todo todo paciente con alguna enfermedad cardiovascular, sea cual sea, algún problema de algún infarto, uh-huh, algún problema de arritmias, hipertensión, uh-huh, arterial, se necesita que se le realice este tipo de estudios para saber cómo se encuentra su corazón. E igualmente, a pacientes jóvenes que tengan algún antecedente de algún familiar que haya presentado alguna enfermedad o alguna condición cardíaca, es un muy buen estudio que nos permite para saber cómo se encuentra su corazón. Este estudio lo podemos hacer en reposo, como lo estamos haciendo ahorita.
2: Lo vemos muy en reposo, George.
0: O lo podemos hacer también con algún ejercicio, ya sea en una bicicleta o en una camita acostado pedaleando. Podemos ver cómo se comporta el corazón. Es como un tipo de prueba de esfuerzo con la cual podemos descartar que haya algún daño cardiovascular significativo para nuestro paciente y sobre todo detectar oportunamente cualquier enfermedad cardiovascular.
2: Eso está buenísimo, porque sabemos que a lo mejor un estudio como este ecocardiograma no puede prevenir enfermedades, pero sí las detecta. Hablemos de la importancia de prevenir, sobre todo en temas del corazón, ¿no?
0: Sí. A partir de cierta edad, regularmente, principalmente en los hombres, edades más tempranas, existe un incremento en el riesgo cardiovascular, es decir, uh-huh, la probabilidad de padecer alguna enfermedad del corazón. Entonces, sí es importante que acudamos a una valoración con un médico especialista en cardiología para que nos oriente a detectar esta posible situación y poderlo diagnosticar oportunamente y atenderlo y evitar llegar a tener alguna enfermedad cardiovascular más severa, como pudiera llegar a ser incluso un infarto o alguna condición cardiovascular grave.
3: Doctora, okay. Ahorita yo sé que soy una máquina perfectamente aceitada, funcionando a la perfección. Soy un minotauro andando. ¿Qué ve en mi corazón?
0: Sí, ahorita lo que hacemos nosotros...
2: ¿Así te gusta la Navidad? Justo estaban diciendo eso aquí, nuestra querida Calet dice, y ahorita el doctor George, ¿te gusta la Navidad? Qué bueno, disfrútala porque es la última.
3: ¿Qué ve?
0: Sí, nosotros ahorita con ultrasonido evaluamos grosores de las paredes, evaluamos funcionamiento, fuerza de bombeo de sangre del corazón. En tu caso realmente el corazón lo veo dentro de parámetros normales. El tamaño, la forma, el funcionamiento es acorde a tu edad. No encuentro algún daño, alguna alteración.
2: ¡Sigue así, George!
0: Entonces se ve dentro,
1: se ve
0: de lo
1: bonito,
0: que cabe,
1: se ve sano,
0: dentro de lo que cabe, se ve bien tu corazón.
2: Muy bien, bravo, muy bien. George. ¿Puedes seguir con sus excesos?
3: Máquina de amar.
1: ¿Puedes así seguir metiéndose de perico como un dios?
0: De preferencia no, pero... Okay. Sí, eso es un tema importante. La asociación de riesgo cardiovascular con consumo de sustancias sí está muy bien establecido.
3: ¡No se droguen!
0: Exactamente.
1: No se droguen, no lo hagan.
2: Ya lo saben.
1: O si van a drogar, coman frutas y verduras. No es cierto.
2: Doc, yo siempre he escuchado un mito sobre el corazón, y es que el tamaño del corazón es el mismo que del puño cerrado. ¿Eso es cierto o es mentira?
0: Es una situación un poquito que nos da una idea más o menos del tamaño. Regularmente el corazón tiene 4 cavidades principales y cada una tiene ciertas dimensiones. La estructura más grande, que se llama ventrículo izquierdo, que es la encargada de bombear la sangre del corazón con la fuerza con la que le expulsa, más o menos en una persona normal tiene que medir 54, 55 milímetros, es decir, 5 centímetros y medio más o menos. Entonces es un rango normal. Entonces realmente estamos ante estructuras que son muy pequeñitas. Las paredes del corazón son milimétricas, miden entre 8 y 10 milímetros. Entonces estamos hablando que una pared normal de un corazón mide aproximadamente 1 centímetro. Entonces son estructuras muy pequeñitas que las vemos más grandes con el ultrasonido del corazoncito, pero sí son estructuras pequeñas.
2: ¡Ay, qué interesante está! Me encanta esto que está pasando.
3: ¿Estoy embarazada?
2: Ahí vamos a ver. Para ver si estás embarazada, George.
0: No estás embarazada.
2: Ay, esta vez no fue
1: tanta ilusión que te hacía, sí. ¿No?
2: Oye, doctor Juan Manuel García Zamudio, yo también he escuchado el tema del electrocardiograma. ¿Cuál es la diferencia entre el electrocardiograma y el ecocardiograma?
0: Son dos estudios que se complementan. El electrocardiograma, nosotros medimos la actividad eléctrica del corazón y la interpretamos para evaluar si el paciente tiene datos de algún infarto previo o tiene riesgo de padecer algún infarto.
3: No me ha dado ningún infarto, ¿verdad?
0: De momento no.
3: ¿De momento no?
0: De momento no.
2: Se confirma que el George no ha tenido infartos.
3: No ha tenido infartos. Entonces estoy en una... estoy saludable, pues, hasta ahorita lo que ve.
2: En la flor de la vida.
3: Honesto, ¿eh?
0: Podemos ver también el electrocardiograma si el corazón se encuentra un poquito más grande, pero eso es una traducción que nosotros le damos a ciertas ondas que nosotros analizamos en el electrocardiograma. El ultrasonido es un estudio complementario, es un poco más completo, ya que nos permite ver el corazón en tiempo real. Entonces, son estudios que se complementan el uno al otro, claro. Y en la evaluación cardiovascular que nosotros hacemos, siempre debe llevar nuestro paciente tanto un electrocardiograma
1: como un
0: los ecocardiograma.
1: Dos
0: así es.
1: De cajón.
0: Así es.
1: Ok.
2: Esto está buenísimo. ¿Qué más se puede ver en este tipo de exámenes? Y me encantaría en la pantallita, porque ustedes son unos genios para poder diagnosticar y ver lo que sucede, pero nosotros vemos una pantalla negra como con muchos puntitos y no entendemos qué es qué.
0: Sí, lo que nosotros vemos en las imágenes del corazoncito, como le comento, el corazón tiene cuatro cavidades. Con este estudio de ultrasonido nosotros vemos cómo se mueve el corazoncito, la fuerza de bombeo que tiene el corazón, podemos evaluar cómo abren y cierran las válvulas, podemos utilizar algunas herramientas que son se llaman herramientas de Doppler, en la cual evaluamos con color, podemos ver si hay fugas de las válvulas, podemos ver si las válvulas están muy cerradas, podemos ver cómo circula la sangre alrededor del corazón y también podemos descartar problemas de comunicación dentro de las paredes del corazoncito con estas herramientas.
3: Duda, entonces 37 años de comer suadero y chelear, ¿todo bien?
1: Y
3: ¿todo
1: barbacha, en orden? Barbacha y burritos de harina.
0: De momento sí, pero...
3: No recomiendo
0: que sigas con esa dieta de rockstar.
1: Es un gran rockstar él.
3: Es la dieta del hombre de bien, del hombre mexicano.
1: Oiga, ahorita usted mencionaba que había casos en donde se hacía una prueba física, o ahorita como el George, que estaba muy bonito él en reposo. ¿En qué casos se requiere de hacer una prueba más así como con exigencia y en qué casos debe ser en total reposo?
0: En total reposo es un estudio que nos da información más que nada anatómica y funcional para ver tamaño, forma, funcionamiento.
2: ¿Cuánto le mide?
0: Exactamente.
1: ¿Cuánto te
2: mide? El corazón.
0: Okay. Y cuando tenemos la sospecha de que haya alguna enfermedad cardiovascular, como pudieran ser arterias tapadas, arritmias, un soplo, se puede utilizar el estudio con ejercicio. Es un estudio complementario, el cual nos da mucha información, sobre todo también para aquellas personas que desean realizar algún tipo de actividad física competitiva, maratones, medio maratones, hiking, cualquier tipo de actividad que requiera un esfuerzo cardiovascular importante. Uh-huh. Es una forma en la cual nosotros podemos detectar oportunamente si hay algún daño en nuestro corazón.
3: A ver, doctor, le voy a mandar un mensaje con código Morse, me dice que le digo.
2: Ay, ay, ay, ay. Ahí está, a ver, date, George.
3: A ver, ¿qué dije?
0: No sé.
2: Así traduzca, doctor.
0: Bueno.
2: No, estaba haciendo un gran segue porque está diciendo que nos vamos a ir con Corazón Partido de Alejandro Sanz.
1: Muy bien. Hasta mudo hace segue.
2: Hasta con su corazón.
1: Con su corazón.
2: Ahí está, Corazón Partido de Alejandro Sanz. Nos vamos a quedar aquí en cabina haciéndonos este bello ecocardiograma en vivo en Impresentables de los 40.
1: Yeah.

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11: Son las 8:58.
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14: Muy buen día tengan todos ustedes, ya estamos completamente en vivo y a todo color aquí en la cabina 40. ¿Cómo está Tapachula? Muy buenos días, 99.5 Lilo Martínez en control y producción de audio. Nos da muchísimo gusto saludar a toda la gente hermosa de Tapachula. ¿Cómo les fue el fin de semana? ¿Qué hicieron en Tapachula? ¿Cómo se divirtieron en Tapachula? ¿Qué comieron? Sobre todo díganme por favor qué comieron. 961-61-50489 aquí en Tuxtla Gutiérrez. Manuel Ali en control y producción de audio y yo te saludo detrás del micrófono. Yo soy Josefina Gutiérrez, te invito a que empecemos a cambiar esa actitud de inicio de semana en que vamos arrastrando la cobija. Ay, todavía no nos quitamos el descanso de encima. Descansamos para cansarnos más. ¿Cómo se llamará a ese efecto? ¿Tendrá algún nombre? ¿Amodorrados? ¿Puede ser? ¿Quién sabe? No lo sé. Pero el chiste es que estamos en este lunes 12 de octubre del 2026, en donde compartimos con ustedes muy buen contenido. Tenemos muy buen contenido el día de hoy. Por supuesto, invitándoles a que nos manden sus mensajes al 961-61-50489. Chistes bobos blancos. Traigo unos muy buenos. Así que ustedes también empiecen a mandar sus mensajes a través del 961-61-50489. Ahora, otra manera en que puedes escucharnos es a través de www.radionucleo.com. Baja la aplicación, y si también quieres escucharnos a través de Alexa, tienes dispositivo Alexa, bueno, pues adelante, porque en Alexa solamente tienes que dar el comando Alexa 99.5 Los 40 Tapachula o Alexa 96.1 Los 40 Tuxtla. Y así ya estás en frecuencia con nosotros, ya tenemos todo lo que tenemos que hacer para que tú nos escuches. Ya van dos semanas que estoy. Quiero mandar saludos a todos los choferes de plataforma, especialmente a los del Didi. He sido cliente frecuente en estos días. Y bueno, yo siempre los dejo en alguna frecuencia de Radio Núcleo. O los dejo en Bien y de Buenas, en 96.1. O los dejo en 89.1. Me encanta subirme y que estén escuchando, ya sea La Qué Buena, 90.3, aquí no, Los 40 o Somos Radio. Así que bueno, saludos a todos los choferes de plataforma que nos están escuchando, a los taxistas, a los choferes de ruta, a todos los que están aquí en Los 40 con toda la actitud. Oigan, bueno, pues empiecen a decirnos qué signo quieren que leamos el día de hoy. Porque ya le dijimos a Sutanito que es pan con lo mismo. Ya está muy repetitivo. Entonces ya le dijimos que por favor le ponga ganitas, porque queremos horóscopos un poquito más interesantes, digo yo. Géminis, me dicen por acá. Órale, va Géminis. Casi no hemos dicho Géminis. ¿Verdad? Ok, Géminis para el día de hoy. Ahorita le decimos a Sutanito o a Fulanito. Ahorita digo a quién. Para que escriba el horóscopo del día de hoy. ¿Qué hiciste el fin de semana? ¿Cómo va la espera, Manuel Ali? ¿Bien? ¿Sí? Yo lo veo muy tranquilo.
0: Estoy tranquilo.
14: ¿Estás tranquilo?
0: Estoy tranquilo. Estamos tranquilos.
14: ¿Ya lo podemos decir al aire?
0: Sí.
14: ¿Y ahora sí? Es que Manuel Ali va a ser papá.
0: Sí.
14: Le mandamos un beso a Majo Alvarado.
0: Entonces, ¿a Calderón?
14: Perdón, a Calderón. Siempre es que se llaman igual y yo confundiendo. A Majo Calderón le mandamos un beso y un abrazo, que ahorita está en la dulce espera de Camilo.
0: Sí, ya estamos esperando.
14: Están esperando. Ya estos días... pasa.
0: Esperemos. Esperemos que todavía no.
14: ¿Por qué?
0: Una semanita más en
14: el
0: horno.
14: ¿Una semana más en el horno?
0: Sí.
14: Ok. Ay, la belleza de ser mamá. Sí, qué sí, bonito. Sí. Le mandamos un beso a Majo, que ya está en esta espera maravillosa. Y a todas las señoras hermosas que también están en espera y recibir a un bebé. Híjole, yo estaba nerviosísima previo. Bueno, ¿sí? No tanto. Ahorita que me estoy acordando. Depende.
0: No, yo no.
14: Depende. ¿Tú no estás nervioso?
0: No estamos nerviosos.
14: Está bien, es que no saben lo que les espera. Ya no van a dormir. ¡Salud! ¡Salud! ¡Salud!
0: Ya sé, es lo único
14: ya
0: que...
14: Ya no van a dormir. No, la vida cambia para bien. Ya cuando tienes un hijo,
0: dicen por ahí que un bebé siempre trae torta bajo el brazo,
14: sí,
0: ¿no?
14: Sí, siempre trae una torta bajo el brazo. A ver qué torta trae Camilo bajo el brazo. Ah, pero bueno,
0: una buena tara.
14: Comencemos con música. Esto es Bien y de Buenas a través de Los 40 Tapachula 99.5 y Los 40 Tuxtla 96.1.

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0: 9 de la mañana con 21 minutos exactamente. Octubre, octubre, octubre. ¿Quiénes cumplen años en octubre? Tengo ver. Ay, ¿qué crees? Ni con agenda. Es que de verdad yo traigo un grave problema y he decidido hacer algo muy importante en mi vida, porque de verdad que olvidarme de los cumpleaños de personas que quiero muchísimo me da muchísima vergüenza y no tengo ni cara para pedir disculpas. Ya no me van a disculpar. Fíjate que lo que voy a hacer es así como un cartelón anual de mes por mes y voy a poner los cumpleaños para pegarlo así en mi recámara para decir cumpleaños de quiénes soy.
1: Claro, claro.
0: Y no olvidarme porque tiro por viaje me olvido. Con trabajo me acuerdo del mío. No es cierto, ese sí me acuerdo. Ay, qué cosas, qué horror. Bueno, pues el día de hoy es el Día de la Raza. También es el Día Mundial de la Artritis. Ay, fíjate que hay muchísimas personas ya que con la edad, pero comienzan con esta artritis reumatoide, que, bueno, este día, de hecho, es para hacer conciencia sobre esta enfermedad, porque actualmente se calcula que la cuarta parte de la población sufre enfermedades reumáticas o musculoesqueléticas y no parece querer desaparecer, al contrario, va en incremento. Y la verdad es que muchas veces decimos, ¿por qué será? Pero bueno, la gran mayoría son de origen desconocido, porque aún se pueden presentar casos dentro de una misma familia o este tipo de padecimientos a lo mejor no son hereditarios, aunque sí se ha demostrado que en los países industrializados suele haber un mayor número de casos que en los que no tienen industria, que están menos desarrollados. Ahora, la artritis reumatoide es una de esas enfermedades que se caracteriza por la inflamación de las articulaciones. Es un padecimiento crónico, va empeorando con el tiempo, duele muchísimo, hay pérdida de movilidad del paciente y, bueno, no existe un cuadro tal como síntomas, pero por lo general las primeras articulaciones que tienden a hincharse y a perder movilidad son las de las extremidades, manos, pies, y ya con el paso del tiempo van comprometiéndose codos, rodillas, incluso hay quienes sienten los efectos a nivel de la columna vertebral. Bueno, pues, ¿qué se recomienda? Descanso a las articulaciones de 8 a 10 horas y media. El descanso tan importante. Y vuelvo a insistir, el sueño es tan importante. Hacer ejercicios regulares, mantener fuerza, movilidad, tratamiento para el dolor y la inflamación. Y bueno, ya cuando está más avanzado, pues un tratamiento que modifique un poco la enfermedad. Y son medicamentos que sí frenan el avance de la artritis, pero si se dejan de ingerir, avanza agresivamente. Pues chequeo total. Y bueno, en este Día Mundial de la Artritis. Pero bueno, ¿qué pasó este fin de semana? Bueno, pues en primera, pues se dio ya el último concierto de Shakira. Oye, que estuvo en el penúltimo concierto de Shakira en la caminata con la loba Penélope Cruz. Okay. Y Agatha de la... Ay, la diseñadora de Puros Corazones, es muy famosa en España. Agatha Ruiz de la Prada, creo que es. Ajá. Y bueno, entre otras personalidades. Y bueno, que Maluma. Y bueno, ahorita vamos a comentar de ello. Oigan, algo que sí les quiero recomendar a todas las personas que tienen abuelitos de la tercera edad en casa, a bebés, a personas... Majo Calderón, por favor, escucha. Mucho cuidado, porque ahorita fíjense que hay muchísimo resfriado y hay mucha influenza.
1: Sí.
0: Entonces,
1: sí.
0: Pareciera que no, pero el hecho de que de repente llueve bastante y de repente no, y de repente el calor y la humedad y todo, entonces cuídense muchísimo. Hay que fortificar a todos los bebés, a todas las mujeres embarazadas y a las personas de la tercera edad, que son los más vulnerables al contagio. Entonces, bueno, pues a cuidarnos muchísimo. Vámonos con música, porque aquí en Bien y de Buenas tengo peticiones. La nueva de Enrique Iglesias y Los Bravos, que es entre español e inglés, que se llama O La Calacala. ¿Te acuerdas de la de La Calaca, Bum, Bum, La Calaca? Bueno, me recordó un poquito el nombre, pero bueno, se llama O La Calacala, con Enrique Iglesias y Los Bravos. Estás en Bien y de Buenas a través de Los 40.

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9: Nueve de la mañana con 32 minutos exactamente. 961-61-50489. Entre que afuera hace calor, nosotros aquí con el aire acondicionado. Entonces, calor, frío, calor, frío, calor, frío. 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Sí, es fíjate que yo siempre he dicho, bueno, toda la tecnología y a veces no valoramos eso, ¿verdad? Cómo a veces descuidamos esa salud en nosotros, pero sí estamos muy buenos para comer, que eso también es maravilloso, pero a veces como que descuidamos puntos tan importantes que nos van a estar ayudando a estar bien y de buenas durante todo el día, a ser más productivos. El descanso, qué importante es el descanso. Cuando no duermes bien, andas irritable, andas con dolor de cuello, andas todo torcido, andas con dolor de espalda. Y bueno, ya si tenemos cierta edad, bueno, pues ya sabrás. Ahora, si tienes personas de la tercera edad, también es tan importante, porque ahora sí que todas las situaciones, ahorita que estábamos hablando acerca de la artritis reumatoide, que hoy es el Día Mundial. Pero bueno, algo que me llama es cómo se ha promovido lo que es el memory foam. Y que yo al principio decía, ¿cómo que memory foam? Pues sí, así como su nombre lo dice, o sea, ese material que te abraza mientras estás durmiendo. Y algo interesante es que esta tecnología originalmente fue para proteger a los astronautas de la NASA. Y se le puso memory foam. Y no es truco de marketing, es precisamente tecnología de la era espacial y que está aplicada al descanso de los astronautas. Te voy a decir cómo se desarrolló. Es una espuma viscoelástica que nació a mediados de la década de los 60 para las sillas de avión de la NASA. Y la idea era absorber el impacto y proteger a los pilotos en caso de accidente. Ya después pasó esta tecnología a los hospitales para prevenir úlceras por presión en pacientes que pasaban muchísimo tiempo en cama, y de ahí pasa al colchón. O sea, en primer lugar, ¿qué hace con tu cuerpo? Alivia esos puntos de presión, y el memory foam se adapta al contorno de tu cuerpo y distribuye el peso de manera uniforme. Entonces eso significa que tus hombros, tus caderas, tus talones, todo lo que carga tu peso, pues está completamente apapachado. Y un estudio que se publicó en una revista de quiropráctica, de medicina quiropráctica, reportó muchísimas mejoras en el dolor y la calidad del sueño en pacientes que cambiaron a colchones de este tipo. También algo que me llamó la atención es que alinea tu columna, porque al moldearse tus curvilíneas naturales, tus curvas peligrosas, te ayuda a mantener esa alineación de la espalda, y los expertos recomiendan especialmente para quienes duermen de lado o boca arriba, porque necesitan que la espuma se adapte a las zonas más prominentes del cuerpo. Y también lo importante es que reduce el movimiento, porque la densidad del material amortigua los movimientos. Ya sabes, no sé si les ha pasado que de repente dicen, ay, es que me tuve que cambiar de cuarto porque ¿cómo se mueve mi esposa? ¿Cómo se mueve mi esposo para cuál? Obvio, porque al momento que tú tienes memory foam, un colchón de memory foam, podrá bailar el jarabe tapatío a tu lado y no lo sientes. Entonces se amortigua precisamente los movimientos. Si tu compañero se mueve toda la noche, pues tú lo sientes menos. Y lo mejor de todo es que en general descansas muchísimo, porque cuando el cuerpo no está luchando contra puntos de presión ni buscando una postura cómoda, entra más rápido el sueño profundo. Y es ahí donde al día siguiente, uy, estás verdaderamente bien y de buenas. Bueno, pues eso es lo que es el memory foam, que fue diseñado para los astronautas. Ahora en tu colchón, para que no te lastimes al dormir. Qué rico, la verdad es que rico. 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Oye, ¿nos vamos con música o nos vamos a corte? Tú me dices, nos vamos a un corte y regresamos a bien y de buenas. Regreso con mi primer chiste, porque traigo chistes.
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9: 9 de la mañana con 40 minutos. 961-61-50489. Oigan, bueno, pues en cuestión de música, siempre a mí me gusta indagar. Y les voy a decir, lo he confesado así. De mis cantantes favoritas en la actualidad, tengo muchas cantantes de habla hispana favoritas, pero por ejemplo, Taylor Swift, sí soy fan de Taylor Swift. Dua Lipa, también. Soy fan de Dua Lipa. Miley Cyrus, me gusta muchísimo la voz de Miley Cyrus. Pero algo que estoy siempre impactada es la capacidad de Taylor Swift de superarse a sí misma con cada etapa de su carrera. Y bueno, sigue haciendo historia en la industria musical, porque desde que lanzó The Life of a Showgirl, de Encore, la cantante estadounidense, pues ya está nuevamente con su música entre todo el mundo, entre las favoritas. Y precisamente regresa a lo más alto del Billboard Hot 100 con Patience Zero. Esta nueva edición del álbum, que incluye 4 canciones inéditas que han despertado el interés de todos sus seguidores y que mantiene vigente esta etapa de su carrera. Taylor Swift sumó un nuevo logro a su trayectoria con esta rola de Patience Zero. Esta canción, que debutó en el primer lugar del Billboard Hot 100, alcanzó su 16º número 1. 16º número 1 en la lista de sencillos más importante de Estados Unidos. Ahora, no solamente se limitó a una sola canción, porque The Life of a Showgirl también regresó al primer puesto del Billboard 200, acumulando su 13ª semana no consecutiva en la cima. Bueno, la edición original del álbum se estrenó en este mes de... No, se estrenó el año pasado, en octubre de 2025. Incluyó temas como Opalite y se sumaron a los éxitos de la cantante. Y poco a poco, bueno, en esta nueva entrega vuelve a poner el proyecto en el centro de conversación musical, algo diferente. Ahora, estos 4 temas amplían el repertorio de esta era musical. Las canciones es Patience Zero, Cleveland, Pink Loading y Babylon. Pero escuchemos ahorita la que está ahorita en primer lugar. Hola, me dicen por acá. Hola, ¿qué le dijo una iguanita chiquita a otra iguanita chiquita?
25: ¿Qué le dijo?
9: Somos iguanitas. ¿Esa calificación es 5 o 6? 6. Más o menos. ¿6? ¿Es un 6? ¿Panzó? Ok. Bueno, siguen mandando sus chistes al 961. Dice ella que 10, por favor. Ella se pone un 10. Ok, 961-61-50489. Y voy a regresar. ¿Hace cuánto que no vas a una librería? Muchas personas me van a contestar que tienen años de no ir a una librería. Años y años y años. Vamos a comentar acerca de las librerías más, podríamos decir, antiguas, misteriosas, importantes, atractivas de este mundo, de este planeta Tierra. 9:44, vámonos con Taylor Swift. Esto es Patient Zero.

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1: 9 de la mañana con 51 minutos. Buenos días, saludos desde esta hermosa ciudad de Tuxtla Gutiérrez. Ay, sí. Oigan, también queremos saludos desde la hermosa ciudad de Tapachula, ¿ok? 961-6150-489 Tapachula. Manifiéstense con algún chiste. Me dicen por acá, ¿sabes cómo se dice la película de misterio en chino?
9: ¿Cómo?
1: Cha, cha, cha, chan. A ver, ¿qué calificación le da? ¡Ay, sí le gustó! Ok, sí pasó, sí pasó. 961-61-50489. Oiga, bueno, pues hace mucho que ya empezó a bajar mucho la incidencia de lectura física y de lectura de libros, y en México, tristemente, nuestra juventud y nuestra niñez cada vez lee menos. Entonces, pues la verdad es que yo considero que debemos de fomentar ese buen bonito hábito de la lectura. A veces no tenemos muchas ganas de leer, pues dedícale 20 minutos como mínimo. 20 minutos como mínimo. O bien el número de hojas. Ponte una meta, 10 páginas. Y así, conforme te va conquistando el libro, vas aumentando el número de páginas. Y fíjate que ir a una librería también te abre así como que esas ganas de indagar, esa curiosidad. Y fíjate, dentro de todas las librerías más emblemáticas del mundo, la número uno en el ranking es una librería que está ubicada en Londres, en Reino Unido, que se llama Dowd Books. Es la número uno, es de las más populares del mundo, según un estudio de Preply, que analizó reseñas de Google y de TripAdvisor, en donde esta librería, que nace en 1990, nace como una librería especializada en viajes. Y su sede original es Marylebone, y conserva balcones de roble. Es espectacular, la arquitectura es espectacular. Tiene un sistema de organización único porque ordena los libros por país, no por género. Entonces esto lo convierte en un paraíso para todos los viajeros. Hay otra librería que ocupa el segundo ranking, el número 2 en este ranking, que es una que está en Argentina, en Buenos Aires, que se llama el Ateneo Grand Splendid. Y ocupa el segundo puesto, ¿por qué? Es la más famosa de Latinoamérica y fue declarada por National Geographic como la más bella del mundo en el año 2019. ¿Qué es lo que la hace única? Que funciona dentro de un antiguo teatro de 1919. Conserva los balcones originales del teatro, el techo pintado por Nazareno Orlandi, el telón de terciopelo rojo y hasta el escenario que hoy es una cafetería. ¡Ay, ha de estar increíble! El número 3 está en París, Francia. Es una librería que se llama Shakespeare and Company. Es una librería en inglés más legendaria del mundo que se fundó en 1951 por George Whitman en el barrio latino. Y fue refugio generacional de escritores como Fitzgerald, como Hemingway, como Joyce. Y su atmósfera es así como bohemia y dicen que la historia la coloca siempre en el top 10 global. Sigue siendo un punto de peregrinación obligado para los que aman la lectura y que vayan a París, pues ahí tienen que visitar esta librería. Y la número 4 está en Estados Unidos, en Portland. Se llama Powell City of Books. Es una librería independiente que es la más grande del mundo y ocupa una manzana entera en el barrio de Pierron, Portland, con más de 6.300 metros cuadrados y cuenta con 4 millones de libros nuevos, usados y raros. Se fundó en 1971 y fueron pioneros en vender por internet porque su web es desde 1994 la que apareció antes que Amazon y es un icono cultural de la ciudad. Y por último, de este ranking 5 de las librerías así como que más atractivas del mundo, es la que se encuentra en Oporto, Portugal, y se llama Libraria Lelo. Sí, Libraria Lelo, ajá. Es una librería. Es la más buscada en el mundo por medio de Google Maps en 2025. ¿Por qué? Te voy a decir por qué. Porque es una joya del modernismo portugués. Cuenta con una escalera roja serpenteante, estantes neogóticos y una claraboya de vidrieras que la hacen inconfundible. Y se popularizó erróneamente como inspiración para las escaleras de los Hogwarts. Entonces esto disparó al turismo masivo. De hecho, pagas entrada para visitarla, aunque el costo se descuenta si compras un libro. Pues ahí están estas cinco, este ranking de las cinco librerías más grandes del mundo físicamente. Y pues bueno, pues ahí está, por aquello que vayas de paseo en algún momento. Nos vamos con más a través de Bien y de Buenas. Me dicen por acá, saludos y excelente inicio de semana. Les deseo desde Berriozábal. Duda existencial. Ok. Va a sonar a gol, pero bueno, es un chiste. ¿Lo puedo contar? ¿Tú qué dices? ¿Sí? Ok. Si una farmacia Guadalajara se pone frente a otra farmacia Guadalajara, ¿pasarían a ser similares o serían siendo Guadalajara?

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5: Bienvenidos a la segunda hora de Bien y de Buenas a través de Los 40. Tapachula 99.5, allá está Lilo Martínez en control y producción de audio. Muy buenos días a Tapachula, 961-61-50489, así se pueden comunicar todos los de Tapachula. Directamente a la cabina 40-96.1, estamos transmitiendo completamente en vivo desde 96.1, la cabina en Tuxtla Gutiérrez, Los 40 Tuxtla. Aquí está Manuel Ali en control y producción de audio. Detrás de este micrófono te saludo, yo soy Josefina Gutiérrez, te invito a que me acompañes hasta las 11 de la mañana. En esta segunda hora de Bien y de Buenas, en donde tenemos la historia de esos inventos, emprendimientos. Es que a veces usamos cosas que son tan comunes en nuestro día a día, pero ¿qué harías sin un refrigerador?
6: No.
5: ¿Cómo le hacían antes, verdad?
6: Antes lo salaban todo, ¿no?
5: Exactamente, y todo sí. Era al día.
6: Fíjate que una vez, yo no sabía esto, pero una vez yo fui a la casa de una hermana de mi abuela.
5: Ajá.
6: Y vi que arriba de sus... estaba como de teja la casa. Ajá. De teja, y arriba de los travesaños, que así le podríamos decir, habían muchos trastes de barro.
5: Ajá.
6: Y yo les pregunté, ¿por qué hay trastes de barro ahí? Y me dijo mi tía, para ese tiempo ya estaba viejita, obviamente ya fallecieron, y me dijeron, es que ahí guardábamos la comida, no había refrigerador, y la guardábamos ahí arriba. Poníamos la comida o lo que iba a guardar, la carne, lo que sea, le llenaban de sal encima y cerraban los barrotes, los de barro.
5: Las ollas de barro.
6: Y así lo hacían ellos. Arriba.
5: Yo recuerdo cuando era chiquita que habían así cántaros enormes de barro precisamente.
6: Sí, justos.
5: Y ponían el agua.
6: Ajá, ¿para tomar?
5: Ajá.
6: Y en la casa de mi abuela todavía se toma así.
5: Estaba fresca.
6: Sí, en la casa de mi abuela, tinajas le llaman.
5: Tinajas, exactamente.
6: Sí, en la casa de mi abuela siempre, todavía se toma el agua así, con tinaja.
5: Y en vasos
6: súper fresca.
5: Y en vasos de aluminio.
6: Sí.
5: Y ahorita ya son tendencia de nuevo.
6: Sí.
5: En TikTok los venden. Y sabe muy, qué diferente sabe, ¿no?
6: El agua fresca. Es súper fresca.
5: Sí, hay un saludos a la farándula. Sirven
6: anteriormente era con agua de así, nada más, ¿no?
5: Ajá.
6: Potable, del tubo.
5: La hervían.
6: Servía y ya la ponían. Ahorita ya con el garrafón, pero todavía la mantiene muy fresca.
5: Muy fresca.
6: Sí, yo sí aprendí a tomar agua así.
5: Yo también. Bueno, pues vamos a platicar precisamente la historia del refrigerador, porque a veces todas estas cosas las usamos diariamente y no nos damos cuenta del origen a veces, ¿no?
6: Sí, claro.
5: Bueno, vamos un corte. Esto es Bien y de Buenas. Yo soy Josefina Gutiérrez. Quédate conmigo a través de Los 40.
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5: 10 de la mañana con 10 minutos.
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5: Diez de la mañana con 11 minutos exactamente. El día de hoy es el último concierto de Shakira.
24: ¿Dónde?
5: ¿Eh? En Macondo. Ya saben,
6: Shakira's Park.
5: El Shakira's Park, no, pues es Macondo. Acuérdate que ella construyó su propio Macondo estadio. Y bueno, es que de verdad a mí sí me tiene impactada. Me tiene impactada Shakira.
6: ¿Cuántos conciertos lleva ahí? ¿Cuántas fechas?
5: Si no estoy mal, eran 13. Si no estoy mal.
6: Ahorita, sí, pues por eso.
5: Pero el último concierto es el día de hoy en el Estadio Shakira. Estadio Shakira dentro de Macondo Park. En Madrid. Entonces, bueno, pues ahí ya le pone el broche final a su residencia europea de Las Mujeres Ya No Lloran World Tour. Pero lo interesante son los invitados especiales. Va a estar Maluma, con quien interpretó por primera vez en directo su tema Agua la noche anterior.
6: Ok.
5: Laura Pausini. Bizarrap, imagínate. Con Bizarrap va a interpretar la de Las Mujeres Ya No Lloran. Bueno, Dani Martín y Belé. Esos son los cinco invitados. Y bueno, en esta fiesta de despedida dicen que va a incluir también homenajes al flamenco a los 30 años del disco Omega de Enrique Morente y Lagartija Nick de flamenco y al 90 aniversario de Federico García Lorca. Y es el número 13, sí, fíjate, estaba bien, es el concierto número 13 de esta serie de presentaciones en Madrid. 700,000 asistentes a lo largo de estos conciertos. Es impresionante, la verdad es que a mí me tiene impactada todo lo que hizo Shakira con estos conciertos. Y la verdad es que, vaya, solo ella pudo causar tal indignación. Porque, de hecho, anunció su concierto en la capital española.
6: Okay.
5: Y pues de una u otra manera, pues unos a favor, otros en contra, ya saben, ¿no? Como en todo. Entonces, ¿por qué dicen que tenían así como descontento e indignación? Porque cuando añadió esta nueva fecha de cierre de esta residencia para el día de hoy, pues supuestamente iba a terminar el día de ayer, pero con los mensajes que llenaron en la última publicación de la colombiana, pues decían, ay, es que estoy indignado porque yo compré para el día 11 precisamente para ver el último concierto. ¿Cómo es posible? No nos puedes hacer esto, es una desgracia. Pues que todos habían comprado para el concierto número 11 de octubre, pensando que era el último, porque iba a cerrar con broche de oro. Entonces todos los que compraban para el concierto número, para la fecha número 11, pues ya estaban enojados. Están enojados. Pero okay, bueno, en fin, ahí está Shakira, como siempre. Es que analizar, es que va a ser punto de análisis Shakira, la verdad es que sí, va a ser un punto de análisis porque lo que hizo en Madrid no tiene precedentes. Pero bueno, me dicen por acá, dice Lilo Martínez, tiene un chiste, a ver, viene, vaya, Tapachula se hace presente. ¿Por qué murió el pez que quería ser locutor?
6: ¿Por qué?
5: Porque salió al aire. ¡Ah, está bonito! Gracias, Lilo. Muy bueno. Oye, vámonos con música. Estás en Bien y de Buenas. Tengo petición. Hay una canción de Lazo que se llama Superpoder.
6: Ok.
5: Está buena. Te las vamos a presentar aquí. En Bien y de Buenas. 961-61-50489. Y regresando, ustedes han visto seguramente muchas películas acerca del fin del mundo y todo lo apocalíptico. Y son de esas películas que me dan una ansiedad espantosa. Las evito. Pero bueno, realidades que sí existen. La bóveda global de semillas de Svalbard. ¿Sí han escuchado de esa bóveda? Bueno, son de esos lugares ultra secretos del mundo que sí son ciertos. Vamos con esta canción de Lazo, Superpoderes, y regresamos.
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6: Otro chiste desde Tapachula. 961-61-50489. Oye, ¿por qué el mar tiene espuma?
10: ¿Por qué?
6: Porque la sirenita se llama Ariel. ¿Cuál es el colmo de un astronauta?
10: ¿Cuál?
6: Que su novia sea lunática. ¡Está bonito! Otro que me tiene por acá, me dicen. ¿Cuál es el animal más ciego?
10: ¿Cuál?
6: La venada.
10: Ah,
6: oh. Sí, está chido. Ok, 961-61-50489. Bueno, a ver, me dicen otro chiste por aquí. A ver, voy a dejar que lo terminen y vamos a platicar acerca de este lugar que yo, pues, había visto en diferentes películas así medias apocalípticas, también en noticias y todo. Pero tú sabías que a 1300 kilómetros del Polo Norte, en una montaña congelada, hay un búnker, una caja fuerte que guarda el futuro de la alimentación humana.
10: ¡Órale!
6: Y eso le llaman la bóveda del fin del mundo. Y en el 2026 ganó el premio Princesa de Asturias de Cooperación Internacional. Bueno, nació en una mina abandonada. En 1984, el Banco Genético Nórdico estableció un almacén de respaldo en una mina de carbón que estaba abandonada cerca de Longyearbyen en Svalbard. Y la idea era hacer un depósito mundial. Y ahí es donde creció. Esta bóveda global se inauguró oficialmente en febrero del 2008. La bóveda está dentro de una montaña arenisca a 130 metros sobre el nivel del mar, con 120 metros de recorrido subterráneo, y la temperatura se mantiene a menos 18 grados centígrados por la cuestión climática natural y una refrigeración artificial. Si falla la electricidad, el permafrost la salva. El sistema de refrigeración mantiene las semillas a menos 18 grados centígrados, pero en caso de que fallara la luz, este sistema garantizaría las temperaturas bajo cero durante más de un año, dando tiempo a reparar los equipos. Resiste terremotos, resiste bombas, hasta misiles nucleares. Y está diseñada precisamente para soportar terremotos, erupciones volcánicas, subida del nivel del mar, todo. Y los muros son de hormigón armado de un metro de espesor con puertas blindadas y detectores de movimiento y tiene capacidad para 4.5 millones de muestras. Actualmente guardan 1.4 millones de muestras de semillas de 6.500 especies que se depositaron por 132 instituciones y gobiernos de todo el mundo. O sea, no es un banco de semillas común. O sea, no, tampoco es da semillas en préstamo a investigadores. La función principal de esta bóveda es ser un respaldo. Bancos de germoplasma de todo el mundo depositan copias de sus colecciones. Y si pierden las semillas por guerra, por desastre natural o por falta de recursos, pueden recuperarlas de esta bóveda, que la propiedad sigue siendo del depositante. De hecho, dicen que se usó una vez, en el año 2015, el Centro de Investigación Agrícola ICARDA, en Siria, perdió su colección por la guerra civil y recuperó las copias que había depositado en Svalbard y reconstruyó su banco de Líbano y en Marruecos. Y también lo consideran como un símbolo de paz, porque es un regalo de Noruega a la humanidad y es el único lugar en el mundo donde las semillas de países enemigos sí están juntos.
10: Sí, claro.
6: Es algo súper interesante. Ahora, mi pregunta es, ¿México ya depositó semillas? Con tanta riqueza que tenemos. Bueno, en el caso de España, ha llevado semillas en dos ocasiones. Cereales, trigos y maíces. Y en 2026 añadió 208 tipos de semillas, incluyó tomates, acelgas y así. Y también se depositaron 25.000 semillas de olivo de 50 variedades autóctonas. Entonces, bueno, pues allí ya sabes. Ahora sí que de esos temas que ponen en las películas así medias futuristas, pues resulta que sí existe. Lo más irónico es que la humanidad construyó como un arca de Noé, pero para las plantas. Y no para los animales.
10: Sí, claro.
6: Eso es como un arca de Noé para las semillas. Vamos con más a través de Bien y de Buenas. A ver, pero me despido antes del corte. ¿Qué le dice una cuchara a un cuchillo?
10: ¿Qué le dije?
6: No seas tan cortante. ¡Ah, está bonito! ¡Es el lunes! De flojera y ojera. Estamos en Bien y de Buenas. Regresamos.

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11: 10:28.
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11: Diez de la mañana con 30 minutos exactamente y seguimos en Bien y de Buenas a través de los 40, 961-61-50489. 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Bueno, abres tu refrigerador, lo cierras, todo está frío, está congelado, todo. Pero ¿dónde nace? Fíjate que la historia de la refrigeración, pues es toda una historia, porque no sé, pero digamos que el primer refrigerador doméstico se llamaba Dolmer. Y era un hombre que pues sonaba como medicina, no electrodoméstico. Pero bueno, aquí todo empieza porque era un médico desesperado que terminó con un invento que cambió la cocina para siempre. Pero si nos vamos y nos remontamos un poquito, desde Alejandro Magno, él construyó cámaras frigoríficas subterráneas para su ejército y traían hielo de las montañas para enfriar las bebidas. Imagínate, desde aquella época. Pero bueno, el refrigerador doméstico tuvo varios inicios, desde Pues digamos que se remonta desde 1748, un escocés, William Cullen, que por primera vez logró la refrigeración artificial por medio de la evaporación de un líquido, construyó un refrigerador práctico, pero demostró que era posible, pero ahí quedó. Después llegó Oliver Evans, un inventor estadounidense, que fabricó la primera, o más bien diseñó la primera máquina refrigeradora que usaba vapor en vez de líquido, pero nunca la construyó, quedó la idea en papel. Después, en 1834, Jacob Perkins, un inventor estadounidense, pues patentó la primera máquina que fabricaba hielo de verdad, y a partir de ahí empieza a avanzar todo este asunto. Pero si ya nos vamos directamente como lo conocemos el día de hoy, el primer paso lo dio Fred W. Wolf Jr. en 1913 en Chicago, que inventó el Domelre o Domelre. El nombre es la contracción de Domestic Electric Refrigerator. Entonces, era una unidad que se montaba encima de una caja de hielo y se enchufaba, y tenía control automático de temperatura y usaba un condensador enfriado de aire. Y hasta incluía una charola para hacer hielos. Se vendieron entre 1914 y 1922 varios miles de esos. Imagínate, han de ser de colección. Pero funcionaba. Pero el primer refrigerador autocontenido, todo en una sola unidad, llegó hasta 1916 con Alfred Mellowes, con el Guardian Refrigerator Company en Indiana. Y esta empresa después se convertiría en Frigidaire. Un año después, en 1920, se empezó a usar el freón en lugar del amoníaco, que era tóxico. Y en 1939 es cuando General Electric lanzó el primer refrigerador con dos temperaturas y dos compartimientos. Y ya el resto es historia. O sea, no fue solo un inventor. Estamos hablando de una cadena. O sea, desde Cullen en 1748, Evans en 805, en 1805, Perkins en 1834. Hubo otro que lo patentó en 1851 de nombre Gorry, Harrison, que lo comercializó en 1857, Lindt lo hizo eficiente en el 76, Wolf lo llevó a casa en 1913, pero fíjate que cuando viene la fiebre amarilla, Gorry, este doctor, buscaba curar a sus pacientes enfriando el aire, pero no lo logró, pero su patente fue la primera en Estados Unidos. Esto digo, la próxima vez que abras tu refrigerador, que veas la puerta, piensa en toda esta historia. O sea, cómo fue avanzando, cómo fue evolucionando. Y bueno, la verdad es que en tu refrigerador, ¿qué es lo que nunca falta en tu refri?
5: ¿Leche? Leche, huevos. Bueno, yo pongo los huevos en el
11: refri. Yo también, fíjate, yo también pongo los huevos en el refrigerador. Algo que en mi refri nunca puede faltar,
5: hielos, jamón.
11: Hielos en el congelador, pues obviamente la carne, los hielos y demás. Pero algo que sí nunca puede faltar, sí, obviamente la leche, el jamón. Y pues ahora sí que, típico que todas me comprenderán, o todos me comprenderán, vas guardando así los topercitos que compras en tiendas Wallis, por supuesto, para que sobró de la comida, ¿no? Y ya eliges un día de la semana para el recalentado, sí o sí.
5: Sí,
11: ¿verdad?
5: Cierto.
11: Y hay muchas personas que no les gusta el recalentado, y para mí la comida recalentada sabe más rica. No sé por qué en la segunda
5: es
11: cocción.
5: Es más rica, sí.
11: ¿Verdad? Pero bueno, ahí está la historia. Vámonos con música. Estás en Bien y de Buenas a través de los 40-961-61-50-489. Tú también puedes aportar tema, puedes aportar comentarios, felicitaciones, solicitud de canciones, pero sobre todo queremos chistes. Chistes, chistes, chistes. Oye, hay una nueva de Morat que se llama Me Mata. Okay. Está buena. Me gusta mucho ese grupo Morat, fíjate. Parece que fue ayer, pero ya tiene varios años. Me Mata es el nuevo lanzamiento de Morat. Y te lo presento aquí en Bien y de Buenas, exactamente 10 de la mañana con 35 minutos. Regreso.

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17: Diez de la mañana con 42 minutos, 961-61-50489. A ver, ¿tú sabes por qué el televisor va a terapia?
18: ¿Por qué el televisor va a terapia?
17: Ajá.
18: No sé por qué.
17: Porque perdió el control. ¿Qué te digo? ¿Qué te digo? Oigan, Voy a tocar un tema que dudé mucho, pero me llamó mucho la atención. Ya es viral, por supuesto. México lindo y querido. Hasta piñatas ya hay, fíjate.
18: ¿De qué?
17: De Lady Croquis.
18: Lady Croquis.
17: ¿Sí sabes de esa noticia que se volvió viral?
18: Platícamela.
17: Ahí te va. 7 de octubre, el pasado 7 de octubre, una persona identificada como tesorera de la Asociación de Padres de Familia de una escuela, de la primaria Luis Donaldo Colosio, pues resulta que confronta al maestro.
18: Ay, ya
17: suplente.
18: Me acordé.
17: Ajá. ¿Por qué? Porque este profesor solicitó a los alumnos dibujar un croquis del trayecto de sus casas a la escuela. Ajá. Que es una actividad muy común en los planes de estudio. Planes de estudio, ¿ok? Y resulta que la madre cuestionó la petición porque la consideró sospechosa y que vulneraba la privacidad.
18: Sí, que porque quiere saber dónde vivo.
17: Ajá. Entonces, pues, en ese momento, el reclamo no fue tan solo un reclamo. Escaló cuando se sumaron señalamientos de 3 alumnas y la madre presentó una denuncia formal por presunto acoso y fue ante la Fiscalía General del Estado de Veracruz.
18: ¿Neta?
17: Es en serio.
18: Eso sí está muy...
17: No lo habías leído porque ha sido tema.
18: No, es que yo solo me supe eso de que ¿cómo? Es que como sí. Que quieres saber dónde vivo, eso no está bien y bla, bla, bla y bla, bla, bla.
17: Sí, entonces el docente fue separado temporalmente de sus funciones mientras investigan el caso. El video de la confrontación se hizo viral en las redes sociales, entonces la bautizaron como Lady Croquis.
18: Sí, es que
17: y desató un debate nacional entre quienes defienden la labor docente y quienes apoyan la desconfianza en la seguridad de los menores. Entonces la madre ha manifestado buscar el cambio de la escuela para su hijo a su hija debido al acoso digital y las burlas en internet. Esto es realmente algo que ni así, o sea, en la vida se me hubiera pasado por la mente. Pero mira, para mí la reflexión que yo hago: ¿de verdad estamos los seres humanos ya tan, ¿cómo podría decirlo? A la defensiva es una, tan vulnerables es otra. ¿Habemos ya más malos o habemos más buenos? O sea, y mira que me han llegado también en mi algoritmo diferentes imágenes del antes y el después. Dicen, ay, es que todos siempre dicen que antes era mejor, pero... son solamente imágenes, son algoritmos que me han llegado de imágenes nada más, de cómo antes veías a los niños jugando en la calle y ahora ves las calles vacías.
18: Sí, claro.
17: En reuniones familiares en donde todos jugaban y conversaban y ahora todos están en el celular. En conciertos en donde todos estaban viendo al artista y disfrutando sus canciones y ahora todos están con el celular. En lugares en donde estás viendo, pues, de viaje y estás viendo las maravillas, los paisajes, donde la familia veía y admiraba el paisaje y ahora todos con el celular. Sí. Y la verdad que son imágenes muy reales.
18: Bueno, es que...
17: muy reales y muy ciertas en donde sí se confronta la convivencia, el hecho de en qué estamos, en dónde estamos parados, en dónde ya estamos dejando de disfrutar en sí la vida y lo que hay a nuestro alrededor por estar en el dispositivo. Y también cómo los seres humanos en este momento ya estamos con un miedo espantoso porque ya no confiamos en nadie. Antes te ponchaba una llanta y se paraban 2-3 personas, ahorita ya no se quiere parar nadie.
18: Bueno, fíjate que yo también lo veo desde otro punto.
17: A ver, ¿cuál es tu perspectiva?
18: Mira, por ejemplo, yo siento que hoy en día mucho del contenido que hay en redes sociales es, para no decirle de otra forma, no es nada informativa, pues. O sea, que no sirve mucho, ¿no? Es entretenimiento. De entretenimiento, lo podríamos decir así. Y ahora piensan que por el hecho de hacer alguna que otra cosa de ese tipo, ya se van a ganar su minuto de que todo mundo me vea.
17: ¿5 minutos de fama?
18: Yo lo veo desde ese punto.
17: Lo que hizo Lady Croquis.
18: Sí, exacto. Entonces, el hecho de que yo me empapo de toda esa información, de que todo mundo hace muchas cosas y se alce muy famoso... pues porque yo también puedo hacerlo. Yo lo siento desde ese punto.
17: Híjole, es que aquí también te pones a pensar que también ya estamos ciscados, ¿no?
18: Sí, también.
17: Ya estamos ciscados, ya estamos como que a la defensiva, ya no confiamos en nadie. Pues desgraciadamente pues todo esto está escalando de una forma impresionante. Las instituciones educativas, tanto públicas como privadas, cada vez están poniendo más candados, cada vez la cuestión de seguridad está siendo muy cuidada,
18: sí,
17: muy,
18: muy claro. cuidada,
17: porque ya no es solamente en el caso de que haya alguna amenaza, sino en el caso de que los papás denuncien a la institución o algún elemento que trabaje dentro de la institución.
18: Sí.
17: Entonces ahora sí todo es con pincitas. Entonces ahora todos los que están a cargo de una institución educativa, híjole, la tienen bien difícil. Pero bueno, vamos a un corte, regresamos. Estás en Bien y de Buenas a través de los 40.

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10: ¿Qué le dijo una piedra a otra piedra?
12: ¿Qué le dijo?
10: La vida es muy dura. Está bueno. Oye, ¿por qué vomitó la luna?
12: ¿Por qué vomitó la luna? ¿Por qué la está
10: luna
12: llena?
10: ¿Ah, sí?
12: I'm sorry.
10: Mataste el chiste.
12: Sí, lo siento.
10: Lo mataste. ¿Cuál es el colmo de Aladino?
12: ¿Cuál?
10: Tener mal genio. Ay, ya. Bueno, estamos en Bien y de Buenas a través de los 40, 10 de la mañana con 52 minutos y nos vamos con el horóscopo. Fulanito se inspiró el día de hoy, nos pidieron que fuera Géminis, ¿verdad? Nos pidieron Géminis, sí. Vamos a despedir el programa con los horóscopos que no creemos en ellos y siempre decimos que pues les encargan los horóscopos a quienes no tienen nada que hacer en la empresa editorial. Nosotros se lo pedimos a Fulanito. Entonces, a ver, dice Fulanito que para los Géminis el día de hoy. Géminis son los que nacen del 21 de mayo al 20 de junio. Ok, ahí va. Puede que estés el día de hoy con los ánimos bajo cero y la energía a nivel del suelo. A lo mejor por el influjo lunar. De hecho, hubo luna llena, algo así de la luna. Sí, ¿verdad? El sábado, ok. ¿Te sentiste alguna diferencia? Yo no. Siempre estoy tranquilísima los fines de semana. ¿Ah, sí? Ay, sí, cierto, porque las embarazadas.
12: Una movedera.
10: Sí, es cierto. Bueno, pues, Fulanito dice que los Géminis, que aunque haces todo lo posible a diario por tener estabilidad, tranquilidad, no consigues tu objetivo. Pero hoy podrías tener un contratiempo en tu círculo social, pero como buena Géminis o buen Géminis, pues eres muy, muy bueno con las palabras. Tienes mucho poder de convicción y te explicas muy bien. Por eso dice que vas a lograr aclarar ese malentendido. Si no tienes todavía pareja, al menos oficial, digo yo, puedes hoy puede surgirte la posibilidad de contactar con alguien que te encaja muy bien. Ahora, no es el mejor momento para iniciar una revelación, tú sabrás por qué. Antes tienes que cicatrizar una herida que todavía duele y que te hace sentir infeliz a diario. Ay, estás sufriendo por amor, Géminis, aunque luches por librarte de ese dolor. Ahora, pues mejor voltea a ver a los que están a tu alrededor que no desean más que verte feliz de nueva cuenta, aunque tú no lo sepas apreciar. Es muy buen momento para hacer un cambio profesional que va a influir en tus ingresos. Así que saca partido de tus dotes sociales, de tu gran poder de comunicación. Deja que los demás aprecien esos talentos que te hacen único, única, para que recuperes en estos días pues todo eso que a lo mejor estabas viendo que estabas perdiendo. Bueno, pues ese es el horóscopo para el día de hoy. Dice aquí, hasta número de la suerte le incluyó fulanito, que es un número de la suerte. El 7.
12: Órale.
10: Ajá. Y bueno, ahí está el horóscopo para los Géminis. Pues nosotros ya nos vamos. Gracias por haber estado con nosotros aquí en Bien y de Buenas a través de los 40 Tapachula 99.5, los 40 Tuxtla 96.1. Nos vamos a hacer un paréntesis en este momento. Hacemos radio 89.1 conectados contigo. Y bueno, Lilo Martínez en control y producción de audio Tapachula. Manuel Ali en control y producción de audio aquí en los 40. Detrás de este micrófono me despido. Ay, él se echa porras, ande. Con toda la actitud. Me despido detrás de este micrófono. Yo soy Josefina Gutiérrez y recordemos juntos que los problemas nunca van a ser más grandes que nosotros. Que tengan excelente día. Hasta mañana. Bye, bye.

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3: Son las 11:02.
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1: Ahí estamos arrancando, señoras y señores. Muy buenos días, bienvenidos a la cabina 40 en este lunes 12 de octubre, Día de la Raza. ¿Qué raza eres, pelos?
2: Yo soy raza humana. Tú has de ser,
1: raza gay.
2: Tú eres raza gay.
1: ¿Qué onda, pelos del demonio? ¿Cómo te fue el fin de semana? ¿Qué
2: tranquila,
1: tal?
2: Tranquila como Camilo.
1: Tranquilo, mucho show, mucho evento, mucha fiesta.
2: ¿Qué hubo?
1: La verdad es que hubo de tocho morocho fin de semana, llegó la patrona Tuxtla, luego de ahí...
2: Se le fue la luz.
1: Se le fue la luz todo el concierto. Se pero emboló. Bueno, eso no impidió que ese vocerrón complaciera a todo el público chiapaneco.
2: Es correcto.
1: La verdad, creo que fue lo de menos la iluminación, lo importante era la voz y que se puso hasta el cuete la mujer.
2: Sí, es cierto.
1: Se subió en su camioneta y dijo, gracias Tuxtla, gracias Tuxtla.
2: Ando bien chori.
1: Los amo Tuxtla, ando bien, bien crico, bien cuija, ando no, bien majuegalí. Entonces, ando bien gay, bien toño.
2: Ando bien toño Martínez.
1: Entonces, lo importante es que se la pasó chido, la señora Yuridia con toda la gente chiapaneca, qué bonito, la verdad. Pero bueno, la verdad, eso es lo chido. Que no solamente a ella le pasó, fíjate, resulta que en un evento también el día sábado,
2: ajá,
1: pues también que se le va el audio, se le va, pero por completo, a Majo Aguilar.
2: ¿Dónde tú?
1: Fue en una feria en el Estado de México, me parece.
2: Ok.
1: Que se le va el audio justo ya a minutos de terminar su concierto. Pero
2: no manches,
1: la niña, bien puesta, se subió y dijo, les echo dos canciones a capela. ¿Qué dice el público? El público la acompañó y obviamente pues empezaron a corear ahí las canciones. Yo creo que lo que platicaba el día de ayer y antier en una nota que estaba yo dando, a veces pues ya tenemos organizado todo, planeado todo. Muchos dicen, ¿por qué no hizo el soundcheck? Creo que es el que hacen normalmente, o los ensayos.
2: Soundcheck se llama.
1: Pero te puedo decir algo, a lo mejor Yuridia no necesita hacer, porque pues obviamente un día antes ya había estado en un concierto. O sea, toda la semana tiene gira la mujer.
2: No, mira, en realidad sí todos deberían de hacer, gordito.
1: Pero en realidad lo deberían de hacer. Pero el problema no es de que lo hagas en la mañana, lo hagas a la hora que llegues. El problema es que estamos en temporada de lluvia.
2: Sí, ese es el detalle.
1: Deberían de haber prevenido. Ponte que sí previnieron con las plantas, pero a veces muchos se confían de que el equipo le llueve, le cae, y no importa, funciona. Pero a veces no siempre es así las cosas, pelos. De repente, por X o Y razón, una falla puede hacer que se vaya toda la iluminación. Y les vuelvo a decir, a veces no se confíen los de audio y todo eso. Esta vez le pasó a Yuridia sin ningún percance. Pero yo tuve la oportunidad de estar en un concierto con Majo Aguilar, donde obviamente lo mismo, llovió, y ahí estaba Crico el testigo, llovió, y al momento de encender el equipo para que saliera ella,
2: empezó... ¡Chisperio, loco!
1: Chisperio, ándale, empieza la chispa y empieza a quemarse parte del cableado.
2: Sí, ese es
1: lo
2: el
1: cual,
2: detalle.
1: Lo mismo, la dejó sin iluminación, solo con la pantalla y el sonido. Entonces, de repente, a veces te digo... Sí, culpamos a veces a la gente y todo, pero yo creo que hay que ser un poquito más precavido. A veces, créanme, no es porque yo defienda al empresario o al productor y todo eso. Son cosas que pueden pasar en vivo, señoras y señores, que pueden pasar, obviamente, de la noche a la mañana. Yo sé que estaba molesta la cantante porque pues ella lleva un show diferente y la gente se molestó, pero a veces uno nunca sabe, por más que puedas llevar una planta, puedas llevar algo... puede fallar en toda la estructura.
2: Sí, la neta sí, sobre todo con estas cuestiones de las lluvias, porque pues todo se trabaja con energía eléctrica.
1: Claro.
2: Entonces sí puede haber una contra falla. A lo mejor yo siento que le dieron prioridad al sonido que a las luces, y está, yo desde mi punto de vista está bien, obviamente las luces también está dentro
1: es
2: del espectáculo, claro, pero a que nomás se ve y no se escuche, pues no, mejor que se escuche,
1: porque
2: y fue
1: sí
2: lo que sucedió.
1: Se escuchó bien, ahí fue lo que sucedió efectivamente. Entonces te digo, ahí a toda la gente, pues un poquito consciente, ¿no? Yo sé que casi nunca pasa cuando han ido a este tipo de espectáculos y todo, es una de 10 que puede pasar, entonces...
2: Sí, y también sepamos algo, pues es que pues energía y agua no se llevan, güey.
1: No se llevan.
2: Puede pasar como lo que tú estás diciendo, que lo que sucedió a ¿cómo se llama? Majo. Que sí, encendieron todo y empezó a hacer
1: cortocircuito, sí, y empezó a agarrar lumbre un cable. Entonces tuvieron que bajar al artista. Sin embargo, apagaron las luces y todo, solo quedó una pantalla encendida, pero había audio. Entonces lo importante era el audio.
2: Sí, claro, sí.
1: Entonces
2: sí,
1: la chica empezó con la capela. Fíjate que es lo bueno de las artistas como Yuridia, que pues obviamente es indiscutible la voz que tiene la mujer, lo mismo que Majo Aguilar. Entonces lo que hicieron es rescatar a su público, empezaron a cantar y le van echando con todo. Yo creo que eso te lo reconoce el público,
2: ¿no? No, claro, es que eso se habla de profesionalismo de parte del artista.
1: Voy a cancelar y ahí luego no. Aquí le sacamos el show,
2: sí,
1: a ver
2: como sea.
1: La gente.
2: Sí, porque hasta le regaló más tiempo, según yo.
1: Ajá, le regaló un poquito más de tiempo. Pero bueno, la verdad son cosas que pueden suceder. Y la verdad estuvo 5 cambios de vestuario. Muy guapa la cantante Yuridia. Muy guapa también Majo. Entonces, pues ahí está. Esto es lo que sucedió. La nota de este fin de semana, señoras y señores. Fin de semana también, muy importante. Queremos agradecer a toda la gente que pues obviamente fue parte del Teletón 2026. Quienes asistieron este sábado. Y obviamente inició en punto de las 8 de la mañana la transmisión. Y obviamente Radio Núcleo también fue parte de este Teletón. Se llegó a la meta casi ya a la 1 de la mañana, se llegó a la meta de lo que estaban buscando para poder realizar un nuevo CRIT, por supuesto, en ayuda a todos los niños discapacitados y a todos los que pues solamente han necesitado de este CRIT Teletón. Queremos agradecerle a todos ustedes por ser parte, por donar obviamente de un pesito, 2 pesitos, 10 pesitos, se logró a la meta. Y recuerden, siempre hay que apoyar porque uno nunca sabe cuando puedas necesitar.
2: Correcto.
1: De las terapias del CRIT Teletón. De esta manera arrancamos, señoras y señores, a través de la cabina 40. Yo soy Toño Martínez, DJ Pelos. Teléfono en cabina 961-61-50489.

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0: 38 minutos, gracias, mi querido Pelos. Y es que tenemos más nota y más información este fin de semana. Se me hizo raro, pero yo creo que también te ha pasado a ti, me ha pasado a mí, cuando de repente ves el recibo de luz o el recibo de agua. Imagínate, uno que es un humilde trabajador y todo eso, se sorprende la cantidad de agua o de luz que te puede llegar. Ahora imagínate al cantante Edwin Cass ganando los millones de pesos, pero sí te saca de onda, ¿eh? Porque imagínate, un mes no estás en tu casa porque estás en España y que te venga esas cantidades fuertes. Cuéntanos la nota, Pelos.
1: Pues es que salió un video denunciando a Edwin Cass, denunciando que le llegó 12 mil pesos de luz.
0: 12 mil pesos de luz.
1: Y 100 mil pesos de agua.
0: No, pues yo creo que debe tener una alberca olímpica, ¿no?
1: Pero dice, el problema no es el dinero. Él es lo que dice en su video. El problema no es el dinero, tengo, o sea.
0: Para pagar,
1: o sea. Sí, o sea. El problema es que no sé por qué tan excesivo los recibos si yo ni siquiera estuve en mi casa. Estuve en España, ajá, todo este tiempo. Y aparte de eso, yo tengo paneles solares en mi casa, claro, instalados como para que me llegue 12 mil pesos de gasto pues en luz y 100 mil pesos de agua. ¿Cómo lo ves?
0: Pues ahí tendría que tener mucho cuidado. No quiero especular, no quiero hablar de más. Quiero creer que él manda a pagar su servicio con sus trabajadores o algo. No creo que él vaya personalmente o por aplicación lo ha de pagar. Quiero creer que él va a ir personalmente a que le dé una explicación por qué tan cantidades tan fuertes. Porque acuérdate que hay maña, su gente, sus trabajadores dirán, oye, pero si gana bien, ¿qué tal que le cambiamos el número? ¿Tal no los den efectivo para ir a pagar? No sabemos.
1: Puede ser
0: que le quieran hacer jugar chueco. Yo le recomendaría que mejor fuera, obviamente, con la luz y con el agua y que checara claramente si debe esos 12 mil pesos o esos 100 mil pesos, como dices tú que es, porque al final de cuentas no estás en tu casa prácticamente dos meses, estás en España en gira y que de repente llegues y veas eso, pues.
1: Por ejemplo, aquí en Tuxtla, sí es, me acuerdo que cuando estaba aquí en ¿cómo se llama? En nuestra ciudad con Javier Figueroa, nos llegaba mucho diciendo que es que no estuve en mi casa y me están cobrando 300 pesos del agua y no sé qué. Pero aquí nos cobran el alcantarillado, el uso del alcantarillado. Entonces, aunque no estés en tu casa, aunque tú no utilices el agua, te llega un recibo de un mínimo de 250, 300 pesos por el uso del alcantarillado. Ahora bien, lo que le sucedió a Edwin Cass, pues, repito, no es la lana, es el que qué puede suceder. Puede ser, por una parte puede ser eso que tú estés diciendo.
0: Que le están haciendo chanchullo.
1: Que sus trabajadores le estén inflando los precios, o bueno, los montos que tiene que pagar. Por otro lado, también déjame decirte que algunos trabajadores no son tan buena onda.
0: Claro.
1: Porque ha tocado y se sabe de que de repente, ¡boom! Un así súper grandísimo el recibo de la luz o del agua y dices, pues, ¿por qué?
0: Sí,
1: hay que ir a las oficinas.
0: Ándale, te digo porque una mi conocida era, y fíjate, yo le decía, era su maña. Lo mismo le puede estar pasando al cantante Ducas. Era su maña de que, ay, me vino de 1,000 varos mi recibo de agua, ¿no? Y de luz, un ejemplo, ¿no? Y váyame a pagar y todo, ¿no? Mandaba a quien iba a pagar y todo.
1: Ajá,
0: eso.
1: Ajá.
0: De repente le llega el recibo, dice ella que le llega a su empleo, y le llegó su recibo.
1: Sí.
0: Y el recibo ya venía como de 2,000 y tanto que había subido. Entonces ella lo vio, ay, ¿cómo es posible de 2,000 y tanto y todo?
1: Voy a ir a preguntar.
0: Dice ella que lo pagó.
1: Ah, ok, lo pagó.
0: Mandó otra vez a pagar. Vuelve a regresar.
1: Y más caro.
0: Y más caro, que era de 3,000. Entonces, ahí yo le decía, oye, ve a preguntar.
1: Sí, claro.
0: Afortunadamente agarra y pues con un conocido y todo lo llevaron a preguntar. Y le dice, no, es que esto no es lo que usted pagó. Mire, aquí se ve donde taparon el precio y le pusieron otro.
1: ¡Chale!
0: Usted pagó el recibo pasado como 800 y tal. Entonces,
1: se estaba agendando la lana.
0: Y todo, otra gente pues.
1: Verde.
0: Y todo. Pero imagínate, eran sus mismos empleados que le tapaban el número y le ponían otro y todo.
1: Entonces, a ver, si quieres ponemos el audio del
0: Edwin. Ya fue. ¿Qué es lo que dijo Edwin Cass?
2: No sé cómo empezar este video. Estoy sorprendido. Hace un par de días me quejé que me habían llegado 100 mil pesos de agua. Estamos todavía investigando y si tengo que pagarlos, se van a pagar, ¿verdad? Eso no hay detalle. El problema no es el dinero, el problema son las acciones. hoy me llegó el recibo de la luz. Yo tengo tapizada mi casa de paneles solares. Acostumbrado me llegan 800, a lo mucho 1200 pesos de luz, ¿no? 12 mil pesos, güey, me llegaron. Ni estaba. Estaba en España. Me la pasé en Ciudad de México. O sea, de gira, no estoy.
1: Y le llegó poquito,
2: ¿eh? Pasando, pero ojalá el dinero lo usaran para arreglar el problema, pero el peor del caso es que se lo van a robar otra vez, man. Qué tristeza, güey. Es.
0: Pues sí. La verdad es que, pues, no está mal que pregunten, ¿no? Y que
1: sí, aquí hay dos teorías.
0: Sí, hay dos teorías. La que te puse o que realmente dirían, ah, ese Edwin Cass, aumentale, súbele y todo.
1: Total paga tiene.
0: Ajá, por ser artista. Pero, pues, te digo, las cosas, pues, a veces salen de control. Ojalá y lo logre solucionar.
1: Sí.
0: Sobre todo él, que, pues, vive en esa parte de allá, que te digo que no se gasta. Creo que él vive en Mazatlán.
1: Tijuana.
0: En Tijuana.
1: Sí, porque estaba diciendo que fue en Tijuana.
0: Ah, bueno, entonces imagínate.
1: Sí, porque justo estaba leyendo muchos comentarios de los TikToks y que decían, no, nah, pues ese Edicuaz, ni más que no tiene dinero.
0: Es que no es
1: sé
0: eso.
1: Qué. Y es, otros decían, es que no se trata del dinero. Él tiene dinero suficiente para pero muchas cosas.
0: Para que abuses,
1: pero tampoco ajá, para darles dinero a, pues ahora sí que los ratas.
0: Güey. A los ratas. Pero bueno, y así con su humor. Pues bueno, fue al departamento de S. Pérez y le llevó un cheque de $1,000,000 que le regaló por haber participado en la Casa de los Famosos México. Y es que resulta que dice que Edwin Cass fue quien impulsó a S. Pérez que se encerrara en la Casa de los Famosos para que dejara un poco la fiesta, el relajo y el cotorreo. Ya ves que S. Pérez es muy aquí de andar de fiesta y todo.
1: Ajá.
0: Pues resulta que lo impulsó, le dijo entra y todo para que te des a conocer y todo. A pesar de que no ganaste, te regaló este $1,000,000
1: por haber
0: participado. Y en cuanto le dio el cheque, le dijo, pero tírame paro, préstame 12 mil pesos y préstame 100 mil pesos para pagar mi recibo de luz y mi recibo de agua. Así claro. Las cosas, entre que te enojas y entre que sacas el chiste, pero.
1: Mira, por acá dice 9908, que se queje con don Javier Figueroa para que le condene los pagos del mapa. Oh, sí, carnal.
0: Pues sí.
1: Le vamos a mandar a Edwin Cass el número de Frajafini.
0: Porque sí, pero ahí está, pues, que no es en Tuxtla, es en Tijuana.
1: Sí, güey, pero es que, o sea, de por sí sabemos que todo el norte del país, la vida es bastante más cara que en el sur.
0: Ajá.
1: Pero sí no está chido, porque puede ser eso, o que los trabajadores le estén inflando los costos, o que efectivamente hubo por ahí algo. Porque,
0: chanchucho.
1: Sí, te digo, es que hay de todo
0: hay
1: en esto.
0: Hay de todo en esta vida. Esto es La Nota Curiosa, aquí en la cabina 40. Vámonos a una pausa, regresamos, 961-61-50489.
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11 de la mañana con 54 minutos. Me voy a despedir de la primera hora, señores y señores. Pero regreso con los 40 Classic aquí en el 96.1 con toda la actitud. Gracias, DJ Pelos. Gracias. Nos escuchamos mañana en punto de las 11 de la mañana. Venga. 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
5: Son las 12 con 3 minutos.
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9: 12:05.

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1: El día con 9 minutos, arrancando los 40 Classic, señores, señores. Yo soy Toño Martínez, ya está Jessy García en los controles técnicos. Bienvenidos a todos ustedes en este lunes inicio de semana, cuando ya son las 12 del día, por supuesto, con 9 minutos. En este lunesito sabroso, caluroso, pero la verdad ya con, pues, el ambiente de Día de Muertos y el climita y aquí y allá. Así que hay que disfrutarlo, o sea, tan solo 3 meses que se acabe el añito. Qué mejor que sea con la mejor música de los 40 Classic, 96.1 con toda la actitud. Teléfono en cabina, 961-601-504-89. Vámonos con música, regresamos.
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5: 12:24.
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0: 12 del día con 30 minutos. Gracias por seguir con nosotros aquí en los 40 Classic 96.1 con toda la actitud. Gracias a toda la banda que pues por ahí anda pidiendo cancioncitas en las redes sociales. Ahorita los vamos a complacer, ahorita vamos a poner alguna de nuestras canciones, señoras y señores. Así que mientras nos vamos a ir una pequeña pausita, pero regresamos con más aquí a través de los 40 Classic 96.1 con toda la actitud.
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4: Son las 12 con 30 minutos.
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1: Ya son las 12 del día con 38 minutos. Seguimos, por supuesto, aquí a través de Los 40 Classic en este lunes 12 de octubre, Día de la Raza. ¿Qué raza son ustedes? Día de la Raza, señoras y señores. Y pues bueno, yo pensé que no había actividades de hoy, pero no es festivo, ¿no? Es día normal, 12 de la Raza, normal, por favor. Así que, por favor, hay que chambear el día de hoy. Nada más les quiero recordar que tomen sus precauciones porque este fin de semana, les recuerdo que el jueves, pues obviamente estará la carrera panamericana el jueves y viernes, así que para los que entran temprano, van a trabajar y todo eso, tomen sus precauciones para donde vayan a ir porque van a estar cerradas algunas vialidades. Mientras, vamos a ir con más música aquí en Los 40 Classic.

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1: Seguimos a través de los 40 Classic. Nos vamos a ir un pequeño corte y regresamos con más música, por supuesto. Así que no le cambies, teléfono en cabina 961-61-50489.
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1: Bueno, son las 12 del día con 56 minutos. Yo me paso a retirar. Se quedan con la corneta, señoras y señores. Excelente lunes, inicio de semana. Pásensela padre, por favor. Hoy tranquilitos. No va a llover, pero se la van a pasar chido. Así que gracias, Jessy García. Gracias, DJ Pelo. Nos escuchamos mañana en punto de las 11 de la mañana. Adiós.

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4: Hoy es 12 de octubre, Día de la Raza. Hoy no se trabaja.
5: Bueno, gracias, allá, adiós.
4: ¡Ay! Ayer... ¡Nuevo! ¡Ponles uno grabado!
5: ¡Adiós! ¡Otro! ¡Otro! ¡Otro grabado!
4: Es Día de la Raza. La neta, se nos olvidó que hoy no se trabaja, güey.
5: No seas güey.
4: Así.
5: Yo me voy, ¿eh?
4: Olímpicamente.
5: Yo me voy, me largo.
4: No, ya es demasiado tarde, ya ni modo.
5: No, la raza que se joda, güey, ¿a mí qué?
4: No, la raza que celebre, que festeje. Por ¿tú eso, eres raza, raza o no eres raza? ¿Te consideras
5: todos
4: raza?
5: Todos somos raza. A ver, bueno. Fíjate, acá en Estados Unidos le cambiaron el nombre.
4: Antes ya no era, es Columbus Day.
5: Era Columbus Day. Día de y Colón. No, ahora es el día de las poblaciones, ¿cómo se llama? ¡Ay! Endémicas indígenas.
4: Originales,
5: ajá. Y entonces, pues yo creo que esto es el Día de la Raza. ¿Qué estamos festejando, pues, en el Día de la Raza?
4: El descubrimiento de América, hoy 12 de octubre.
5: Es algo
4: de 1492.
5: Que festejar, o era algo inevitable. O sea, alguien iba a cruzar de un lado para el otro en algún momento, ¿no? O sea, y nos íbamos a encontrar a fuerza,
4: como ha
5: se iban
4: en
5: a encontrar entonces las poblaciones europeas con las poblaciones americanas. Se tenían que encontrar en algún momento.
4: En algún momento.
5: Sí, es que no se habían encontrado ya antes, ¿no? Hay quienes dicen que los vikingos llegaron antes. Que Quetzalcóatl precisamente es
4: podría haber sido un vikingo que llegó varado por aquí. Pues decían que tenía barba roja.
5: Que se perdió por ahí.
4: Vaya uno a saber, pero no sé qué estamos celebrando.
5: Es la raza humana, güey. Es que además de todo, genéticamente la divergencia es negligible. Es poquitito. Es casi nada, prácticamente.
4: Somos todos la misma especie.
5: O sea, hay diferentes en pigmentación, a lo mejor en algún tipo de morfologías, pero no significativo. O sea, somos la misma cosa. Somos el mismo bicho en todos lados.
4: Somos la misma especie, eso no hay duda. Pero sí hay razas, güey.
5: Sí, hombre, sí las hay, pero te digo que la diferencia es un poco una jalada. Funcionamos
4: sí,
5: igual.
4: Genéticamente no cuenta.
5: No, funcionamos igual, somos lo mismo.
4: Es despreciable la
5: somos
4: diferencia.
5: Somos la mismita especie. Antes había varias especies de homínidos. Y compartíamos el planeta con algunas
4: con
5: otras especies de homínidos.
4: Con denisovanos.
5: Sí, sí, sí. Muchos de ellos se fueron quedando en el camino Florencis. Antes de que llegáramos nosotros. Y otros, al parecer, fueron erradicados por el Homo sapiens, ¿no? Ahorita que mencionabas a los neandertales, al parecer nos los fregamos.
4: Nos los echamos, pero también nos los cogimos. Porque
5: en efecto,
4: porque
5: nos los dimos.
4: Sus genes están en nosotros.
5: Así es, sobre todo en poblaciones europeas. Hay más, digamos, evidencia genética de los neandertales.
4: Pues es que los neandertales dominaban toda Europa y luego fue llegando Homo sapiens y los fueron orillando. ¿Eh? Y los últimos restos se encuentran en la parte sur de España.
5: Aunque al parecer eran mucho más fuertes y más resistentes que nosotros. Hay por ahí unos fósiles que tienen fracturas múltiples de las cuales sanaron y siguieron, ¿no? O sea, fracturas viejas que hubieran matado a un Homo sapiens, pero al parecer eran bastante más resistentes al
4: y además cuidaban de sus enfermos, tenían instrumentos musicales.
5: Ay, sí, tenían,
4: o sea,
5: una
4: tenían cultura y todo, los neandertales, pero...
5: Pues nos la pelaron. Al parecer...
4: No se organizaban también como nosotros, al parecer.
5: Al parecer esa es la diferencia, que nosotros somos una especie que se organiza muy bien. Se dice que nuestro lenguaje surgió precisamente pues para poder, digamos, anticipar movimientos, ¿no? Decir, búfalo allá, mucho. Y entonces se iban todos moviendo y búfalo, chingárnoslo ahora.

0: algo así.
1: Callados, ¿no? Todos, esperen.
0: Exacto, callados.
1: Ahora,
0: todos.
1: Pum, pum,
0: ahora,
1: pum, pum, pum, pum.
0: Entonces los asustaban y se caían por un acantilado todos los búfalos y entonces había fiesta para todos. Esto sucedía en las poblaciones en lo que ahora es las planicies de los Estados Unidos y el norte de la República. Ahí se cazaba el búfalo. Aunque dice el viejo pedorro que había búfalos mientras acá había universidades, porque no tiene ni la menor idea de nada, güey.
1: Hace 500 mil años había universidades en lo que hoy es México.
0: Pero bueno,
1: ¿no?
0: Viva la raza. La cuestión es que se arriba la raza, ¿no? Humana. Está chido. Está bien.
1: Así es, raza. Racita, pues estamos muy contentos de estar trabajando para ustedes el día de hoy, el día de todos nosotros.
0: Ya no estoy tan contento, ¿eh? O sea, ¿podría estar descansando?
1: Sí.
0: Podría si estarme haciendo pendejo. Pero también tenemos televisión hoy, o sea, no es día de descanso, güey. Tenemos que trabajar.
1: No, güey, los medios no descansamos nunca.
0: Exacto, eso me dice la raza. Si le dedicas esto a la raza humana, no, la raza humana me dice que todo lo que hago está mal.
1: Exacto. Bueno, me está corrigiendo el nuevo. Me dice que hoy no solamente se celebran los no sé cuántos, 500 y tantos años del descubrimiento de América,
0: sino
1: los 110 años del Club América.
0: Ok, no,
1: ¿Es verdad eso, Finger? ¿Se celebran hoy los 110 años del América?
2: Sí, señor.
0: Esa es razón suficiente para no trabajar, Fingers.
2: Sí,
0: vámonos a nuestras casas a beber cerveza y a ver partidos viejos del América.
2: Que pongan un grabado y vámonos.
0: Y ya, adiós, al carajo.
1: De acuerdo. Emilio Azcárraga reafirma la obligación del América en sus 110 años. Nuestro ADN nos obliga a ir por más. Dice Emilio, el mero mero.
0: ADN americanista.
1: Me dice el cadáver que felicite a papá.
0: Felicidades, cadáver.
1: Felicidades, papá.
0: Felicidades,
1: al papá Águila, ya que.
0: Bueno, ahí está.
1: Ni modo.
0: 110 años.
1: Felicidades a todos los americanistas. Oye, desde 1916 existe la América. Es
0: muy
1: impresionante.
0: Bien. Perfecto.
1: Digo, Pumas también ya cumplió 100 años, es un poco más joven.
0: Okay.
1: Tiene un poco menos títulos que
0: el
1: América.
0: ¿Qué tan relevante es el celebrar la existencia de un club de fútbol?
1: Para mí es nulo. A mí me da igual.
0: Totalmente,
1: que la América tenga,
0: ¿no?,
1: 1525 años o lo que sea.
0: No sé, ¿hace cuánto que hay equipo de qué te gusta? ¿De waterpolo? ¿A alguien le importa?
1: No sé, pero no es, el América no es el equipo más viejo del fútbol mexicano.
0: No, creo que es el Pachuca,
1: es,
0: ¿no?
1: El, ¿sí?, Pachuca, la cuna del fútbol.
0: Porque ahí
1: en nuestro
0: al parecer
1: país
0: llegaron muchos ingleses y trajeron el fútbol.
1: A las minas de allá de Hidalgo y trajeron su fútbol y sus pastes.
0: Así es.
1: Y otras cosas.
0: Sácate un paste, ¿no?
1: Nos dimos un paste.
0: Me voy al baño a darme un paste.
1: No, ya, yo ya no me doy pastes hace muchísimo, desde el siglo pasado.
0: Tengo un paste en la cartera, güey.
1: A ver, sácalo. ¿Es de la lavada? ¿Es de la alita de mosca? ¿De cuál es?
0: Cállate.
1: Esas eran las buenas, los polvos mágicos cuando departimos. No sé cuál sea ahorita la
0: porquería asquerosa. Jamás se acerquen a esa madre. Nos costó un trabajo demencial deshacernos de ello. Yo no sé por cómo es que no nos pasó. No sé cómo es que nunca nos pasó nada malo utilizando cocaína. De verdad, no lo hagan. Es en serio. Y además de todo, los malquerientes de su servidor me siguen diciendo, pinche cocainómano. No, ya hace más de 20 años o 25 años que no me meto un paso.
1: Pero fuiste cocainómano.
0: Lo fui. Lo digo aquí muy seguido. Y entonces ya cada vez que critico al pinchurriento gobierno de miércoles que tenemos,
1: mira, justo me salió un güey que te pone una foto tuya y arriba escrito cocainómano.
0: Cocainómano. La que más me gusta es cocaíno. Mira cocaíno. Eso me da mucha risa. Cocaíno.
1: No, el estaquita no es cocainómano. Lo fue. Fue seriamente.
0: Soy bien borracho, eso
1: hace
0: sí,
1: muchos años.
0: Soy bien borracho, eso sí se los puedo decir.
1: ¿Eso no se te ha quitado? ¿Y este fin de semana qué tal?
0: No, pero ¿sabes qué? Creo que sería momento de bajarle de watts un poco. Creo que le voy a pedir a alguien más que haga los videos de cócteles porque es una terrible excusa para emborracharme, güey. O sea, los domingos se me...
1: Pero
0: se
1: llevas como 10 años diciendo, no, ya le voy a bajar.
0: Se me olvida. Es que los videos de cócteles no ayudan, güey. Y la cantidad de botellas de alcoholes de todos los tipos que tengo en esta casa, porque
1: o sea,
0: verdad debe
1: jugos,
0: de haber
1: jugos, güey. No hagas cócteles, haz jugos.
0: Deberá de haber aquí... O sea, aquí... Ay, se me antoja un jugo delicioso ahorita para oír un disco de jazz. No.
1: Jugo de Betabel.
0: Un martini, güey. La verdad, un jugo de Betabel. No.
1: Bueno, damas y caballeros, el mundo no se detiene, sea día de la raza o no, al planeta le viene guango, así que tenemos muchísima información que compartir con todos ustedes. Hoy, día de la raza. Por cierto, mañana es día de mi santo, si a alguien le importa.
0: Ah, qué bien.
1: Mañana es día de San Eduardo.
0: ¿San Eduardo?
1: Sí.
0: Muy bien.
1: Bueno, Vamos a empezar con Noroña, que se enoja porque una reportera le dice que no mame. Así.
0: No, no lo he oído, pero vi el encabezado.
1: Es precioso.
0: Voy a disfrutar junto con ustedes porque no conozco la declaración.
1: La declaración.
0: El byte, el fragmento de audio que les vamos a reproducir.
1: Adelante,
2: en los controles Noroñez. Técnicos, hoy está el Fingers. Reproduce, por favor.
3: Amanecieron con ganas de pelear y yo no quiero pelear. Desayunaron ganas. Yo no. Respeto, compañera, yo no te digo que no. No te falté al respeto en ningún momento. No te falté al respeto. No te falté al respeto. Yo les digo, tienen ganas de pelear, yo no tengo. Me parece, no, yo nunca te diré nomás. Uy, si lo dijeran, dirían violencia de género. Uy, si lo dijeran, dirían. Es exactamente lo que te pido, compañera. No me digas no.
4: Pues entonces no digas que
3: no me digas,
1: pero no digas mamá,
3: qué nivel.
0: Amo a la reportera.
5: Pero además no generalice, ¿no? O sea, no generalice. Además, usted en la Cámara de Diputados ha sido sumamente señalado y cuestionado por las diputadas por sus comentarios misóginos, ¿no? Ahora, por eso no. Ah, bueno, o sea, pero no te enojes. No te enojes.
0: Fíjate, le están aplicando.
1: La verdad,
0: un poco
1: tiene razón Oroña, güey. ¿Por qué le dice la reportera que no?
0: Es una
1: succione?
0: Sopa de su propio chocolate, porque él se ha distinguido por ser, digamos, grosero, vamos a decirlo así.
1: No, pero él nunca
0: educado.
1: Le ha hablado así a la prensa. O sea, también que llegue una periodista
0: ¿cómo le ha hablado
1: a decirle a un senador
0: políticos?
1: De la República que no mame.
0: Que se joda y que se aguante y que diga, bueno, a ver, perdón, me parece un término incorrecto.
1: Pero sí, voy a mamar.
0: ¿Cuál es tu pregunta? No, pero ¿cuál es tu pregunta? Pues sí. ¿Sabes qué? La neta, ese güey, que me parece que ahora se ofende. ¡Ay! Me van a decir violencia de género. O sea, él lo único que quiere es reflector, de alguna manera o de otra. Entonces, pues el que se sube se pasea, cabrón.
1: Pues lo
0: neta.
1: Logró, aquí estamos hablando de...
0: Y el
1: de
0: que se lleva se aguanta. Pues sí, pero...
1: Que no mames, do not mame.
0: Estamos viendo... A mí, la verdad, lo que me pareció delicioso es la reportera, que no lo suelta. O sea, no lo suelta y le dice, a ver, cállese, cabrón. Y la neta, qué bueno, mucho senador de la República, pero pues usted tiene que atender a la prensa. No le gusta la pregunta, no la conteste, ignórela, pero no se enganche a pelear.
1: Pero si es una grosería, porque él está dándole una entrevista a los medios, y por qué le contestan, ay, senador, no mames.
0: Es una grosería, pero ¿sabes? Lo único que se tiene que hacer con una persona así es ignorarla. Ok, siguiente pregunta. O sea, con una persona grosera o que te está buscando pleito, lo peor que le puedes hacer es ignorarla. No contestarle, no decir nada, decir ahora le va.
1: A mí además me hace mucha gracia, me llama la atención utilizar la forma de usted para decirle
0: ¿no
1: a alguien que no mame?
0: Oiga, no mame.
1: Porque imagínate que tú estás en una conferencia de prensa o te están chacaleando ahí en una alfombra roja o lo que sea, hasta que te están entrevistando y de repente una periodista te dice, tú dices, no, ya no quiero hablar de ese tema. Ay, está acá, no mames. Pues te enojarías, ¿no?
0: No, fíjate,
1: todavía que te es... lo dijera, señor Estaca, no mame usted. A lo mejor aguantarías más vara, ¿no?
0: Pero fíjate, yo creo, te digo, siendo...
1: ¿Sabe usted?
0: Siendo un político ya con cierta experiencia, a mí me parece...
1: De usted a su madre.
0: Pero yo creo que una persona que ha lidiado con los medios durante tantos años bien sabe que lo único que haces enganchándote es, pues, así, o sea, digamos que alentar el ataque. Mejor no dices nada. Ah, ok, gracias, compañera. Siguiente pregunta. Y ya no hubiera pasado nada.
1: Ay, si ahora claro, tú no vienes viene cuánime bien
0: no,
1: tranquilo, ¿no?
0: No,
1: seguramente
0: no yo.
1: Es lo que tú harías.
0: Es que, no yo, pero lo que digo es que un político de la experiencia de Noroña, que además de todo se ha enfrascado en broncas mil veces.
1: A todo mundo.
0: Porque es bien broncudo y bien pendenciero y bien sácale punta. Y a la mera hora se arruga, ¿eh? Ya lo he visto varias veces que cuando le aplican un estate quieto, güey, luego se arruga el viejito, pero bueno.
1: Pues sí, viejito pechero.
0: Ándale, viejito pechero.
1: Jerguero.
0: Jerguero.
1: Anda de jerguero.
0: Muy jergas, ¿no?
1: Muy
0: a la mera hora.
1: Ay, no me diga que no, ma.
0: Ay, me pegaron un zape violento.
1: Y nosotros podemos decir, oiga, senador Noroña, no mame usted.
0: Me parecería incorrecto.
1: Sería incorrecto.
0: Que el programa emitiera.
1: O hablarle de tú. Oye, Noroña, no mames. Estaría feo, ¿no? O sea, eso no se hace.
0: Fíjate que yo creo que nosotros como profesionales del micrófono debemos de mantener cierto decoro y evitar a toda costa decirle a Noroña que no mame.
1: Ok. Entonces no hay que hacerlo.
0: Ya
1: estuvo suave. Ya ves, güey. El nuevo ya, digo, ya. Ya párenle.
0: Ahora, ¿por qué se equipara el que te estén molestando con que
1: te hagan un favor, ¿verdad? No entiendo.
0: Pocas cosas son más ricas que recibir una de esas.
1: Entonces, adelante.
0: o atrás, donde te guste, pero el asunto es que ¿por qué pides, exiges que no suceda?
1: No sé, es una cosa muy extraña. Quizá ya lo haya contado aquí, pero alguna vez cuando yo era muy joven y empezaba en esta industria, algún problema tuve y pedí una audiencia junto con el director de la empresa, con el mero mero, la cabeza de la empresa. Ajá. Y entonces, ya me pasó una semana, me dijeron, a ver tú, escuinque, a ver qué quieres, métete ahí, güey, espera, y me abre la puerta el güey, pasa, y estaba el entonces director de este emporio radiofónico hablando por teléfono. Y me dice, siéntate así con la mano, ¿no? Siéntate ahí, quédate. Y yo, pues, me siento a esperar a que acabe su llamada. Y el güey estaba...
0: ¿En una canastita junto al escritorio? ¿Así como un perrito?
1: Sí, ahí estaba yo en un tapete.
0: Siéntate.
1: Sit. Okay.
0: Sit. Y luego, perdón.
1: Ya, sentadito yo en el tapete. Esperando a que me pelara el director, el don Caca Grande, el don Cacotas, o como lo quieras decir.
0: Es don Jergas.
1: Pluma Blanca, don Jergas. Y entonces este güey estaba hablando por teléfono y decía, no, yo no tengo problema, tú sabes cómo soy, si hay que mamar, yo mamo. Tú nada más dime a quién y cómo y tal. Eso estaba diciendo el güey por teléfono.
0: Bueno,
1: yo
0: pues
1: con 20
0: sí.
1: años, viéndolo así, pensando, puta, si este güey que es el mero mero de la empresa tiene que hacerlo, ¿qué me espera a mí?
0: Sacaste entonces tu restante pues, de labios y...
1: Efectivamente. Y ni modo, pues así es, ¿no? A veces hay que
0: ¿Y
1: hacerlo.
0: Lograste tu cometido? O sea, ¿te hicieron
1: sí,
0: caso?
1: Sí, la verdad fue muy
0: no
1: amable.
0: No sé cuál era tu problema.
1: Ya no me acuerdo cuál era mi problema, pero me lo solucionó, era una cosa...
0: ¿Era una cuestión laboral? ¿Querías
1: sí, una
0: más dinero?
1: No, no era un aumento. Ya no me acuerdo qué era, pero fue muy amable conmigo y me resolvió mi tema. Y me dio una gran lección, ¿eh? Que no importa el tamaño del bolsillo, el tamaño del puesto. Todo mundo tiene que a alguien.
0: En algún momento. O
1: Trump
0: sea,
1: ahorita se le está Trump mamando a Putin.
0: Oye, güey, ya de plano regalándole combustible, diésel, y está carísimo en Estados Unidos, pero está subvencionando la guerra de Rusia contra Ucrania, güey. Es increíble.
1: Y Elon Musk se la tiene que soplar a Donald Trump también. O sea, no hay nadie que se salve en este planeta, nadie.
0: Ya vienen las intermedias. El 2 de noviembre yo estaré en la fila para votar. Si usted puede votar en los
1: allá en
0: Estados Unidos. Piense muy bien qué es lo que va a hacer con su voto. Yo voy a estar ese día 2 de noviembre votando, así que...
1: Vas a votar por el partido de Trump, ¿no? Por el republicano, porque
0: por
1: ha estado poniéndole presión a los políticos corruptos en México, y eso para ti es importantísimo.
0: Mira, la verdad es que voy a votar todo lo que pueda en contra de Donald Trump, me parece deleznable y asqueroso, y esa presión va a seguir, ¿eh? Este Trump o no, esa presión sobre México va a seguir... Porque, bueno, hay una agenda de largo plazo de los Estados Unidos y esa nunca es porque son buenos ni porque quieren justicia.
1: Pero nunca había pasado con gobiernos demócratas que le cargaran calor a los políticos mexicanos.
0: Fíjate
1: nunca.
0: Que tanto no. Y la verdad es que esto sí es una cuestión coyuntural que creo yo que ha sido muy buena para México. Porque si no, ¿quién sabría ahorita de Amílcar Olán? Que, por cierto, ¿quién sabe dónde anda ya? ¿Quién sabría ahorita de todo el relajo del huachicol? ¿Quién sabría de todas las tropelías de un montón de funcionarios, gobernadores y demás en México que están coludidos con el narco?
1: Bueno, ¿quién sabría? Entonces, sé congruente y vota por Trump.
0: No.
1: Mexicanos por Trump, como Eduardo Verástegui, y hazme el favor.
0: Eso me parece tan... Nunca...
1: Es lamentable.
0: ¿Ubicas el término Uncle Tom?
1: Sí.
0: Eso es un término de insultante para aquellos que son traidores a su raza, a sus pueblos. Esto es de una novela muy famosa.
1: De Mark Twain.
0: De Mark Twain, en donde el tío Tom era pues un afrodescendiente, un hombre negro, que pues colaboraba con los opresores, con los esclavistas y demás. Y ahorita yo a todos aquellos latinos que voten por Trump les digo los tíos Juan, Uncle Juan y Uncle José. Hay que ser un idiota, de verdad, para ser un latino.
1: Para estar
0: por
1: en
0: Trump.
1: Estados Unidos y votar por Trump. Pero cada quien tiene derecho. Habrá quien le parezca lo correcto.
0: Eso sin duda. No, eso sin duda. Bueno, pues es que los que son imbéciles y también tienen derechos.
1: No necesariamente son imbéciles. También hay gente a la que económicamente le ha convenido que
0: sin
1: esté
0: duda,
1: Trump. Mexicanos
0: sin duda.
1: Muy adinerados en Estados Unidos
0: adinerados.
1: Que dicen, bueno, pues es que con Trump pago menos impuestos, me ha convenido.
0: Bueno, y también
1: más,
0: están, y por ejemplo, no sé, las poblaciones de los americocubanos, los que...
1: Que
0: tengo
1: esperan
0: un amigo que
1: la caída
0: es cubano
1: del régimen.
0: Y que dice, no, es que lo que pasa es que, tío, los cubanazos, esos cubanazos que de alguna manera se sienten blancos, bueno, pues que están aliados con la gente, vamos a decirlo entre comillas, blanca de los Estados Unidos y que creen que son parte de. y que y hacen como que no están oprimidos y hacen como que no van por ellos. Que
1: como quien, como Marco Rubio, de ascendencia cubana.
0: Marco Rubio,
1: blanco,
0: por ejemplo.
1: Y secretario de Estado de Estados Unidos.
0: Me parece Marco Rubio.
1: Y en una
0: Rubio,
1: de esas, el
0: lamentable.
1: Próximo presidente de Estados Unidos.
0: Me parece lamentabilísimo Marco Rubio, la verdad. Lamentabilísimo. Él, que es hijo de inmigrantes cubanos.
1: Él es un tío Tom.
0: Él es un... Sin duda. Es uno de los más grandes. Uno de los más grandes. Pero bueno, ni modo.
1: Vendidos al régimen de Trump, dices tú.
0: Me parece asqueroso, pero bueno, ni modo. Ya como bien decías hace rato, todo el mundo tiene que... Y Marco Rubio, qué bruto.
1: ¿Cómo,
0: hace
1: mamá?
0: Unas que... Pero de chuparse, güey. Qué
1: de
0: rico.
1: Garganta profunda.
0: No, o sea, de voltear los ojos hasta atrás, güey. O sea, de que
1: pero
0: se te vayan
1: en blanco.
0: Pero
1: es la política, güey. No hay de otra.
0: Sé,
1: hay que hacerlo en ocasiones.
0: No, y hay gente que es pues de plano, no sé, los Ted Cruzes del mundo, los Marco Rubios del mundo. O sea, gente realmente lamentable, pero bueno.
1: Bueno, a raíz de la declaración de Manuelito Velasco del Partido Verde de que Omar García Harfuch es el Pedro Infante de la política.
0: Favorzazo, o sea, que le hizo, ¿eh?
1: Qué bruto. Ese fue el despegue de la carrera presidencial de Omar García Harfuch.
0: Fue un destape. Fue en efecto un destape, ¿eh?
1: Sin duda. No sé si están pensando, bueno, Harfuch igual podría, si no lo postula Morena, venir con el verde.
0: Ahora, ¿por qué crees que lo haya hecho Manuelito? Yo creo que eso tiene que venir de algún lugar, porque así como que nomás de a gratis, y que haya resonado tanto el asunto, yo creo que ahí hay...
1: No,
0: ahí
1: por lo
0: hay.
1: Que te estoy diciendo, güey. Imagínate que Morena alta. No le da la candidatura a Omar, y el verde se lo ofrece.
0: Correcto.
1: ¿Y entonces qué va a hacer Morena? ¿Morena con Marcelo? Y
0: no, hombre.
1: ¿O con
0: ¿Goldo?
1: Quién?
0: No, la carta fuerte ahorita es Harfuch, sin duda.
1: Exacto, o sea, pero si no le dan la candidatura en Morena y se le ofrece el verde, en una de esas gana con el verde.
0: Se la van a tener que dar, güey.
1: No sé, pero hay un tejido fino de alto impacto.
0: ¿Quién sino? A ver, ¿quién sino Harfuch? ¿Quién está, o sea... Y no, no me salgas con Clarita Brugada, por
1: nuestra
0: ejemplo.
1: Jefecita de gobierno de la CDMX,
0: hombre,
1: tiene una aprobación altísima.
0: Doña Jolota.
1: Doña Jolota puede ser la próxima presidenta.
0: Y sus presupuestos de pintura, que quién sabe dónde acabó la lana.
1: O la gobernadora del Estado de México, Delfina Gómez, también podría ser una fuerte candidata a la presidencia de la República.
0: A la cual se le han comprobado una serie de ilegalidades, pero que, no, bueno, padrísimo estaría. No, Harfuch
1: o
0: es la
1: Andrea
0: onda.
1: Chávez.
0: No mames. Ay, ahora sí, perdóname, pero no mames.
1: Ok, bueno, Noroña se lanza contra Harfuch. O sea, este güey es un kamikaze.
0: Pero esto es como el Quijote contra los molinos, Noroña.
1: Porque Noroña no va a ser candidato de Morena,
0: no,
1: eso
0: hombre.
1: Estoy 99% seguro. Tendría que pasar un montón de cosas para que Noroña fuera elegido.
0: Sí,
1: y
0: se
1: este
0: tendría que congelar el infierno y tendría que, no sé, los cerdos volar y cosas así.
1: Por ahí había una editorial que decía que en México los tres primeros puestos de poder los ocupan en este orden.
0: Uh-huh.
1: Andrés Manuel López Obrador, uno.
0: No.
1: Claudia
0: Andrés Manuel
1: Sheinbaum,
0: López Beltrán.
1: Dos.
0: Los puestos de poder
1: en México. Uno sigue siendo López Obrador, dos es Claudia Sheinbaum y tres es Omar García Harfuch en este momento.
0: Wow, pues fíjate, Claudia Sheinbaum en todo caso tendría, porque Harfuch le daría, digamos, un seguimiento gracias. Interesante a lo que está haciendo bien, ¿eh? Porque algunas cosas sí las está haciendo, digo.
1: Sí, cómo no, y tuvo un buen trabajo en la CDMX.
0: Lo del sistema de salud el fin de semana, doña Claudia, le diré que sí lo manejaron con las patas, pero bueno. Dejándonos de eso, hay algunas cosas que sí está haciendo bien Claudia Sheinbaum. Y siento yo que además de todo, bueno, no siento yo, se dice, es un secreto a voces, que Harfuch no es santo de la devoción del peje. Entonces,
1: dice,
0: y el peje, la verdad es que ahorita pues está rodeado de una serie de suspicacias, está manchadísimo por sus hijos, está de capa caída con su payasada esta del libro Pueblo, la verdad, o sea, de capa política caída.
1: ¿Por qué? ¿Por qué?
0: Pues porque fue una payasada, salió nomás a repetir mentiras. El libro fue una especie de excusa para salir a repetir las mismas
1: tarugadas. Lo mismo siempre, ¿no? Echas una mañanera idéntica.
0: Sí,
1: como
0: muy
1: hubo
0: chapa.
1: Mil.
0: Entonces yo digo, entiendo que ahí está el poder de López Obrador, pero siento que cada vez es menos relevante y cada vez establece mejor su autoridad. Claudia Sheinbaum.
1: Yo
0: siento
1: tengo
0: que lo está haciendo bien.
1: Tengo serias dudas al respecto.
0: Sí.
1: Creo que son un equipo. Son un equipo sólido y fuerte.
0: Claudia
1: y López Obrador.
0: No,
1: sí.
0: Yo creo que ese equipo ya empieza. Mira,
1: ¿tú crees que en algún momento va a haber?
0: Empiezan a crecer los enanos al peje.
1: Como Harfush. Y esto dice Noroña acerca del secretario de Seguridad Pública y Ciudadano, como se llame, Omar García Harfush. Adelante, Noroña.
6: Pues tiene varias ventajas García Harfush.
1: Está guapo.
6: No solo este espaldarazo que está recibiendo, sino que él se formó en la conocimiento policiaco, pues desde los gobiernos del PRI y el PAN. Y hay que reconocer que ni el PRI, ni el PAN, ni Movimiento Ciudadano, ni los medios lo critican. Critican la seguridad, dicen que no está resuelto, pero se la cargan a la compañera presidenta. A García Carlos no lo tocan bajo ninguna circunstancia. Entonces, pues en una de esas hasta el PRI, el PAN y Movimiento Ciudadano también lo apoyan. Y hasta nos ahorramos una elección.
0: Okay. Oye, pero
1: ya, candidato de todos los partidos, Omar, directo a la presidencia de México.
0: Pero sí ha sido criticado, o sea, el asunto este
1: el señor de las toallas.
0: El decomiso este supuesto, bueno, más bien el descubrimiento de no sé cuántos miles de litros de guachicol.
1: Fue un error.
0: Fue una metidota de pata de Harfush, sin duda. Y sí le costó y sí lo criticaron, pero bueno, Noroña entonces ya lo hizo candidato universal.
1: Candidato único de todos los partidos.
0: Por el partido que sea.
1: Del PRI, PAN, Movimiento Ciudadano, Morena, PT, Verde, todos somos Harfush.
0: Pues mira, todavía falta un buen rato de este sexenio, aún es joven el sexenio.
1: Va a llevar una tercera parte, falta un buen.
0: Falta un buen y vamos a ver en qué condiciones llega y qué otras figuras políticas pueden surgir o tomar mayor relevancia.
1: Pero dentro de un año que lleguemos a la mitad del sexenio, ahí ya empieza el corcholatismo, ¿eh? Ya empieza el juego de los tapados y quién es el bueno,
0: que
1: la buena.
0: El presidente en turno, en este caso la presidenta en turno, a ver quién va a ser su Juan Camaney, ¿no?
1: Hablará de corcholatas también Claudia Sheinbaum. Va a decir, no tengo mis corcholatas.
0: Espero que no, porque me pareció un término tan horroroso.
1: Jefa de gobierno, aquí tengo a Ernestina.
0: ¿Tú crees que siga con el terminajo de las corcholatas?
1: Estoy absolutamente seguro que no lo va a hacer.
0: Me parece muy respetuoso, me pareció muy naco.
1: Degradante,
0: pero bueno.
1: para
0: sí, bueno, pero las cosas de quien vienen, ¿no?
1: Goldo para Marcelo Ebrard.
0: Para todos.
1: Ser don corcholato.
0: Para todos.
1: Para Claudia Sheinbaum, que fuera doña corcholata.
0: Así es, pues, el viejillo pedorro.
1: Bueno, y hablando precisamente de otro que es presidenciable, Andy López Beltrán. Aunque te rías, sigue siendo presidenciable.
0: ¿Cómo crees?
1: Es que, ¿no has visto las encuestas? En la intención de voto de los mexicanos sigue muy alto, Andy.
0: Pero tú imagínate la presión.
1: Y apenas están construyendo su campaña.
0: Hablábamos hace rato de la presión que viene de los Estados Unidos y cada vez más le van a encontrar todos los...
1: Bueno, eso no lo sabes.
0: A ver, güey, pero...
1: No lo sabes.
0: Lo podemos ver venir.
1: Lo puedes fantasear, lo puedes imaginar.
0: Lo podemos ver venir,
1: pero
0: güey.
1: La realidad es que el año que viene va a ser diputado por Tabasco.
0: Eso sí, porque le urge el fuero y esa elección más le vale que la gane, porque le urge el fuero porque
1: ahí,
0: es muy difícil extraditar a una persona con fuero. Pues sí, vamos
1: y desde
0: a ver
1: ahí
0: si así
1: se va a construir su candidatura presidencial.
0: Mira, yo la verdad siento que le van a seguir saliendo santitos por ahí, porque no es una ni otra, ni es un negocito ni dos, son todos. O sea, los medicamentos que por cierto faltan, que no están, que salió la gente del IMSS a protestar y los agarraron a madrazos. O sea, esto tiene muchas vertientes y todo el río de zurrada cae sobre Andy López Beltrán.
1: Así es, y bueno, aquí quisiera yo hacer notar que esto es lo que piensa el PRI, nada más, y él estaca. Estoy seguro que apoya esto que vamos a escuchar a continuación. Un priista, en una conferencia de prensa que nadie hubiera pelado, nadie hubiera visto, se aventó este chistín, llegó con un camioncito como de Pemex, de gasolina.
0: Sí, una
1: que dice
0: pipita.
1: Andy, una pipa, exactamente, una pipa una de pipita. Juguete. Uh-huh. Y le manda este mensaje a Andy López Beltrán. Adelante.
7: Le vamos a mandar un regalito al rey del huachicol, a Andy López Beltrán, el bebé de 400 meses. Aquí está. Lo vamos a mandar allá a Tabasco, donde anda haciendo campaña. Ahí les encargamos para que pueda presumirlo ahí a la gente, mira. Transportes Andy, que ese es el escándalo más grande que ha tenido este país de corrupción de un gobierno, el huachicol fiscal. Más de 500 mil millones de desvíos de los mexicanos. Entonces, pues para que el bebé de López Obrador siga jugando, aquí está, miren. Y eso es lo que nosotros le vamos a mandar como regalo, porque pues hasta el día de hoy no han hecho justicia con este tema.
0: Pues sí, ni modo.
1: Bueno, pues este periodista que curiosamente se llama Bruno Díaz.
0: Wow, okay. ¿Qué onda con las vaticoincidencias, güey? A ver, si Harfus es Batman, ¿quién es el chico mantequilla, güey?
1: Ah, nos falta. ¿Quién es el chico maravilla? ¿Quién es Robin en este sexenio? No lo sabemos.
0: ¿Nunca habían ustedes reparado en lo gay que es el chico mantequilla, güey? O sea, el chico, o sea, es el muchachito que tiene. El chico mantequillado es una onda muy acá, güey. Que no mantequilloso. Esa es otra cosa. Esa es otra cosa.
1: Porque todo, pero bueno, tiene que acabar ahí.
0: No sé, el, pero a ver. En el. Ahí, justo de esas suspicacias, de esos señalamientos, era de lo que estaba yo hablando. Pues es que sí, güey. A ver, lo del huachicol, como que sí, ahí está. López Obrador hablaba de que ya se había acabado, decía el peje, ¿no? Ya se acabó el huachicol. Pues resulta que se operó el desfalco más grande de la historia de México durante su sexenio y él no se dio cuenta. Y resulta que hay un montón de amiguitos de Andy embarrados en el asunto, como Amílcar Olán y muchos otros. Resulta que ahora ya están cayendo los militares, ¿no? ¿Cómo se llama el capitán? Tan solo, no me acuerdo cómo se llama.
1: Sí, no, y se habla de que vienen otros golpes desde Estados Unidos en contra de quienes estén coludidos, bueno, con el, pues, narco, eso, en México, en el gobierno.
0: Eso va a tener en algún momento, se va a tener que atender en México, ¿no? Nada más que cómo le van a hacer sin tocar a el Nepo Baby, cómo le van a hacer, el bebé de 400 meses, cómo le van a hacer para destapar todo eso sin embarrar al príncipe valiente, güey.
1: Fue un buen puntacho del presidente del PRI en Tamaulipas, Bruno Díaz.
0: ¿Así? Sí, y te digo, ahí están. Que
1: bueno, con este juguetito, pues es la primera vez que oímos hablar de él, ¿no? O sea, esas colgándose del oficialismo.
0: Pues ahí están.
1: Vamos a escuchar a Claudia Sheinbaum farmear Aura. Farmeando Aura.
0: ¿Farmear con Aura?
1: Sí. Ya ves que a ella le gusta vincularse con los jóvenes y el 6-7 y eso, ¿no? Sí. Adelante, Claudia Sheinbaum.
8: A ver, ¿cuántos tengo? Sí saben. 64 años tengo. Soy mamá, soy abuela.
1: Presidenta.
8: Por cierto, a todas las mujeres, a todas las jóvenes.
1: 6-7 y hace sus manitas así, una para arriba y otra para abajo.
0: 6-7.
1: Y todos se vuelven locos.
0: Pero dijo que tenía 64, no 67.
1: No cuadra, no check.
0: No sirve 6-7. 6-4. ¿Verdad, güey?
1: No es lo mismo.
0: No es lo mismo. Bueno, pues está bien. Eso es para que eso es inocuo, inofensivo e incluso divertido. Muy bien, presidenta.
1: Ahí no encontraste nada que criticarle a Claudia Sheinbaum. No, milagro.
0: Te digo que Claudia Sheinbaum podría estar encontrando un poquito la luz. Digo, está difícil porque le debe la candidatura al pejelagarto, pero
1: pero ha hecho un gran trabajo. Yo estoy satisfecho con el gobierno de la presidenta.
0: Yo siento que está haciendo algunas cosas bastante bien y espero que así siga la señora.
1: Muy bien.
0: Presidenta. Ay, bueno, ¿no? Cuando tenga 64, como Claudia, ya le queda.
1: ¿Te acuerdas cuando teníamos 15 años y oíamos esta canción?
0: Ya vas a ser, pues, un viejo decrépito.
1: En breve vamos a tener 64, que es de lo que habla esa canción.
0: Bastante,
1: When I'm 64. Siete años, güey. Siete años se van así.
0: Siete años es un buen. Imagínate lo cascado y ajado y jodido que voy a estar o tú dentro de 7 años. Y ya ahorita, hoy en la mañana en el gimnasio me tronaba todo, güey. Me dolía. Siete años.
1: ¿Hasta la reversa, wey, te tronaba?
0: Fíjate que esa todavía no me truena. Pero el día que me truene, eso le voy, dices, a avisar a Iniesta, sin duda.
1: No tienes, bueno, mejores opciones.
0: Fíjate que hoy el fin de semana fui a los jardines botánicos de Chicago, que están muy bonitos. Y nos llevó un amigo mío y de la doctora patinadora,
1: ¿gay?
0: Que conocimos el hotel, súper gay, mega gay, un cubano.
1: ¿Ese te gustó más que Iniesta?
0: Mega gay. No, y entonces es chistoso porque además lo acabo de conocer, ¿no? Cenamos en casa de unos amigos comunes, también gays. Hace como 3 semanas. Ah, que vamos al jardín botánico, que no sé qué. Resulta que él trabaja en el jardín botánico y ahora ya somos donadores, ¿no? Nos sacó una lana, pero bueno.
1: Ah, muy bien.
0: Está bien. Pero el asunto es que todo el trayecto, abracitos, no sé qué. Yo dije, bueno, güey, ya no me estás abrazando tanto, ¿no, cabrón?
1: Acá de repente. Es que tienes buen pegue con los gays. Ya,
0: por
1: déjate
0: lo visto,
1: ir.
0: Sí, güey, por lo visto.
1: No,
0: sí.
1: A mí me consta, cuando fuimos al antro gay en Nueva York contigo con Mems, los pelones arrasando.
0: No era un antro gay, era un bar.
1: Era un bar gay, era un bar gay.
0: Era un bar porque era el único que estaba abierto. Teníamos que estar cerca de Times Square, si te acuerdas, porque iba a salir el video del programa que estábamos haciendo, ¿no? Entonces fuimos por una cerveza y resultó que era una azotea llena de teques. Y ahí estaban los teques todos felices. Ajá, teques.
1: Ah, de teques. Ajá.
0: Exacto. No te quesquitengo. Y entonces estuvo muy divertido.
1: Eso está pésimo, güey. Eso no lo puedes decir.
0: Tiene de malo, es de cariño.
1: Teques.
0: Eran teques, güey.
1: Bueno, el top 10 del día de hoy se llama No se dice estoy borracho, se dice... Se me está saliendo lo teque.
0: Mande lo suyo, arroba la corneta FM. Esa es la vía gratuita de este su programa, de su radio, La Corneta. Y nosotros ahorita volvemos, ya sabe, no se dice estoy borracho, se dice te escucho borroso, háblame más fuerte. Por favor, si eres tan amable.
1: Voy poco understandable. Bueno, en fin, manden sus propuestas otra vez.
0: Insulting and unacceptable.
1: Unacceptable. Arroba la corneta FM, mándenos cosas para que sintamos que alguien nos está oyendo hoy, día de la raza, en que todo el mundo está rascándose la entrepierna.
0: Bueno, ahorita menos nosotros. Bye.
1: Ok.
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16: Es la 1:36.
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2: Es la 1:40.
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16: Es la 1:42.
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2: A mí siempre los padrecitos me parecieron un poco reprobables. Y me lo siguen pareciendo, ¿eh?
3: Sí, ahora a mí también. Y los obispos y los cardenales y el Papa. El Papa actual me cae bien.
2: Mira, el Papa es la cabeza de una institución que yo considero excremental.
3: Una secta. Uh-huh. Un culto, pero ya institucionalizado.
2: Yo los considero excrementicios. Así, esa es mi palabra. Es una institución excrementísima.
3: Santidad.
2: Su excrementísima santidad no me merece ningún respeto. Pero dejemos eso en paz porque luego la gente se ofende.
3: Pero entonces no vas a contar nada que no hayas contado hasta el día de hoy.
2: Es que no se me ocurre nada que no haya contado hasta el día de hoy. No se me ocurre nada. Hemos contado todo. O sea, contamos lo de la cámara en casa de mis papás y las niñas.
3: Pues todo. Eso le pasó a Luisito. Dijo, yo he contado todo en mis redes sociales, voy a inventarme una farolada. Y se avienta su chiste de que yo nací mujer.
4: Y silencio.
2: Ahora, lo que estaría bueno aquí es decir algo que ni siquiera sea cierto, pero que ofenda un montón a la gente y nos cancelen para siempre, como la última vez. Cancelados para siempre.
3: Bueno, puedes decir, yo hasta hace 10 años era un teque.
2: Teque. Eso puede ser cancelable, el término teque. Pero bueno, no sé, luego pienso a ver qué carajos no les he contado de mi vida. No que les interese, además, mi vida, ¿qué, güey? Da igual, mi vida. Vamos a seguir con el programa.
3: Ok, mi vida, vamos a otra cosa.
2: Da lo mismo, mi vida.
3: Danny Flow. ¿Sí ubicas a Danny Flow?
2: Danny Flow, esto estuvo buenísimo, güey.
3: ¿Sí lo ubicas?
2: Danny, sí, sí sé quién es Danny Flow. No. Sí,
3: Martillazo en el...
2: Danny Flow. Ese mero. ¿Podemos poner martillazo o no?
3: Un poquito, yo creo que sí. Es que hay unas partes aceptables, otras no.
2: Un poquito de martillazo.

0: 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Dame chance de lamértelo, yo dilatado, ya sabes.
1: No, no, no, no, no. Esto está muy rudo, nuevo. No podemos poner a Danny Flow.
2: Beso en el bache.
1: Con queso cotache o no sé qué.
2: Con queso cotache.
1: Forzando las rimas, pero... Bueno, pues,
2: con Alex Syntek, que se quejaba muchísimo de este tipo de música, que hablaba de que el reggaetón debería de ser prohibido, que por qué la gente tenía que estar expuesta a estas cosas horribles como lengüetazo en el bache. Y así, pues ahora... apareció en el escenario junto a Danny Flow, en el foro del Lago de León.
1: Increíble, porque esto era lo que le irritaba muchísimo a Alex. Y me encanta que Alex Syntek esté mostrando su apertura a otros géneros musicales. Que
2: ¿mostró
1: esté
2: su apertura?
1: Sí, sí, sí, sí. Ya compuso un reggaetón, ya se subió al escenario con Danny Flow. Está como reculando de sus ideas viejas y anquilosadas.
2: Fíjate,
1: censoras.
2: Yo creo que lo que está haciendo y está haciendo muy bien es aprovechando un, a lo mejor un lapso en su juicio.
1: De popularidad.
2: Sí, está aprovechando bien el momento para revitalizar un poco su imagen y su carrera. Y creo que esto de subirse a un escenario con Danny Flow me parece que es una buena idea.
1: Y cantaron Martillazo y Alex le hacía prr, prr, prr.
2: Martillazo en el...
1: Adelante, Danny Flow. Alex.
3: Ahorita. Alex Syntek en la casa, bienvenido a Guanajuato, baby. Y muchas gracias por el espacio. La música es unión. Y te ofrezco una disculpa por lo que pasó en años pasados, la verdad.
4: ¿Disculpa de qué?
3: Nos pusieron en contra, papi, los
4: medios. Que se disculpe más bien Putin con el otro güey, el George Cooper. ¿Cómo se llama?
3: No, George Bush ya se murió.
4: No, con el Donald Trump, así.
1: La música une, la música hermana. Y se superan las diferencias. Me encanta ver esto.
2: ¿Sabes qué creo?
1: Me encanta esa reconciliación que hubo entre estos dos músicos.
2: Ya le cayó el 20, es una expresión un poco vieja, pero ya entendió,
1: pero en uso.
2: El buen... curioso, ¿no? Porque ya no hay teléfonos de monedas, ya no cae el 20, que era cuando
1: podías
2: hablar.
1: Pero la frase se quedó.
2: Sí, ya te cayó el 20, era porque entonces ya se abría la línea, ¿no? Una vez que ponías tus 20 centavos en el teléfono, se abría la línea y podías marcar el disco. Eso es de hace mucho. Pero bueno, no importa. Ya le cayó el 20 a Alex Syntek de que, pues, nada gana enemistándose y tratando de pelearse como el Quijote contra los molinos, en contra de las nuevas expresiones musicales. Y ahora, siento yo que está abriendo horizontes. Y vamos a ver, porque Alex sí es un músico bastante solvente, a ver qué hace.
1: Un genio,
2: ¿no?
1: Musical, un genio del pop.
2: Bueno, ahí, Eduardo, cálmate, Eduardo. Creo que no es para tanto, pero.
1: Oye, si Alex
2: músico
1: Syntek
2: solvente
1: puede evolucionar,
2: sí,
1: superarse.
2: ¿Por qué tú no?
1: Y ahora abrazar el reggaetón.
2: Ajá.
1: Existe la posibilidad de que en algún momento evoluciones, trasciendas tu estrechez de mentes políticas y abraces, ajá, a la cuarta transformación.
2: Fíjate que lo que
1: si
2: me
1: Alex Syntek hace reggaetón,
2: ajá,
1: tú puedes estar del lado correcto de la historia.
2: Lo que me molesta de la 4T es la mentira. Lo que me molesta es que son de verdad omisos, son indolentes y sobre todo no saben hacer las cosas. Son ineptos, son incapaces de hacer las cosas bien y están plagados de rateros. Esas son todas las razones por las cuales dudo muchísimo que algún día, diga yo, la 4T
1: tengas esta iluminación que tuvo Alex Syntek.
2: No, es que no es iluminación.
1: Y te des cuenta de dónde está el lado correcto de la historia.
2: Como movimiento me parece mentiroso, engañabobos. Me parece, además de todo, realmente necesario ser un idiota para comprarles el cuento.
1: Es que Alex Syntek abrazar el reggaetón es como que se congelara el infierno, güey. O sea, realmente todo puede pasar.
2: Mira,
1: y admiro mucho a Alex.
2: Hay algo del reggaetón que sí me gusta. Y hay, la verdad, casi nada de la llamada transformación esta mamuca que podría yo pasar por aceptable.
1: A ver, ¿estás de acuerdo que nosotros en este programa, más que estar del lado correcto o incorrecto de la historia, estamos del lado del humor?
2: Correcto. Sí.
1: Y entonces por eso pues nos encantan los audios que tenemos del presidente López Obrador, de Noroña.
2: Sí, caca y así.
1: Sí, entonces
2: mira,
1: la 4T, desde la perspectiva del contenido de comedia de este programa, ha sido fundamental, utilísima, gracias.
2: Porque si no dieran risa, darían ganas de llorar de lo imbéciles que son, pero bueno.
1: También da risa el PRI, ¿eh? De repente,
2: sí,
1: y también da risa el PAN.
2: Bueno, sin duda. ¿No viste las aguas negras en Guadalajara, güey?
1: Y no vi qué pasó.
2: Gobiernos haciéndose güeyes. Pues nada, que sale caca de las llaves. La gente sale a manifestarse, los maltratan, realmente no es cuestión de un partido o el otro. Los gobiernos en México muchas veces hacen el mínimo indispensable. Eso sí, para armarse esquemas de robo y de tranza son unos genios. Pero para gobernar y hacer las cosas que tendrían que hacer...
1: Ya les cayeron durísimo con el huachicol fiscal. Dicho por la Secretaría de Hacienda, el hueco más grande de las finanzas en la historia de este país, el huachicol fiscal.
2: Sí, sin duda. Nada más que ahí la falta de valor cívico de la 4T, pues... tapa, protege, entorpece, se hace güey con las investigaciones, porque el principal embarrado, adivinen quién es, nariz de chile relleno. Sí.
1: Bueno, eso dices tú, pero... ¿Pruebas?
2: Soy yo solo, ¿eh?
1: Ven y pruébamelo.
2: Sí. Pruebas,
1: bueno,
2: pruebas.
1: Bueno, no me lo pruebes a mí, pruébaselo a Ernestina Godoy, la fiscal general de la República.
2: No, pues ya, sí, ya me dio miedo.
1: El derecho, tiene que
2: ya
1: haber
2: me dio miedo.
1: Pruébaselo a Ernestina y entonces habrá detenciones.
2: Se antoja imposible, güey.
1: Está difícil encontrar las pruebas, güey.
2: Qué concepto tan terrible.
1: Está duro. Bueno, la siguiente nota a nosotros no nos sorprende en lo más mínimo porque somos víctimas de lo mismo. ¿Se acuerdan ustedes de la gran banda Timbiriche, no?
2: Timbiriche.
1: Bueno, Timbiriche, que hizo historia entre la música pop en el continente, un exitazo internacional, todo el mundo, eran famosísimos estos chavos, Benny, Paulina, Sasha, Eric, Diego Schoening y demás. La banda Timbiriche. Pues, ¿qué creen? Que el nombre de Timbiriche, de la banda,
2: ¿sí?,
1: no les pertenece.
2: ¡Ah! ¡Uy, sorpresa! ¡Qué va! ¡No! ¡No lo puedo creer, güey! ¿Cómo? ¡No, hombre!
1: Considerando que ellos eran niños en esa época, eran pues pubertos cuando inició la banda Timbiriche, habían tenido 12, 13 años, pues no sorprende nada que el nombre no sea de la banda.
2: A ver, estas bandas fueron unos negociazos, pues para los productores de la misma, para los que idearon este
1: Parchís,
2: asunto. Digo,
1: Timbiriche, bueno, y Menudo.
2: Parchís, Timbiriche, Menudo, todos ellos. Y bueno, son infames estas bandas precisamente por la explotación a la que fueron sometidos los miembros de los grupos, o sea, los chamaquillos en cuestión, que pues firmaban un contrato y lo que querían era salir al escenario, ¿no? Y ser famosos.
1: Y ser famosos.
2: Y cantar.
1: Y pero toda la lana dinero, se la quedaban los organizadores y estos güeyes.
2: Y los ponían a hacer shows, no sé, o sea, durante toda la semana y a trabajar durísimo por quintilla. Por quintilla. Esa es la verdad de las cosas. Pero bueno, resulta que el nombre es de Televisa, para sorpresa de nadie. De nadie.
1: Adelante, venga de ahí.
2: Nuevo.
5: Ahí pero donde... Timbiriche, el nombre es de ustedes.
6: No. Es de Televisa.
5: ¿En serio? Sí. Yo pensé
2: ¿es el
5: que
2: Quijano el que
5: se había dicho entrevista? Que hace mucho que Televisa se los había regalado.
1: Estaba entrevistando
6: no,
1: a Eric Rubin.
6: Hemos llegado a deals en donde nos lo prestan y a cambio damos un especial de televisión o cosas así.
5: ¿Y cómo te sientes con eso? Con toda esa situación.
6: Pues imagínate, ¿no? Rarísimo no ser parte de algo que te pertenece. O sea, mi
2: no.
6: grupo, mi nombre, mi historia.
2: No.
5: Estoy helado, Eric.
6: Sí, sí.
1: Helado.
5: ¿Qué opinan los
2: demás? Caliéntame.
6: No. Lo mismo.
1: Pues ni modo. Bueno, sí. Así funciona el mundo de los adultos,
2: contrato,
1: chicos.
2: Firmaste un contrato.
1: Una sesión.
2: Le cediste tu alma al diablo.
1: Pero quién sabe. De entrada, Eric ni siquiera es miembro fundador de Timbiriche, ¿no? Él no sería el dueño del nombre de la banda.
2: No. Ah, claro, no es miembro original de la banda.
1: Entonces él menos que nadie. Pero bueno, los otros eran niños tampoco. Y tampoco inventaron ellos el nombre. Supongo que el nombre se lo puso Luis de Llano o alguien del equipo de Luis de Llano en su momento.
2: Ni inventaron el nombre, ni compusieron las canciones, ni produjeron los discos, ni nada. O sea,
1: nada.
2: En realidad ellos eran talento. Vamos a ponerlo en estos términos. Yo, por ejemplo, soy talento de un programa de televisión. A mí me contratan para que salga, lea mis chistecitos y ponga mi jeta.
1: Pero el nombre del programa de televisión, ¿qué importa si es tuyo, no?
2: No es tuyo. Es de la compañía que nos emplea, ¿no?
1: Y obviamente
2: el nombre
1: de este programa,
2: güey, no es nuestro, güey.
1: Pertenece a esta gran institución
2: pero
1: llamada
2: sí se nos ocurrió,
1: Radiópolis.
2: ¿No? Ese sí
1: es decir,
2: se nos
1: lo inventamos nosotros.
2: Y hay un día al año en el cual podríamos, nomás que no sabemos qué día es cuando refrenda el asunto del nombre, Y no sabemos. Y no,
1: no,
2: y
1: sabe, es, no les podemos ganar.
2: Lo si es en que algún este, momento es, tenemos que hacer este programa en otro lado, le vamos a tener que poner la trompeta o la algo
1: la
2: así.
1: La bragueta, como
2: la bragueta o la nieta. Yo qué sé, güey, pero no se puede llamar la corneta porque la corneta es...
1: Es nombre de esta empresa, de Radiópolis.
2: Es correcto.
1: Y eso sucedió creo que en el año de 1997 cuando
2: éramos
1: nosotros.
2: Podrían poner otros güeyes a hacer la corneta.
1: Podrían poner otros güeyes, sí, son dueños del programa, del nombre así del es. Programa. Bueno, así del programa es. También y de nuestras nalgas, son dueños de todo.
2: En realidad, sí. Bueno, nuestras nalgas las rentamos. Al mes cuestan cierta cantidad de dinero. Tres así pesos. Es. O sea, tres pesos porque la verdad es que paga cualquier cosa este programa, pero sí, nuestras nalgas son de la empresa.
1: Y el nombre y todo el concepto. Todo.
7: Todo.
1: De hecho, el apodo hoy... Estaca lo registró Emilio Azcárraga hace 20 años.
2: Ya está
1: años.
2: Registrado, sí.
1: Al igual es. Que sus nalgas. No es cierto eso, nuevo. ¿Por qué me sugieres esas cosas?
2: Hay una fotografía de nuestras nalgas en las oficinas de los jurídicos de las diferentes empresas. Este culito es mío. Y así,
1: ni modo. Pero bueno, así funciona el mundo. ¿Qué le vamos a hacer?
2: Pues sí.
1: Y nosotros felices de haber firmado y cedido porque confiamos en esta empresa que también nos ha tratado a lo largo de los años y nos hace trabajar en días festivos como hoy.
2: Como hoy, exacto. La neta, deberíamos de estar descansando, celebrando a la raza.
1: Que era sí, que, bueno, pero celebramos a la raza como más nos gusta, que es haciendo la corneta, entonces no hay ningún problema.
2: No, teníamos que trabajar de todos modos, porque nomás se quejan horriblemente. Sino, o sea, ¿todo mundo descansó el día de hoy en México? No creo.
1: Sí.
2: O sea, pon tú los bancos y las escuelas, ¿no?
1: Creo que los bancos están abiertos, pero no quiero ni averiguar.
2: No es oficial, güey.

0: los directores y los productores trataban súper mal a la gente.
1: Pero
0: a la gente que
1: mal.
0: Salía frente a cámara, la humillaban públicamente. A la gente que estaba atrás de cámara en los controles técnicos y esas cosas, también los trataban, algunas personas, ¿eh? También nos tocó trabajar con gente súper educada y decente, con la que no hay ninguna queja, pero sí nos tocó ver...
1: Fue la menos, ¿eh?
0: No. Yo no tengo queja, ¿eh? A mí siempre me trataron bien, no
1: fue
0: tuve
1: la menos,
0: problema.
1: No, a mí me trataron horrible.
0: Nuestro siempre. Querido Memo del Bosque nos hablaba muy bonito, nos pagaba una mugre, pero nos hablaba muy bonito y nos dejaba
1: Memo
0: hacer
1: del
0: lo que quisiéramos.
1: Era un mago.
0: Era un mago.
1: Era un magazo porque acababas ganando 3 pesos, pero te divertiste
0: y dándole las gracias, pero aprendimos ya, mucho en Telehit.
1: Sí, no, y ya te va a llegar la grande, mi estaquita.
0: Y seguimos esperando.
1: Ya te va a llegar la grande, ya no falta nada. Y así.
0: Bueno, pues Guillermo del Toro, uno de los más grandes directores del planeta, deje usted de México, del mundo entero, nos cuenta cómo grita en el set. Adelante, Guillermo del Toro.
2: ¡Action!
3: Wow. I felt that in my chest. Do you still yell action?
0: Sentí eso en mi pecho. Sí, es gritando así.
1: It's the AD, right? O sea, es que debe de ser muy satisfactorio, ¿no? Gritar acción con ese. Además, Guillermo del Toro es un tipo corpulento, grandote. Entonces, pues, dan ganas, ¿no? ¡Acción!
0: He escuchado otra vez cómo grita Guillermo del Toro acción en el set. Adelante.
2: ¡Action!
0: Pero lo que le dice el entrevistador es, pero en realidad tú no gritas, ¿no? Quien grita es el asistente de dirección, ¿no? Tú estás viendo el monitor y estás concentrado en otras cosas. Uh-huh. No tienes que darle grito de acción tú como director. Y tienes razón. Así es como en realidad sucede, ¿no? Oye, no he visto Digger. Me muero de ganas, pero como fue una boda este fin de semana fuera de México, no tuve oportunidad de verla. A ver si
1: pues
0: estás,
1: mira,
0: ¿tú ya
1: la
0: viste
1: verdad
0: Digger?
1: Es que no la he visto y sí tengo muchas ganas de ir al cine. A
0: verla en el cine.
1: No la quiero ver en otro lugar que no sea el cine, porque creo yo que vale la pena. Y la verdad es que sí me da mucha curiosidad. O sea, me da mucha curiosidad qué tan buena o mala o criticable. Porque
0: son
1: he leído de todo.
0: Son contradictorias las críticas a Digger que vale la pena que cada quien se forme su opinión, ¿no?
1: Pues sí, sin
0: hay
1: duda.
0: Hay que ir a verla, que no le cuenten, que no le digan. Vaya usted a verla y haga su opinión de la película de Alejandro González Iñárritu con Tom Cruise, que está en boca de todo Hollywood. Y ya le están candidateando para muchos Oscars, a pesar de que en taquilla no le fue bien y la crítica fue salvaje contra ella. Pero,
1: ¿sabes qué creo? Que el que en taquilla, en Estados Unidos no le habrá ido muy bien porque además se ha polarizado mucho el público estadounidense por la cuestión política y siento, hasta donde he visto o leído de lo que va Digger, tiene mucho que ver con esta rapacidad corporativa que está cambiando a los Estados Unidos fundamentalmente. O sea, hoy por hoy, acuérdense que los grandes billonarios y millonarios de los Estados Unidos acá sí pueden contribuir a las campañas legalmente y resulta que tienen un poder económico tan vasto y que a estas grandes fortunas les convienen mucho las políticas de Donald Trump que es difícil para los ciudadanos de a pie, como quien les habla, el decir, ok, nos vamos a organizar y votar porque le meten tanto dinero a las campañas que es difícil pensar en deshacernos de la peste que es Donald Trump. O sea, es difícil porque tienen mucha lana.
0: Bueno, pero hay otro fenómeno que me parece muy interesante con relación a Digger y que no tiene nada que ver con el contenido, con la política. Uh-huh. ¿Viste el tráiler? ¿Viste el tráiler o el corto de Digger?
1: Sí, sí,
0: ajá. A diferencia de todos los tráilers que se hacen hoy en día de las películas hollywoodenses, no te cuenta la película.
1: Vaya. Porque lo molesto es que ya viste toda la maldita película.
0: Pero la gente está tan acostumbrada a esos trailers que hay quien está pensando que debido al trailer que te deja en una confusión total, no sabes qué vas a ver. Uh-huh. La gente no fue al cine. Porque están acostumbrados a que se las den peladita y en la boca masticadita.
1: Pero a mí me molesta mucho ver los trailers
0: porque eres un viejo,
1: luego ya vi toda
0: como
1: la película.
0: Como yo, a mí también me molesta muchísimo. Uh-huh. Digo, ya, a ver, quita el tráiler. No, espérate, no, porque ya me están contando toda la película, la quiero ir descubriendo. Pero la gente joven en Estados Unidos, que es la que en su mayoría va al cine, está tan acostumbrada a que le den el contenido ya totalmente digerido y clarito, que a la hora en que vieron este tráiler, donde sale Tom Cruise, que ni parece Tom Cruise, que se ve todo viejo y uh-huh. demás, dijeron, ¿qué es esto? Y optaron por otras películas más fáciles de digerir, que ya sabían de qué se iba a tratar lo que iban a ver. Y eso me parece
1: una estrategia
0: sumamente
1: fallida.
0: Preocupante para las nuevas generaciones.
1: Pues mira, yo creo que tendrán que ir.

0: Bueno, hay muchas películas que no son exitosas, o sea, en taquilla y demás, y después se convierten en películas muy relevantes. Espero, digo, habrá que ver la película, a lo mejor sí es un bodrio, ¿no? Y nomás estoy defendiendo lo que no conozco. Pero la verdad es que yo sí le tengo confianza a lo que hace González Iñárritu. Sí le tengo confianza porque le he visto cosas muy buenas. También le he visto unas cosas de mega hueva.
1: Pero eso es lo que me gusta de Alejandro, que sí. Se arriesga, intenta cosas diferentes, no todas le salen bien, pero pues, si se fuera a la segura siempre sería muy aburrido.
0: No, sin duda.
1: Y hay una película, por ejemplo, que según las diversas plataformas está considerada la mejor película de la historia según la gente.
0: Ajá.
1: Por ejemplo, en IMDb sale como la número uno y en muchas otras plataformas. Se llama Shawshank Redemption.
0: Es una gran peli.
1: Es buenísima, buenísima. Sí. Es una gran película en una cárcel y una fuga. Uh-huh. Bueno, sensacional, ¿verdad?
0: Es muy vieja, ¿no? Esa película tiene...
1: Es de los 90.
0: 30 años o por
1: ahí. Pero es la película mejor valorada por la especie humana en
0: Shawshank
1: sí.
0: Redemption.
1: Shawshank okay. Redemption. Y cuando salió, le fue pésimo en taquilla.
0: Pésimo.
1: No ganó un solo Oscar. No ganó nada. Le fue re mal en taquilla, le fue re mal en crítica y le fue re mal en premios. Pero es la película considerada por la especie humana en su conjunto número uno de la historia.
0: Si no la han visto, se la super recomendamos, ¿eh? O sea, es un película, no. Yo ayer, por ejemplo, me fumé una película de los principios de los 90s, Boogie Nights, ¿te acuerdas? De la empresa, de la industria de cine Triple X. Es durísima.
1: La
0: es
1: amo.
0: Cruda.
1: Amo
0: es
1: esa terrible. Película.
0: Es terrible.
1: Con Roller Girl y con Burt Reynolds.
0: Sí. Es terrible. Pasan cosas horrorosas.
1: Una comedia del cine porno de los 70 con Mark Wahlberg que sale de Dirk Diggler.
0: Y al
1: que
0: final,
1: es el güey que tiene un miembro gigante y es estrella del porno.
0: Lo más bonito es que al final lo ves en todo su esplendor, güey.
1: Al final sí ves.
0: Sale sí. Don Jergón.
1: Te voy a desilusionar, güey. Esa es una prótesis.
0: Yo sé. Yo también lo. Porque además le pausamos, la doctora y yo. Era, pues nada.
1: Oye, ya veo Moisés Muñoz, güey.
0: Estamos
1: lo veo ahí
0: Muñoz.
1: Conectado en este momento. Veo su cara. Estaba muerto de la flojera ahí. También trabajando en 12 de octubre. Gratis encima. Así que no se vayan porque en breve nos conectaremos con él para lo más relevante en los deportes. Pero antes déjenos recordarles cuál será el top 10 del día de hoy. Se va a llamar... No se dice estoy borracho, se dice... Voy a declararle la guerra al narco.
0: No se dice estoy borracho, se dice... Mande lo suyo, arroba la corneta FM, la vía gratuita de este su programa de su radio. No se dice estoy borracho, se dice... Mi color favorito es en 4.
1: Okay. Oye, nos dice Christine. Ajá. Ya dejen de lloriquear, el 12 de octubre no es oficial, sigan trabajando.
0: Bueno, pero podríamos habernoslo tomado.
1: Sí, no se dice estoy borracho, se dice, ¿sabes qué? Le voy a marcar a mi ex.
0: No.
1: Es momento.
0: Le voy a mandar unas canciones a todos mis amigos. Ahorita a las 5 de la mañana, ¿cómo no? Viene.
1: Arroba la corneta FM, volvemos.
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7: Son las 2 con 10.
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1: Qué tranquilo, qué alegría cuando nos dijeron vamos a la casa del Señor.
2: ¿Y ese no?
3: Sí, fuimos al catecismo.
4: A la casa del Señor, ¿no?
2: Exactamente, a la casa del Señor.
4: Pero es que tú también fuiste al catecismo. Es que alegría cuando me dijeron vamos a la casa del Señor. Y así, ¿no?
3: Sí, era así.
2: Ok, sí. Así era, más o menos.
3: Es que también va variando de parroquia en parroquia, ¿no? Yo he oído ciertas canciones, las cantan diferente en una iglesia que en otra.
4: Y casi siempre las cantan horrible. O sea, son canciones horribles y además las cantan horrible, pero bueno.
3: No, al Señor me has mirado a los ojos, es un rolón, güey.
4: Señor, me has mirado a los ojos. Exacto. Esa todo el mundo sí. Sonriendo, has dicho mi nombre.
3: Has dejado la nalga.
4: Y así, ¿no?
3: Bajarás a...
2: Así es.
4: Me encanta que has dejado las nalgas. O sea, en la...
3: Ahí se quedaron.
4: Ahí se quedaron. No aguantaron. No.
2: Así lo dice.
4: Se murieron ahí, en batalla.
3: Sonriendo.
4: No. Mordiste.
3: Has dicho mi nombre.
4: En la...
3: Gimiendo.
4: No, ya.
2: No, no sean así, por favor.
3: ¿Por qué, Moy? ¿Te espantas? ¿Sientes feo?
4: ¿Te vas a ir al infierno?
2: No, para nada. No, para nada.
3: ¿Crees en el infierno?
2: No,
3: ¿eres
2: cielo,
3: católico?
2: Directito.
3: ¿Eres un creyente y practicante?
2: Soy católico y apostólico, así es. Soy creyente de Dios y de la Virgen de Guadalupe. Así es.
4: Muy bien.
3: Yo de la Virgen también.
2: Listo.
3: Aunque la Virgen...
2: Señores, hoy es un día... Qué bueno que arrancaste con la... también. Es un día especial. Hoy es un día especial. Gracias por tenerme en la corneta. Hoy, sin duda, es un día sumamente especial porque se celebran los 110 años, el 110 aniversario del mejor y más grande equipo de todo México y de Latinoamérica.
4: Sí. Buenísimo.
2: Ay,
4: ¿no? A ver, a Eduardo nomás le arde porque su equipo pues vale gorro. Pero la verdad es que 110 años de la América hay que celebrarlos, güey.
3: Celébrenlos con sus...
2: Sin duda.
3: Ya saben. A mí me vale.
2: ¿Con qué, Eduardo? No seas amargo, por favor. No seas amargo.
3: ¿Cómo quieres que no sea amargo, güey?
2: Con todo mi ser.
3: Después de lo que pasó anoche en Ciudad Universitaria. Que me imagino estás al tanto, mi querido.
2: Eso ya no es culpa mía.
3: No,
2: sí,
3: pero
2: claro,
3: ¿cómo
2: pero
3: quieres
2: eso
3: que
2: ya
3: me
2: no
3: sienta?
2: No es culpa mía, güey.
3: O sea, soy un ser humano de carne y hueso. Tengo corazón, güey. Y mi corazón azul es y mi piel dorada.
2: Siempre te querré. Sí. Universidad. Sí, y estás llorando. Si pudieran ver la imagen ahorita de Eduardo, todos los que están, está llorando, está triste por los Pumas, que ayer se enfrentaron, y está pintando dedo, se enfrentaron al equipo de Cruz Azul
3: campeón,
2: en una repetición de la final pasada, exactamente, y empataron 3-3, o sea, la Cruz Azulearon, en pocas palabras. Iban ganando 3
3: iba
2: goles
3: ganando
2: a 1.
3: Primero 2 goles a 0, luego 2-1, luego 3 goles a 1 ya.
2: Ajá,
3: en el segundo tiempo. Era además la revancha de la final del fútbol mexicano en casa, en Ciudad Universitaria, ganando
2: 3-1.
3: No era revancha, pero digamos que era de la honra.
2: No era
3: honra,
2: revancha,
3: ¿no?
2: Porque no era una final.
3: No era una final, estoy de acuerdo. No estoy,
2: es
3: ya,
2: correcto.
3: Estoy mal, ya entendí. Pero íbamos ganando 3-1 y la Puma azuleamos y nos empatan y acaba 3-3. Partidazo, eso sí, ¿eh? Y lleno de... El Chino Huerta se echó un golazo espectacular, pero la máquina, pues son campeones del fútbol.
2: Puso pase para gol, luego anotó gol y luego le expulsaron al Chino Huerta. Completito el partido del Chino.
3: Un partido interesante para el Chino Huerta.
2: Pero bueno, sumamente, así es. Fue de los partidos más atractivos de esta semana, sin duda alguna, esa repetición de la final. Y también América contra Monterrey, que empataron igual 1-1. Oh, en ese partido se fue expulsado el delantero Miguel Borja en un encuentro que estuvo entretenido también, pero que no sacó ventaja a ninguno de los dos equipos. América fue mejor en la segunda mitad, pero no pudo concretar. Termina el partido 1-1. Chivas en el clásico tapatío, otro de los partidos importantes. Yo creo que hubo tres partidos muy importantes este fin de semana. El clásico tapatío fue uno de ellos también, el tercero. Atlas 1-1 contra las Chivas de Guadalajara. Los tres encuentros fueron empates y en los tres encuentros hubo un expulsado. El equipo de Chivas también tuvo un jugador expulsado en ese partido, fue Kevin Castañeda por doble amarilla. Así que los tres partidos más importantes empataron y no pudieron conseguir los tres puntos.
3: Pero déjenme felicitarlos, porque qué regalo para los americanistas hoy, día de su aniversario número 110, estar en el primer lugar de la tabla de posiciones muy con bien. Un partido menos.
4: Muy bien.
2: Es correcto, lo has dicho muy bien. Lo has dicho muy bien, Eduardo. Con un partido menos, 21 puntos tiene América después de 11 jornadas para la mayoría de los clubes. América solamente ha disputado 10. Está en el primer lugar. Toluca en segundo con 20. Y agárrense, porque el equipo de Querétaro,
3: Toluca,
2: los Gallos Blancos
3: partidos.
2: Del Querétaro, Toluca tiene 11. El equipo de los Gallos Blancos del Querétaro está en tercer lugar también con 10 puntos únicamente.
3: ¿En qué momento pasó eso?
2: ¿En qué momento?
3: Con 10 no partidos. O sea, América, si América empata el que sigue y Querétaro gana, Querétaro se va el número uno de la tabla de posiciones del fútbol mexicano. ¿En qué momento Querétaro se sublima de esta manera? ¿Tú vas a Querétaro?
2: No lo vimos venir. Es que no. De hecho, no tengo pensado. ¿Pronto? No. Tal vez en un futuro, no lo sé, a lo mejor.
3: Tú no sabes.
4: ¿Tú crees que en algún momento digas ya, llegó ese momento de darle cabida?
2: Fíjate que lo dudo.
4: De abrir la posada para que lleguen los peregrinos. Para que
2: estén muy a gusto en la Ciudad de México.
3: O todos vamos a Puebla.
2: No pienso ir a Querétaro. No.
3: Todos vamos a Puebla.
2: Fíjese que en Puebla, los voy a invitar a Puebla próximamente. Ahora en noviembre va a haber un partido de exfutbolistas o leyendas de América contra leyendas del Atlético de Madrid. Vienen figuras como Ramel Falcao, el colombiano, el Niño Torres, el español. Vienen jugadores sumamente importantes. Godín, el uruguayo. Va a ser un partido importante en Puebla. Así que vámonos a Puebla el próximo mes. Los invito.
4: Ok, vamos.
2: Bueno, vamos a la información. Le salió completamente 10 hectáreas de aguayón torneado. Pero
4: vamos con 100 mil kilómetros de camote, pero sí queremos ir a Puebla. También. Puebla de Los Ángeles, gran ciudad.
3: Se come muy bien.
4: Saludos hasta
2: sí,
4: allá.
2: Sí. Unos buenos chiles en nogada, que todavía creo es temporada de chiles en nogada, y su mole también delicioso que tienen por allá. Claro. Sí, el mejor.
3: Muy bien,
2: el mejor.
3: ¿No? Qué lindo.
2: Oigan, vámonos a las notas, porque debo confesar que no he visto ninguna. Llegó la información, yo estaba ocupado haciendo muchas cosas, estaba haciendo el acomodo de todo aquí en el estudio, estaba acomodando ya todo, porque les tengo una noticia, ya me regreso de Tulum, ya voy a estar permanentemente en la Ciudad de México.
4: Ya traen noticias.
2: Veo que ya estoy aquí, estoy acomodando ya todo, así es, todavía tengo que regresar a Tulum a hacer unas cuantas cosas pendientes, pero ya voy a estar aquí, entonces estoy acomodando todo.
3: ¿Qué vas a hacer
2: todo,
3: con tu casa chica de Tulum? Digo, con tu...
2: Yo estaba rentando allá, güey.
3: Segundo frente.
2: No era mi casa, ni mi depa, no.
3: ¿Qué rentabas?
2: Un departamento. Estaba rentando un departamento.
3: Nada más.
2: Dejen de estar de especuleros, por favor. Oigan, Julio César Chávez espera que se concrete la pelea del Canelo en el Estadio Azteca. Él está esperando esto. Y sería el segundo mexicano que tiene una pelea, porque, pues, como ya lo sabemos, Julio César Chávez en algún momento tuvo una pelea precisamente ahí en el Coloso de Santa Úrsula. Pero escuchemos, por favor, a Julio César Chávez, que está esperando con ansiedad.
3: ¿Tú crees que llene el Canelo el Coloso de Santa Úrsula?
2: Yo creo que sí. Yo creo que sí lo llenaría, ¿eh? Dependiendo también el rival. Si es un rival importante... olvídate, si fuese Ryan García, que no sé, Estaquita, tú sabes un poquito más.
4: No.
2: El peso, hay mucha diferencia de peso, ¿no?
4: Mucha. No, Ryan Entonces, García no.
2: Estaría
4: no.
2: complicado.
4: Muy complicado, ¿no? O sea, no da el peso.
3: No, o sea, esa pelea no va a suceder.
2: Nada. ¿Quién te gustaría para el Canelo en el Azteca?
4: Pero tendría Benavides. Que ser, como bien dicen Benavides, por ejemplo, tendría que ser de verdad una pelea esperada, una pelea emocionante, ¿no? Podría. Ahora sí que. Tendría que escoger a un rival que realmente fuera taquillero, porque pues eso se tiene que llenar. O sea, imagínate tú que arman la pelea en el Estadio Azteca y no se les llena. Sería terrible, sería pésimo. Entonces sí tiene que ser alguien como, por ejemplo, Benavides, a quien llevamos esperando los fanáticos del boxeo mucho tiempo, sobre un ring con el Canelo. No, o sea, de verdad tiene que ser algo relevante. No, Ryan García no es otro peso y es otra cosa. No
2: hay manera. No. Sobre todo porque ya lo hizo Julio César Chávez.
3: Va a estar bueno.
4: Eso sí, el Pitbull Chávez.
3: ¿Y qué pelea dio Julio César Chávez en ese lleno total en el Estadio Azteca? 130 mil seres humanos. Y le puso una guamisa, creo que era Hauger.
4: Sí, Hauger. El que le dijo que se madreaba con taxistas. Y, Y le dijo, a ti no te voy a tener misericordia, cabrón. Y o sea, no lo noqueó. Lo madreó durante 12 rounds, güey. O sea, le puso una remadiza. O sea,
3: pero lo dosificó de tal manera que no lo noqueaba.
2: No lo quiso noquear.
3: Hasta que ya se cansó Julio César, dijo, ahora sí te vas a tingar.
4: Lo quiso madrear y lo madreó bien y bonito. Así, bien y bonito.
2: Bueno, sí, ya vamos a terminando a la César. Pelea, el rival dijo: los taxistas pelean cañón, ¿eh? Así es. Escuchamos a Julio César Chávez, por favor.
5: ¿Por qué no? Ojalá Dios quiera. Y ¿por qué no? Canelo tiene el arrastre, tiene todo para llenar el estadio Azteca.
6: Pero el récord va a seguir siendo del señor Julio César, ¿no? Porque ya no tiene la capacidad de entrar al estadio.
5: Pues, de todos modos, si lo llena, pues, qué bueno para el boxeo mexicano. Lo va a llenar y ojalá y. Hay más canelos,
3: me encanta, sí. me encanta cómo habla Julio César.
4: ¿Está hablando de ropa interior?
3: No. En oferta.
4: El más canelo. Ok, ahí está.
3: Pues me gusta.
2: Se refería a más peleadores.
3: Oigan, pero antes de que pase cualquier cosa, mi querido Moy, basta de pretextos, Estaquita. 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
3: 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Y además tú y yo, ¿cómo vamos a ir a Mundo Joven? 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
4: Cuando escribieron esto en Mundo Joven, o sea, pero no importa. De todos
3: ustedes
4: vamos a viajar. Ustedes nosotros que son jóvenes. Exacto.
3: Yo hasta que tenga mi credencial del INAPAM y tenga ese descuento, voy a considerar.
4: Ya con eso.
3: Gracias, mi querido Moy.
2: ¿Ustedes sí conocen China? Yo conozco
4: China, que yo nunca he ido.
2: Japón, pero China no.
3: Igual.
4: Yo también conozco Japón, pero China nunca he ido y sí quiero ir.
2: Hay que ir. Bueno, vamos ahora con Miguel Herrera, técnico del Atlante, porque se enganchó con un reportero en la conferencia de prensa que le hizo una pregunta, pues de una persona que aparenta saber mucho de fútbol. Digo, no lo sé, no conozco a este reportero, pero se enganchó un poco Miguel Herrera con él y con la respuesta. Pero escuchemos mejor al técnico del Atlante después de este partido. Escuchemos, por favor.
7: Sí, justo el primer gol cae al minuto 25, relativamente temprano, y el segundo cae al minuto 5 después de haber empezado la segunda mitad, y realmente no se ve un ajuste claro de tu parte hasta el final, que rompes esa línea de 5 y que en general se rompe el partido. ¿Qué conclusiones sacas de aquí para tu siguiente partido contra Pumas?
8: ¿Eres entrenador?
7: No.
8: Entonces, ¿cómo sabes que no tuvo un ajuste bueno?
7: Bueno, es lo que yo percibo.
8: Está bien. Y digo, no te contesto porque no eres entrenador. Tú ya hablaste de parte táctica, pues no lo sabes. Te contestaría si me haces una pregunta en concreto. Bueno, primero tendría que hablar de mi equipo, que hoy no hicimos un buen partido. Reitero, tuvimos errores puntuales que desafortunadamente no pudimos regir para poder hacer bien las cosas. Te contesto la pregunta que tú me hiciste, contesto a los que preguntan, no a los que cuestionan. Los que cuestionan tendrían que ser técnicos, pero como ustedes saben de fútbol y son todos periodistas y saben de fútbol, no es que no sepan, saben de fútbol, y hagan preguntas y yo les contesto respuestas.
3: Sí, no les llamó la atención que dijera, tú cuestionas, yo les contesto a los que preguntan. ¿Qué no cuestionar y preguntar es exactamente lo mismo?
2: Es lo mismo, ¿no?
3: Sinónimos absolutos. Se le nubló la mente por el enojo.
4: Estaba tratando de endejearlo y de pronto como que se arrepentía, pero luego se volvía a acordar que le dio coraje y lo volvía a hacer y luego se echaba para atrás.
2: Y luego se arrepentía otra vez.
4: O sea, era una cosa rara, era como que echaba bronca, pero luego se contenía. Pero luego echaba bronca.
3: Y el periodista perdió la oportunidad de decirle, no, Piojo, es que te digo que no funcionaron porque perdiste el partido.
4: Correcto. Y
3: no, pero es que yo sea yo director técnico.
4: Yo creo que si le dice eso, sí vuela un madrazo, ¿eh?
2: Sí hubiera
4: porque
2: pasado.
4: Porque yo veo, ¿no?, que el Piojo estaba al borde de perder la... la compostura.
2: La compostura.
3: Atlante está en este momento en el lugar 16 de 18 de la tabla de posiciones, lo cual no sorprende. Acaban de ascender de la liga de ascenso, donde no hay ascenso, porque compraron lo que era este... ¿Cómo se llaman los delfines? ¿De dónde eran? De Mazatlán.
4: ¿De Miami?
2: No, delfines, no, eran cañoneros. El equipo de fútbol, cañoneros.
3: Pero era el Mazatlán, ¿no? Era el Mazatlán, sí, el que le vendieron al Atlante, y por eso pudo ascender a primera división, a pesar de que no hay ascenso, y está haciendo lo que puede el Piojo con lo que tiene. Entonces yo creo que pues tiene que tener un poco más de calma con la prensa.
4: ¿Qué más
3: que
4: podemos hacer
3: es...
4: todos? Que hacer lo que podemos, sí, con lo que tenemos, güey.
2: Es correcto. Sucede,
3: correcto. Sí, si tuviera el algunos... Piojo, el plantel del América, que cuesta una millonada, posiblemente también los tendría en primer lugar. Entonces,
2: es correcto.
3: No es una cuestión
2: lo tuvo
3: de
2: en algún momento y fue campeón.
3: Claro, claro. Entonces, esto no es una evaluación de la calidad del Piojo como entrenador. Esto es un baño de realidad de lo que es Atlante, empezando en la primera división.
4: La cosa Juárez es está por el Piojo. Sintió feo, no le gustó.
3: Juárez está, sí, más
2: y hablando...
3: abajo. O sea, Juárez tiene 4 puntos, güey, en 11 partidos. 4 de 33. ¡4!
2: Sí. Sí,
3: es,
2: sí,
3: increíble.
2: Sí. Y el equipo que está de alguna manera renaciendo de entre las cenizas, por así decirlo, fue el equipo de Santos. Que se acuerdan que en algún momento estuvo ahí en el último lugar de la tabla general, empatado en puntos, fatal, si no me equivoco, con Juárez. No, este mismo torneo, Eduardo. Este también, mismo torneo, sí, estaba ahí en el fondo de la tabla. Perdón. Y ahorita se encuentra en el lugar 14, con 13 puntos. Uh-huh. Así es. Entonces, Santos está reviviendo, ¿eh? Está ahí cerca ya, incluso está a 2 puntos de zona de clasificación. El equipo de Santos quedaban por muerto esta temporada. Entonces, todo puede pasar en el fútbol mexicano. Es la belleza del fútbol mexicano. Todo puede suceder aquí. No pueden descartar a nadie.
3: Pumas todavía puede ser campeón, les guste o no les guste.
2: Sí, y
3: les
2: también
3: cuadre, o no les cuadre. Atlante es su, sí, padre. Y si no,
2: exactamente. Okay. Y si no, exactamente. Bueno, hablando de técnicos que se enojan con la prensa, Almeida, el técnico de Rayados de Monterrey, se enoja con un reportero y se enganchó también con él después del empate entre Rayados y América. Vamos a escuchar. A todo esto surge después de la polémica que trascendió de lo que había dicho el pelado Almeida de América, de que no era un parámetro para Monterrey. O sea, si tú me dices que el primer lugar de la tabla general, el equipo más ganador, más exitoso, que está en este momento liderando la tabla general, no es un parámetro para Monterrey, pues entonces no sé cuál sea el parámetro. Pero escuchemos al pelado Almeida, después de este enfrentamiento con el reportero.
9: Con respecto a que América no es un parámetro quizá para ustedes, después de lo que viste hoy.
10: ¿Cómo fue? Otra vez, repítalo.
9: Habías dicho que no era un parámetro como
10: literal,
9: tal.
10: ¿Literal dije eso yo?
9: Yo recuerdo un poco eso.
10: No, me parece que no me escuchaste.
9: Ok.
10: Porque previo a eso le di el valor que tiene América, su entrenador, su historia y todos sus jugadores. Después cambiaron, digamos, la pregunta que le hacen a Borja, porque Borja obviamente no tiene por qué escucharme a mí, se la hacen con una mala intención. Porque si algo me caracteriza a mí, que he respetado a cada jugador, a cada entrenador y a cada equipo. Ajá. Entonces, mentiras no.
9: Okay.
10: Y no me ensucien.
9: No lo preguntaba.
10: No es mío eso. No, está bien, está bien. Eso no lo dije yo.
9: Okay.
10: La pregunta que le hicieron a Borja fue con una mala intención y él respondió y respondió como puede responder cualquiera. Pero eso no dije.
3: Okay,
4: no me faltes al respeto.
2: Sí, y tómala.
3: Tú no eres el vínculo de nada, bro.
4: Nada.
2: Tú eres
3: el puro.
4: Exacto. Sí.
3: Se acabó el vino.
2: Sí. A ver, tiene razón ahí Almeida, ¿no? Porque ya escuchamos anteriormente, también hemos escuchado en muchas ocasiones los reporteros que pues hacen preguntas con la intención de que haya una respuesta que haga impacto, ¿no? Que se pueda hacer viral, que le puedan sacar juguito. Entonces, tiene razón el pelado Almeida, porque si el reportero que le pregunta a Miguel Borja, que es el jugador de América, le dice eso, le dice precisamente que el para Monterrey el América no es un parámetro, pues obviamente va a venir una respuesta del jugador de América, que es lo que quieren. Pero en ningún momento dijo eso el pelado Almeida, es lo que él está diciendo al reportero. Defiendo, entonces, tiene que ver. Almeida, no defiendo, defiendo que lo
3: verdad,
2: que se dice,
3: la honestidad,
2: la verdad, que lo que se dice se replique de esa misma manera, ¿no? Que no se le agreguen y se le quiten cosas con tal de obtener una respuesta deseada, ¿no? Por parte de otra persona. Entonces eso está muy
3: bien dicho, mi querido Moy, estoy totalmente de acuerdo contigo. Ahora, nos queda poco tiempo. La nota, a ver, tenemos una de Carlos Hermosillo que me da flojera. Hugo Sánchez dice que debemos apoyar el proceso de Rafa Márquez.
2: ¿Te gusta más la de Hugo? ¿Quieres la de Hugo?
3: Jugando una copa del mundo.
4: ¿Deseas la de Hugo? ¿Se te antoja la de Hugo?
3: Se me antoja.
2: ¿O prefieres la de Julio César Chávez? ¿Cuál quieres? ¿La de Hermosillo, la de Chávez o la de Hugo Sánchez? ¿Cuál te gusta? ¿Cuál quieres?
3: Quiero la de
2: Julio César. ¿Quieres la del grandote de Cerro Azul?
3: No, quiero la de Julio César Chávez, que bromea con su hija en un evento. A ver.
2: Prefieres la de Julio César. Escuchemos entonces a Julio César Chávez.
11: ¿Cómo se dice? No, ya vi lo que van a poner ahí. No.
12: ¿Cómo se dice?
11: No.
12: Sugar baby. Le presento a mi Sugar Dave. ¿Cómo?
11: Ay,
12: baby. Mi hijo no va a ser mi hija, no va a ser dejada.
4: Chale. Muy bien.
3: Es un bonito chiste.
4: Decir que tú dijiste Sugar Baby, sí. Y a ver quién se va a ofender, quién le va a decir, ¡oye, campeón! ¡Calla!
3: En estos tiempos, güey. En las vacaciones de verano iba yo, se había quedado Sofía en una tienda, no me acuerdo dónde, iba yo con mi hija, que tiene 19 años, empujando la carriola de mi hijo de un año, y yo platicando con ella y abrazándola, y de repente una señora se nos queda viendo así con una cara de...
2: juzgando.
3: Asqueroso. Son mis hijos, mi hija y su hermanito. Está jorobando.
2: ¿Le dijiste? O sea, ¿le dijiste?
4: ¿Y si le dijiste?
2: Eso?
4: No, le hubieras dicho.
3: Pero mi hija también. Oye, papá, ¿viste cómo se puso?
4: Hace poquito tuve que aclarar con mi hija de 21 años, que quiso que le invitara yo a un bar aquí en Chicago, y no pudo ir Noemí porque estaba trabajando mi esposa, y llegamos al bar y también me pusieron una cara de viejo asqueroso esto, porque la otra además iba echando tiros, ¿no? Arregladísima, pero pues tiene 21 años, yo tengo 57, y tuve que aclarar, es mi hija, ¿eh? Wey, vinimos a celebrar su cumpleaños, güey.
3: Y no iba empujando una carreola de bebé, que es todavía peor.
2: Wow. Está todavía peor.
3: Sí.
4: Así de viejo, es que horrible, güey.
3: Viejo horrible.
2: Deja de estar juzgando, por favor.
3: Con un adolescente. No, es mi hija, no estén chingando. Pero bueno,
2: claro.
3: A mí sí me dio risa el chistecito de Julio César Chávez. Es mi sugar baby.
4: Pues ¿sabes qué? Lo que debieron de haber hecho tu hija y tú es le hubieras dado un abrazo y un beso acá.
3: No,
4: pero un besito así en la frente acá.
2: Para que se indignaran más.
4: Para que se jodiera más la vieja chismosa.
3: ¿Qué le importa?
4: Lo debiste de haber
3: hecho. ¿A usted qué le importa, señora amargada? Si así fuese, ¿cómo hay, no, ¿cómo es hay no es el caso?
2: Gente así, ¿no? Que está juzgando sin saber absolutamente nada y lo primero que
4: sobre
2: se les viene a la
4: metiches.
2: Cabeza.
4: O sea, dicen, sobre todo metiches. Porque a ti qué chingas, ¿quién te?
3: Y si así fuese, ¿qué?
4: Exacto.
3: También. Bueno, damas y caballeros, lo digo con orgullo, lo que.
2: No le robes, por favor, su rúbrica.
3: Nació Popote.
2: Ahí está, Eduardo.
4: Sopló manguera.
2: Y ya estuvo.
3: Muy bien. Muchas gracias.
2: Oigan, una última cosita nada más para todos los amantes de la NFL, que sé que hay muchísimos en México.
3: Me siento más cerca que antes, Mo. Me gusta.
2: Sí, aquí estoy cerca. Estoy cerca de tu casa, de hecho. ¿Qué te gusta? Menos de un kilómetro. No, como a 3 kilómetros más o menos. Sí, más o menos. También del Estaca. Bueno, no, el Estaca ahorita está en Chicago.
4: Estás un poquito más lejos.
2: Cuando está aquí, estás a menos de
4: un kilómetro. Cuando vaya a México, estoy más o menos cerca.
2: Así exactamente. Es. Bueno, hoy hay juego de Monday Night Football. Los carneros de Los Ángeles reciben a los Bills de Buffalo. Y saco a colación esto precisamente porque los Bills, recordarán, es el equipo de Pulpomo en paz descanse. Él le iba al equipo de los Bills de Buffalo.
3: Y yo también.
2: Por eso. Y tú también le vas, Eduardo. Entonces, pero hoy no juegan los carneros contra los Bills. Así es. Así
3: venga,
2: que
3: Bills.
2: Para todos los amantes de la NFL, ahí está. Muchas gracias, señores. Como dijo mi gran amigo sabio Purépecha Huangos, los dejo.
4: Gracias.
3: Qué lindo, mi querido Moy. Y les recordamos cuál será el top ten el día de hoy aquí en La Corneta. Llevará por título: no se dice estoy borracho, se dice...
4: Se dice...
3: Ya extraño mucho la taza del baño, ya la quiero ir a abrazar.
4: Wow. Bueno, mándelo suyo, arroba La Corneta FM. Esa es la vía gratuita de este su programa, de su radio. No se dice estoy borracho, se dice ya voy a empezar a hablar en cursivas. Nada más para que sepan.
3: Para que no se saquen de onda. Okay. Bueno, no estoy borracho, nada más necesito disfrazar mi homosexualidad con alcohol. Voy bien.
2: Ah, bueno.
3: Salud.
2: Habrá muchos de esos, ¿no? Seguramente.
4: Sí. Y saben que libérense. No necesitan beber para salir del closet.
2: Déjense ir.
4: Chupen y ya.
2: Y tomen
4: sobrios,
2: también.
4: O sea, sin miedo. Exacto. Sí, sí, sí. Y si se les antoja, chupen.
3: Arroba bueno. La Corneta FM. Volvemos. Gracias, mi querido Moy. Abrazo.
4: Gracias, Moy.
2: Los quiero. Chao.
4: Igual, bye.
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13: Son las 2:44.
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18: Son las 2:52.
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27: Que es la número
16: 7.
28: Totalmente gratuito y falso. Vamos
27: sin
28: a la
27: duda, sigue, pero ahí
28: la
27: estaba.
28: No se dice estoy borracho, se dice que solo me tomé de 3 y procede a abrir la puerta del refrigerador, prende la luz y empieza a orinar.
27: Claro, como mi compa que se pipí el juguetero.
28: En el juguetero de sus hijos levantó la tapa.
27: O sea, pensó que estaba en el baño y estaba en el cuarto del niño.
28: Que era el excusado. Y estaba dormido en el piso del cuarto de los niños después de haber meado el juguetero.
27: ¿Y los niños ahí?
28: Sí, no, dormidos.
27: No. Qué vergüenza, güey. Pero eso bueno, no está ni chistoso, güey.
28: ¿Cómo no? ¿Sabes la que le puso su esposa?
27: Es que
28: al día siguiente lavando los juguetes uno por uno, la alfombra.
27: No, pero es que justo estoy pensando en la gracia que le habrá causado a ella. Porque además son los niños. Llegas hasta el dedo de pedo, están en el cuarto de los niños. No, mal.
28: Imagínate que haces eso tú, ya no tienes juguetero, no, porque ya están grandes tus niñas. Pero que llegas y abres el cesto de la ropa sucia y ahí, y te meas encima. O defecas, para el caso.
27: No, peor todavía.
28: No. Te sientas en el bote de la
27: ropa
28: sucia.
27: En el comedor. Y sientes que estás en el baño. En la silla
28: y dejas
27: de
28: ahí
27: la cabecera, güey.
28: Tremenda obra. Cumbre.
27: Wow, qué feo. Bueno, la que sigue es la número
16: 6.
28: No se dice estoy borracho, se dice yo sí siento que le parto su madre al Canelo.
27: Y a Julio César Chávez juntos, de hecho.
28: Con una mano. Esos güeyes me la pelan.
27: Siempre hay un borracho de esos. Pero bueno, la que sigue es la número...
34: 5.
27: No se dice estoy borracho, se dice... Qué congruente me parece la cuarta transformación de México.
28: Guárdame ese audio, ¿no? Por favor, nuevo.
27: Acá bien pedo. Hijo, qué horror.
28: Ese lo voy a usar en algún momento.
27: ¿Qué acabo de hacer? Bueno, no se dice estoy borracho, esta es la número...
34: 4.
28: Se dice... Qué buena loción. ¿Qué cosecha es? ¿Qué año? No, ¿qué añada tiene tu bebiendo, loción?
27: Bebiendo loción, güey. No, bueno, qué horror. Güey.
28: Nunca he llegado a ese nivel. No, he estado a punto... Pero nunca he llegado tanto.
27: No, no, yo la verdad no.
28: No, o sea, no, yo nunca he llegado a ello. Ni un gel antibacterial.
27: ¿Se te ha antojado así de... No. ¿Me voy a meter esta loción? Digo, sin la botella ni nada.
28: Cuando éramos jóvenes, güey, y decíamos, vamos a una fiesta, pero va a haber chupe, sí, nos daba igual de quién era la fiesta, nos daba igual qué chupe servían, lo que hubiera, que hubiera alcohol para embrutecernos, era lo único que nos interesaba.
27: O sea, cuando dices chupe es lo que sea, lo que caiga.
28: Lo que caiga, sí, o lo que hubiera, sí, tonallita, lo que fuera nos lo echábamos. Pero ya a los 57 años ya dices...
27: Ya no dan ganas, ¿no? Pues quiero que haya... Yo lo llevo.
28: ¿A ti te gusta chupar fino?
27: Y a ti te gusta chupar el grueso, ¿no?
28: No o tanto sea, como a ti. Tú chupas bastante más grueso que yo.
27: Chupas. Ya, lo vamos que sí a la es que sigue.
28: A ti todavía te gusta chupar vara. No te gusta gastar en alcohol.
27: Exacto, sí. Soy un tacañazo. Ya, vamos a la que sigue, que es la número...
34: 3.
28: ¡No! ¿Qué es esto?
27: Se dice... No me había dado cuenta de lo sabrosa que estás, abuelita. Abuelita.
28: No. Pues hay algunas, sí, suegra. No me había dado cuenta de lo sabrosa que está, suegra.
27: De lo bien que le queda esa faldita, suetera.
28: Vamos a la número.
34: 2.
28: No se dice, estoy borracho. Se dice... No le veo nada de malo echarse una copita aquí mientras trabajamos.
27: No, doctor, en ese estado no puede operar. Olvídelo.
28: Oigan, los que estén oyendo la corneta en el quirófano, apáguenle en este instante. Por favor. De verdad es malísima idea. Concéntrense en lo que están haciendo.
27: Así es.
28: Saludos al enfermo.
27: Bueno, si están en el IMSS pueden oír lo que quieran porque ni medicinas hay, pero bueno.
28: Saludos al enfermo del doctor, dice el nuevo.
27: Al enfermazo del doctor. Ok.
28: La número...
34: 1.
28: No se dice estoy borracho, se dice...
27: Aquí fermentándome para estar más rico todavía en unas horas. Envinadito,
28: ¿Te gusta la cajeta envinada?
27: Fíjate que no tanto. La cajeta envinada. La cajeta, la cajeta yo no... no
28: la del día
27: no,
28: siguiente, la envinada.
27: Nunca digo que... No, la cajeta del día siguiente es terrible, güey. Que además de todo es muy específico, ¿sabes? Sí, cuando sí, es el día siguiente.
28: Es nuclear, Jacobo.
27: Es terrible, güey.
28: No se dice estoy borracho, se dice es hora de hablar con mi jefe para decirle todo lo que pienso de él.
27: Y de su esposa, que está bien buena. Okay. La que
28: no hagan eso. No, en la borrachera no se habla con el jefe. En la fiesta no se habla con el jefe más que de fútbol.
27: No, y en la borrachera apaguen el teléfono. Nada de mandar mensajes, nada.
28: ¿Cómo te atreves apaguen a dar ese consejo, güey? Si tú caes en ello cada fin de semana.
27: No, o sea, yo he mandado unas cosas, güey.
28: Fin de semana te portaste bien, no me llegó ninguna canción así, no, un rockabilly de los 50 y esas cosas que mandas.
27: Nada. Es que este fin de semana sí apagué el teléfono, o sea, en cuanto dije...
28: ¿O no bebiste?
27: No, sí bebí, pero no en exceso y sí apagué el teléfono. Tuve el cuidado de hacerlo, de apagar el teléfono.
28: Muy bien, vamos aprendiendo. No se dice estoy borracho, se dice...
0: Sí, sentí una vez un temblor que nadie más sintió.
28: Enrique Peña Nieto.
27: Solo lo sentí yo, dice el güey.
28: Yo sentí un temblor que nadie más sintió. A ver, Peña, otra vez.
0: Sí, sentí una vez un temblor que nadie más sintió. Muy poco sintieron hace...
28: Fue aquí. Un temblor que sintió aquí.
27: ¿Qué clase de comentario es ese? O sea, solamente se sintió en este cuarto un temblor.
28: Yo sentí un temblor que nadie más sintió, ¿eh?
27: Se movieron las placas tectónicas, pero solamente yo lo sentí.
28: No se dice estoy borracho, se dice bambi, bam, bam, bam, bam, bam, bam, bam.
27: Eso es estoy loco, ¿no? Bambi, Bambi, Bam, Bam, The Groovy, Bambi, Bambi. Ahí está.
28: No se dice estoy borracho, se dice Saga la tiene, enorme. Ay, gracias, Alex. Una joya eso que nos dejó para la posteridad, de verdad.
27: Bueno, pues ahí
28: tienen. Estamos muy agradecidos. Bueno, pues yo creo que ya podemos cerrar el hocico, ¿no? Ya es hora de celebrar a la raza estaquita.
27: Yo creo que es momento de que nos vayamos a comer algo, a llenarnos la boca con algo que no sean estupideces, sino algo de sustento. Y nos vemos en la noche, pero, ¿en qué importa? Ahí los esperamos. Oye, y sigue la corriente extendida con los cotorrizos, ¿no?
28: Ah, claro, qué bueno que lo mencionas. Está, bueno, rompiendo todos los récords de audiencia el episodio con la cotorriza en la corneta extendida en Amazon Music. Es gratis, la aplicación es gratis, la pueden descargar en el momento que quieran. Y también el podcast es totalmente gratuito. Gracias a Slobo y a Ricardo por haber hecho la visita a la corneta, por haberse sentado en la corneta extendida y compartirnos un poco de su increíble sentido del humor. ¿Cómo
27: de felicidad. De felicidad. Porque ustedes vinieron al mundo a brindar felicidad y delicioso humor. Maldito, además, porque hablamos de la corrección política, hablamos de los límites, hablamos de las funas, hablamos de todo.
28: De todo.
27: Y los solo cotorrizos nos... están locos.
28: Okay. Así, ¿no? Slobo está loco. Ricardo está loco.
27: Sí, están locos. Bueno, no solo.
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0: buenas noches, aquí te voy a extrañar mucho.
1: Es durísimo. Espero que no nos extrañemos demasiado ahorita mientras comemos con nuestras familias, en vez de estarnos viendo las jetas y diciendo idioteces.
0: ¿Qué vas a comer?
1: Fíjate que todavía no lo sé, es sorpresa.
0: ¿Por qué no comes?
1: No me digas, de plano. Ok, pues me voy a comer...
0: Como ustedes, adiós.
1: Volvemos. Ustedes coman.
0: Exacto. Gracias, Alex. Tú también come... Provecho.
1: Bye.
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9: Son las 3 con 3 minutos.
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0: ¡Hello!
1: ¡Que revienten los tímpanos de todos los bandidos y bandidas! Porque ya estamos aquí. ¿Cómo están, bandidos y bandidas? Muy buenas tardes. ¿Qué digo? Buenas, buenísimas, excelentes y preciosas tardes de lunes, inicio de semana, Día de la Raza. ¿Cómo es que no? Bienvenido, 12 de octubre. Saludándolos desde Cabina 40. Jess García, no me encuentro sola. Me encuentro muy bien acompañada por la bandida menor. ¿Cómo estás, mi querida Santi?
0: ¿Qué tal? ¿Qué tal? Muy buenas tardes. Feliz inicio de semana. Así es lunes 12 de octubre. Y bueno, estamos ya con las pilas bien cargadas, con el foie ya suelto. Y si no lo han soltado, pues ya váyanlo soltando. Nada más que no demasiado, porque si no huele. Si no ya huele. ¡Ay, qué! No, pues bueno, yo estoy muy feliz, como siempre, de estar aquí con la bandida mayor, la mera mera. Y pues bueno, también estoy muy feliz de estar con ustedes, bandidos, que ya se están reportando. Y bueno, como se están reportando y estamos de buenas, la bandida y yo, es inicio de semana, ¿por qué no iniciamos bien? Vamos a iniciar con un top, con nuestro top de bandidos, pero esta vez no sé, bandida, si esta vez hacerlo como siempre, un top de bandidos, de cuatro bandidos o un top de cinco, o incluso nos vamos luego al top, al podio. Al podio, perfecto.
1: Al
0: podio, nos vamos al podio.
1: A lo que nos truje, chencha, hombre.
0: Vamos a cambiar la dinámica. Okay, los primeros tres bandidos que nos cuenten acerca, pues que, de lo que les da nostalgia, de alguna historia que tengan ellos, de su juventud.
1: Quizá cuando estuvieron en la secundaria, en la preparatoria, no sé, ahorita se me ocurre algo así súper facilísimo y que yo pueda decir, me acuerdo mucho cuando, iba, no sé, en segundo grado de secundaria, en primer grado de secundaria, y me llevaban hasta el salón el mentadísimo chismógrafo. Y yo de chismosa me lo quería llevar a mi casa porque yo quería saber si al que me gustaba, yo también le gustaba. ¡Ay! Una cosa bárbara ese chismógrafo que te enterabas la vida de todos. Entonces, puede ser algo nostálgico, ¿no? Aprovechando que es lunes, inicio de semana, venimos de un fin de semana que a lo mejor nos pasó algo prácticamente fantástico, fabuloso, pero pues bueno, ahí está. Vamos a activar línea telefónica, mi querida bandida.
0: ¡Claro que yes! Y pues bueno, es hora de que manden sus historias.

0: porque hoy estamos nostálgicas. Y con el hashtag de hoy, que es nostalgia, así es. Hoy es corto, pero sencillo, pero muy bonito. Así que manden sus historias con el hashtag nostalgia al 961-61-504-89. Cuéntenos sus historias y los primeros tres bandidos que nos cuenten sus historias con el hashtag nostalgia van a estar en el podio, nuestro top 3 de bandidos. Nos vamos con un poquito más de música. ¿Con qué nos vamos, bandida?
1: Nos vamos con Ed Sheeran y Camila Cabello, South of the Border. Lo escuchas, yeah, obviamente, a través de la frecuencia del 96.1 FM con toda la actitud en
0: Cabina 40.
1: ¡Bienvenidos!

0: El clima para Tuxtla Gutiérrez es de lluvias débiles con cielo parcialmente nublado.
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0: con 13 minutos. ¿Qué creen?
1: ¿Qué?
2: ¿Qué?
0: Que el día de hoy tenemos Facebook Live y TikTok. Vamos a echar el de Braille y el de Smother en nuestras redes sociales. Así que vayan guardando pila energía en punto de las 4 de la tarde porque estaremos más que conectadísimas, mi querida bandida.
2: Así es. Ahorita vamos a estar leyendo sus mensajitos porque, claro, tenemos que tener a nuestro top 3 de bandidos. Recuerden, si ustedes quieren estar en el podio de los top 3, pues bueno, lo que tienen que hacer es mandar un mensaje al 961-61504-89. ¿Con qué? Muy fácil y muy sencillo, con el hashtag nostalgia, y nos van a contar pues una anécdota que tengan ustedes de la prepa, de la uni, no sé, cuando les compraron su primer Discman, no sé, algún teléfono que hayan tenido, qué funciones tenía.
0: O incluso series, ¿no? Por ándale. Ejemplo, a mí, ¿sabes cuál me retoma así como que en los viejos tiempos?
3: ¿Cuál?
0: Y que siempre que la voy a ver, siempre me va a dar un gustazo y que soy fan. Hasta nuestra querida Rose de producción lo sabe. A ver. De Los Simpson. No. O sea,
3: Los Simpson.
0: ¡Tú! La neta es una de mis series top, así, number one.
2: Esa
0: es
2: poco.
0: Como que lo que puedo decir de antaño, que digo, ay, sí, extrañaba esos capítulos que veías en el 7, dije, ya.
2: Fíjate,
0: ¿no?
2: Que
0: en TV abierta, ¿no? Entonces sí, o las caricaturas de saliendo de la escuela,
2: ajá,
0: que ya iba como en orden, ¿no? Que ya iba Candy, Heidi, oh, que ya iba Rick Rincón, o sea, muchas de esas pelis, ¿no? Daniel el Travieso, Garfield. Ay,
2: a mí no me tocó, pero ¿sabes qué me tocó? Para los que me están escuchando, a mí me tocaba ver un canal, un cierto canal del número 5, y pues yo llegaba del kinder y así, y ojo, o sea, esto yo le agarré el gustito, porque a quien le gustaba era una chica que pues me acompañaba siempre y todo, y me cuidaba. Entonces a veces ella y yo nos poníamos a ver Dragon Ball Z.
0: O sea, esa chica era yo.
2: Ah, era una mamacita.
0: Y desde ahí la volví bandida.
2: Claro, era una muchachona la que me cuidaba.
0: Que llore, dije. Literal, dejaba que lloraba.
2: Oye, ¿cómo llora la Chilindrina?
0: ¡Güey! Y yo le dije. Igualita,
2: ¿qué me estás diciendo, bandida? Pues bueno, vámonos con un poquito más de música y le seguimos contando. Recuerden, el hashtag de hoy es nostalgia.
0: Nostalgia. Vámonos con Ella Langley y esto que lleva por nombre Chosen Texas. Lo escuchas a través de la frecuencia del 96.1 FM con toda la actitud en
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0: Oh, yeah.

0: La temperatura para Tuxtla Gutiérrez es 31 grados centígrados.
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0: ¡Bandidos, bandidas! 3:22. Tenemos mensajes de los bandidos, mi
1: querida bandida. Así es, tenemos mensajes al 961-61-504-89. Pero antes de leer los mensajitos, me gustaría agradecer a todos los bandidos que nos están escuchando. Muchísimas thank yous. ¡Mua! Y pues aparte de eso, muchas gracias a todos los que nos están escuchando desde el Didi, Uber, taxi, colectivo, desde donde sea, incluso desde su transporte, pues bueno, particular. Pues muchísimas gracias a todos los que nos están escuchando desde su radio, desde su, no sé, desde su dispositivo desde conectado su Alexa, a internet, desde pues, su Alexa sí. También. Uh-huh. Hay bandidos, tenemos bandidos y registros de bandidos que nos están escuchando desde su Alexa. Pues bueno, muchísimas gracias a todos los que nos están escuchando. Les mandamos un súper abrazote y les deseamos un lindo inicio de semana. Ahora vamos a empezar los mensajes porque sí, ya empezaron los mensajitos, pero nos vamos a saltar algunos porque nos lo vamos a guardar para cuando sea en nuestro top 3, pues ahí estamos, ¿no? Y pues bueno, el día de hoy nos escribe Ángel Ruiz, nuestro querido Angel, y nos dice: ya llegué hasta hoy, preciosas, las extrañé, espero estén súper bien. Yo también espero que estés súper bien, Ángel. Pues bueno, muchísimas gracias por conectarte, por ser tan puntual, por ser uno de los bandidos más puntuales, más cumplidos con las bandidas, obvio, y por eso es de que tú siempre has estado, tú la mayoría de veces has estado
0: en nuestro camino, por Dios,
1: nuestro top 1. Que sí, déjalo, hay que darle amor a nuestro mucho pequeño amor, Angel. Así, ahora toca darle amor a nuestro querido Isaac, que dice: ay, hello, Bandy Babies, buenas tardes, que tengan una excelente semana y ya en frecuencia con ustedes. Muchísimas gracias, Isaac, gracias, besos, abrazos y apapachos. ¡Mua! ¡Mua! Pues bueno, vamos a seguir con el tema de hoy, que es el hashtag nostalgia. Y es que, bueno, a nosotras como que se nos pegó la nostalgia justamente con cuando estábamos escuchando a los de la corneta, a los queridos compañeros de la corneta, y es que ellos, pues bueno, nos estaban diciendo lo de, pues nos estaban explicando justamente de dónde proviene la expresión de me cayó el 20.
0: Cuando dices, sí, ya me cayó el 20. Ajá. O cuando vas a algo y está pasando una situación lamentable a veces y que dice, es que está así porque no le ha caído el 20. ¿No?
1: Así es. ¿Y de dónde proviene, bandida? Pues bueno,
0: ¿de dónde?
1: Proviene justamente de las antiguas cabinas de teléfonos públicos en México. Y pues bueno, ¿qué tenías que hacer? Debías de descolgar el auricular para escuchar el tono, marcar y esperar a que la otra persona pues contestara. En ese momento exacto, la moneda de 20 centavos, coloquialmente centavos, llamada pues coloquialmente un 20, caía al depósito interior de la aparato con un sonido metálico muy característico. Era justamente esa caída física de la moneda lo que activaba ese mecanismo y enlazaba la señal que permitía que ambas personas se escucharan y pudieran hablar. Si la moneda pues no se atoraba, no bajaba, la comunicación pues no se hacía. Y pues con el tiempo la sociedad mexicana convirtió este proceso técnico en una metáfora cotidiana. Así como, por ejemplo, cuando la mente de una persona conecta con una idea o comprende una situación, es cuando dice, ya le cayó el 20.
0: Así efectivamente. Es. Así que pues el día de hoy, señoras y señores, aprendimos absolutamente algo. Vámonos con más música, mi querida bandida, ¿qué te parece?
1: Claro que sí, ¿con qué nos vamos?
0: Vámonos con eso que lleva por nombre No Money. Y sí, no hay money, money, money, money, money, money, cash, money, money, efectivo, money, papel, lo que ustedes quieran ver, pero no hay, ya casi viene la quincena. ¡Ah! Corre a cargo de Galantis, lo escuchas a través de la frecuencia del 96.1 FM con toda la actitud en
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0: Oh, yeah.

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8: Hello, hello, bandidos, son las 3:30 y hay una pregunta que les quiero hacer a todos ustedes que nos están escuchando, porque pues bueno, ustedes son de los que viven el deporte, son de los que no se pierden ni un partido, ay Dios, porque si ustedes son de esos, entonces este preciso anuncio, este anuncio parroquial que les tengo el día de hoy, pues es para ustedes, porque ya saben dónde 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
18: Son las 3 con 34 minutos.
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21: Eso es las bandidas. 3:35, bandidos, bandidas. Sí, tenemos mucha información el día de hoy, mi querida bandida.
8: Así es, así que wake up, como dice la bandida mayor, porque así es, hoy tenemos muchos temas, bueno, sobre todo temas nostálgicos, ¿no? Por ejemplo, como yo les estaba comentando antes del corte, resulta ser que a mí me gustaba mucho ver Dragon Ball Z ahí en los canales, ahí, o incluso también me gustaba ver mucho una caricatura que les llaman las Winx, que son de 5 chicas o 4, me parece, okay, que son hadas, son haditas, okay. Y yo de que, ay, yo también quiero ser un hada. Y pues bueno, ellas controlaban que muchas cosas, que si el hada de la luz, que si el hada del fuego, que si esto. Y yo de que, ah, como buena, ¿cómo se les dice a los Aries?
21: Arianos.
8: Uh-huh. Como buena ariana, pues bueno, yo quería ser un hada del fuego, traca. Y pues la verdad es que mi favorita era sí, va a sonar muy cliché, pero una de mis favoritas era la protagonista, porque pues bueno, ella era la del fuego. Me gusta mucho el azul, es pelirroja, es bonita, me gusta, no sé, a mí me encantaba. Pero bueno, entre que si nos encanta o no nos encanta, es hora de levantarse, de ponernos acelerados y vámonos con un poquito más de música.
21: Yeah, yeah, la muñeca fea, nos vamos precisamente con Timbiriche y esto que lleva por nombre Acelera, Acelera. Lo escuchas a través de la frecuencia de 96.1 FM con toda la actitud en
8: Cabina 40.
21: Oh yeah.
8: Acelera.

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3: Eso es nostalgia. 3:43. Qué barbaridad, de verdad es que estamos muy nostálgicos y pero nostálgicos en buena onda, porque no se vayan a poner a chillar de nostalgia de chillar. No, nostalgia de, oye, qué bonito, me encantaría que regresaran esos tiempos y todo. Así, de ese tipo de nostalgia, no nostalgia de a moco tendido, por Dios.
4: No, tampoco. Y es por eso que tenemos las mejores historias de los bandidos, o sea, el top 3 de bandidos.
3: Yeah, baby.
4: Nuestros bandidos más nostálgicos, nuestros bandidos más cool, más Y2K, más este, más 4K. ¿Qué?
3: Más 4K.
4: No, pues este, pues sí, o sea, ya tenemos nuestro top 3, así que bandida, me haces los honores, please.
3: Pero claro de que por supuesto que ya lo vamos a hacer ahorita en la primera hora, sí, ¿verdad? Porque ya en la segunda nos vamos para este.
4: Para el live. Así que ahí nos estamos miroteando.
3: Así que put attention, chicos, y va.
4: Nuestro bandido number one en el top 3 de los bandidos más nostálgicos es nuestro querido Emilio Escorza, que dice hashtag nostalgia. Algo que me recuerda a mi infancia y me da nostalgia es cuando jugábamos trompos y se armaban las retas de trompo.
3: Los picotazos. A mí me gustaba echar picotazo.
4: Ay,
3: porque
4: ¿qué?
3: El trompo era de como de aluminio, ¿no?
4: Ah,
3: órale,
4: sí, cierto.
3: Picotazo. Si tenías un trompo de aluminio, pa, es que papá ahorró y te compró ese trompo.
4: Eras pudiente.
3: Era pudiente. Nada de plástico, nice.
4: A mí me recuerda los tazos. Cuando tú tenías varios tazos y todo, qué pudiente. O cuando tú podías así como que comprar el que tú quisieras.
3: Sí, muy chévere.
4: Pudiente, pues la persona y sobre todo los metálicos. Ay, no. Pues bueno, tenemos en nuestro top 2. Number 2, nuestro querido bandido Manuel, el bandido mayor. ¡Mua! Y es que él nos dice, hello bandidas, buenas tardes, guapas hermosas. ¿Cómo están? ¿Cómo se encuentran este inicio de semana? ¿Ya comieron? Sí, claro que yes. ¿Y tú? ¿Ya comiste? Yo espero que sí. Bueno, la cosa es de que él nos dice, hashtag nostalgia, dice, yo recuerdo con mucha nostalgia la cafetería de mi secundaria, porque era el lugar donde convergían los chismes. Donde hice amigos que me hicieron esas fechas más aguantables y más que nada, porque es el único lugar que extraño de esa escuela. Además, hace 12 años de eso también me da mucha nostalgia, que mi papá me llevaba a los partidos de fútbol de su división del trabajo, pero ahora con los años y el marcapasos, pues ya no es posible. Algo que también nos cuenta es de que, bueno, pues ahora sí que, pues ya eso le da mucha nostalgia, que nos manda un apapacho gigante y pues también nos dice que algo que también le causa más nostalgia es que, pues bueno, se vio esa serie de Smallville. Yo no la conozco, la verdad, y si les fallo, bandidos.
3: Ay, este hombre guapérrimo que todas querían con él. Bueno, todas quieren todavía con él, ¿no?
4: ¿A poco?
3: Ay, sí, ese hombre.
4: A ver.
3: Precioso, chulo, hermoso. Sí lo ubicas. Ay, el de Smallville.
4: ¿Será?
3: Sí, pues, ahorita te lo voy a mostrar para que lo veas.
4: Va.
3: Para que lo veas al hombre.
4: A ver.
3: Este hombre tan precioso.
4: Ay,
3: no me digas que no lo ubicas a este hombre que, no, hombre, se ha volado la barda.
4: A ver.
3: Con muchas películas.
4: Actrices.
3: El Clark Kent.
4: ¡Ay! Sí. Ese es su personaje, ¿no?
3: Era el personaje, el Clark Kent, de este hombre tan precious.
4: Oye, pues
3: precious.
4: Sí se ve guapo, ¿eh?
3: Claro.
4: Sí se ve lindo, se ve acá bien coqueto.
3: Es el Tom Welling.
4: ¡Ay! Ya vi.
3: Guapetón, sí.
4: Ya lo vi bien.
3: Tienes razón. Así que, ¿qué te parece si dejamos el uno para el siguiente corte?
4: Claro que sí. Vamos a dejar al último bandido, pero es el number 3. Y nos vamos a un pequeño corte musical. Creo que yes. Vámonos un pequeño corte mejor.
3: Vámonos un corte y regresamos con algo nostálgico. ¿Qué les parece?
4: Sí, me parece súper bien.
3: Con un corte y regresamos con algo nostálgico. A través de la frecuencia del 96.1 FM con toda la actitud de...
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3: Oh, yeah.
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3: Ya me gustó ese fondo. Las 3:50, bandidos, bandidas. Es momento de ahora sí, pues dar a conocer al afortunado ganador, el bandidazo.
4: El último ganador de la tarde es nuestro querido Ángel Ruiz, que él nos comparte justamente esta historia.
3: ¡Ay, qué feo corte!
4: Entonces, míralo pues. Dice, hashtag nostalgia, no me gustaba ir a la primaria, pero me llevaban a la fuerza porque mi maestro vivía en mi casa. Le rentaban un cuarto para vivir.
3: ¡Ay, fría!
4: Así que de eso me acordé cuando dijeron eso. Miren el sticker que mandó de un perrito.
3: O sea, y ni cómo inventar pues que estabas enfermo.
4: Claro. Como diciendo, fría. Yo no fui. Ay, no, y aquí nos está pidiendo también una canción. Ahorita lo vamos a checar si está en la programación y si no, te la ponemos más tarde. No
3: así
4: te preocupes.
3: Es. Oigan, también, no sé, para todos los bandidos y bandidas que me están escuchando y que a lo mejor estudiaron aquí en la prepa que tenemos muy cerquita de Radio Núcleo, aquí en el Boulevard 28 de Agosto, la prepa 2. A mí me tocó estudiar en la prepa 2. No saben cuánto extraño, si ustedes estuvieron ahí, las quesadillas de la tía, la que se ponía en la esquina. ¡Oh! No, una cosa donde está ese arbolote.
4: ¡Ay!
3: La tía era genial. Unas quesadillas. ¡Ah, su mecha! Miren que ahorita me acordé y se me antojaron un buen. Eran famosísimas. Las quesadillas de la tía. Que de verdad digo, ¡ay! ¿Cómo no vuelven las quesadillas de la tía? La verdad es que, ¡uy! Deliciosas. Entonces son de esas cosas que dices, ¡ay! Me encantaría que volvieran, ¿no? O quizá también las tardeadas en la secundaria, ¿no? ¿Qué tal las tardeadas? Y era de qué outfit te ibas a poner. Digo, en ese entonces no se conocía como outfit.
4: Okay. Sino, ¿qué ropa vas a llevar? ¿Qué te vas a poner hoy? ¿Qué te vas a poner hoy?
3: ¿No? Y las amigas llegaban a tu casa y ahora sí, todas a vestirse así muy lindas y coquetas porque llevan a la tardeada.
4: ¡Ay, ya! Yo también iba a tardeadas, pero pues eran más movidas. Eran más movidas y pues bueno, si alguno de ustedes ha estudiado en algún plantel 13, del número 13, pues bueno, ya sabrán que pues ahí hay muchos guapos, muchas guapas, mentira, ¿qué? No, bueno, si ustedes han estudiado en un plantel que le llaman el 13, que está enfrente del Parque del Oriente, pues bueno, ahí sabrán que se hacía de tocho morocho. En los parques, pues a veces nos íbamos a echar nuestra pizzita. Bien chavocho, así, a echar nuestro refresquito. A echar el de braille, como dice también la bandida mayor. Y aparte de eso, pues bueno, también creo que algo que era muy icónico, como tú dices, era justamente las famosas osamas. ¿Alguien se acuerda de eso?
3: ¿Qué son esas?
4: Las osamas, en esa escuela, los hacía una señora. Y pues bueno, bueno, se trata de un sándwich, pero así como, como triple, no sé, así como gordito. Entonces, haz de cuenta que le echaba quesillo, le echaba
3: ¿Y nunca supiste lechuga. Por qué Osama?
4: Nunca supe por qué Osama, nunca se me ocurrió preguntar, porque yo era más de pedir cuernitos. Cuernitos, mira.
9: Ya, o sea, no quiere decir croissant.
4: Croissant. Yo me pedía
9: era croissant. Niña fresa, pues.
4: Traca.
9: Uno su sandwichito de bebito revuelto.
4: Susama, una Susama.
9: Uno Susama, su Osama de bebito revuelto.
4: Pues imagínate.
9: Y si bien te iba con jamón, chula.
4: Y caliente.
9: Pero cuando le debes a comer, frío.
4: Ay, frío.
9: Y si bien te iba, le ponían servilletes.
4: Y vieja. La servilleta.
9: El pan. Que ya.
3: Oigan, ¿por qué le llamarán suegra al pan? A la tapita suegra. Del pan. De que viene primero en el pan de caja, o sea, por no decir las marcas, uh-huh. Hasta arriba ya ves que viene una solapita, como una tapita, y al final también. Entonces yo no sé por qué le llaman de suegra, el pan de suegra.
4: No
3: ¿Por qué?
4: Tengo
3: idea.
4: Ah,
3: ya sé por qué, ya me acordé.
4: ¿Por qué?
3: Porque es el que nadie quiere.
4: ¡Bandida! ¡Bandida!
3: Ya me acordé, miren, ahorita me viene el flashback que alguien me lo explicó y yo... Por eso le llaman el pan de suegra. Esas tapitas
4: de nadie. Suegra de Tuxtla Gutiérrez.
3: Lo bueno que yo no tengo.
4: ¿Qué? Ay, no, bandida, qué bárbara que sos. Pues bueno, vámonos con una pequeña pausa musical. ¿Con qué nos vamos, bandida?
3: Nos vamos nada más hablando de nostalgias y demás. Nos vamos a ir rápidamente con Panda, narcisista por excelencia. Y nos despedimos también de la primera hora a través de la frecuencia del 96.1 FM con toda la actitud en...
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3: Oh, yeah.

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1: Las 4 con un minuto.
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0: lugar de destino llegan, así que ustedes tranquilos. Si ya te agarró la tarde, tampoco te estreses porque pues ya vas tarde, hombre. Así que no se me estresen, por favor.
1: No se nos estresen, mejor relájense, pásenla bien, porque hoy estamos de nostálgicos, estamos con los 90, los 2000, los 2010, por ejemplo, incluso, o sea, no, hombre, ¿te acuerdas cuando sonaba la de Lennon? Así de que, bueno, yo me acuerdo de esa canción.
0: Y todos así ahorita con cara de... ¿de
1: ¿qué? ¿Cuál es esa? La de Blur Kiss, Fanny Gone, algo así dice. Pero es la de Lennon. Es la de Lennon y, pues bueno, también está Sarah Larson, también con Lush Live. Está Charlie XCX con Boom, Boom, Boom, Clap. Ay, esa también. Esa se la tienen que saber.
0: Esa ya es más actual para mí.
1: Pero es de los 2010. O sea, aún así es nostálgico, ¿sabes? Sí, o sea, sí, así es. Porque ya, de eso, bandida, ¿sabes cuántos años ya?
0: ¿Cuánto?
1: Pues ya 17, tú.
0: ¿Qué?
1: Ya.
0: Es casi caso, hombre.
1: Sí, ya pasaron sus años, pues.
0: Ya pasaron
1: y, pues,
0: sus
1: bueno,
0: años.
1: Y, pues, bueno, ¿sabes qué es lo que nos comparte el bandidaje aquí? Pues, bueno, aquí
0: comparten?
1: Nuestro querido Ángel Ruiz nos comparte un audio. Nos comparte un audio. Vamos a escucharlo.
0: A ver, vamos a escuchar. ¿Qué terminaciones? ¿Ángel Ruiz?
1: Ajá, Ángel Ruiz.
0: Escuchen.
2: Con todo lo que están diciendo y todo lo que están, y la rola que está pasando ahorita, hicieron que yo me acordara de muchas más cosas. Una de ellas me dedica a una canción de Panda y todo eso. No. Estaba mi mente volando hacia el pasado muy canijo. Meramente, como dicen ustedes, nostalgia a todo lo que da.
0: ¡Ay, qué bonito!
1: De eso se trata, hombre. Qué coqueto, la verdad. Y lo que nos dice también es, la que me dedicó la rola de Panda, fuimos al cine y vi la película del ABC del amor. Me acordé de muchas cosas.
0: Oigan, sí es cierto esa peli. Imagínate nada más, ya viene el George de la selva. Quiere decir que ya nos vamos a conectar, muchachos, para que estén sumamente pendientes. Vamos a ir con más música. ¿Qué te parece, mi querida bandida?
1: Claro que sí. Prepárense porque ya estamos a nada de estar en línea en Facebook y en TikTok como Los 40 Tuxtla 96.1 FM.
0: Así es. Vámonos rápidamente con más musiquita y regresamos con más. Nos vamos en este momento con Taylor Swift. Hablando de 80s, 90s y 2000. Bueno, pues vámonos a escuchar a mi queridísima Taylor Swift. Digo, con algo más actual, Opalite. Y lo escuchas a través de la frecuencia del 96.1 FM con toda la actitud de...
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0: 4:11.
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0: ¡Ya me quiero ir!
16: ¡No! ¡Todavía no!
0: ¡Ay, no! Bandidos, bandidas. Pues bueno, ya aquí seguimos, pues ya con todo. Acá, nuestro querido George ya llegó, así que en unos minutos nos vamos a estar miroteando. En lo que nos miroteamos y nos preparamos, pues bueno, vamos a seguir leyendo los mensajes. Porque sí, aquí nuestro querido Angel se acordó también de las Osamas. Con el colocho, dice, así es, Evelda. Evelda, yo te gané y pues sí, parece ser que estudiamos en el mismo plantel, en el 13. Aquí tenemos también un audio de nuestro querido Isaac y nos dice, súper bien eso de que Radio Núcleo Sports Bandidas, pues felicito a Radio Núcleo por eso y por transmitir no solo el fútbol soccer, sino también el americano. Aplausos, ahí está acá. Y también nos manda un pequeño audio de 5 segundillos. ¿Será que lo escuchamos, bandida?
16: A ver, ¿qué
0: es? Es de nuestro querido Isaac.
16: Isaac, a ver, dice así.
17: Eso les iba a decir porque nadie la quiere.
16: Ay, lo del pan. Las tapas del pan de caja. Yo decía, pero ¿por qué se llaman? ¿Por qué les dicen suegras a las tapitas?
0: Ahora ya sabemos. Gordi. Ay, no. Aquí ya tenemos un mensaje de nuestro querido Halcón que dice que nos escucha en el kilómetro 4 y que ya es un bandido. Eso, muchísimas gracias, Halcón. Beso, abrazo y apapacho. Te mandamos un saludito. Y siguiendo con los mensajitos, así rápido, así bien fast. Pues bueno, tenemos.
16: Oye, bandida,
0: también al bandido.
16: Oye, bandida,
0: ¿por
16: qué el tamal va al hospital?
0: ¿Por qué el tamal va? ¿Por qué tamalito? A mí.
16: Y se quedó así.
0: Mire preparada. Mire preparada. Dije yo, tamalito. Tamalito.
16: Tamalito. Sí, tamalito. ¿Qué dice? ¿Qué dice?
0: Nos mandó un audio. ¿Cómo ves?
16: Puro audio son ustedes, hombre.
0: Y escriban.
16: No es cierto. Es que te metiera, no, no es cierto. Metiera, no es cierto. ¿Quién?
0: El bandido mayor, este. Nuestro
16: a ver, ¿qué dice? Nuestro querido, dice tu querido, a ver.
0: Ayer.
18: Pues ahora sí ya es lindo, pero por escucharte, preciosa.
0: ¡Mua! ¡Oh, my God! ¡Guau! ¡Oh, por Dios! ¡Oh, por Dios!
16: ¿Sí era así,
0: oigan, oigan, oigan, oigan, pues aquí alguien les quiere quitar el lugar. Alguien les quiere quitar el lugar. Y es el bandido mayor, Manuel. ¡Ay, de veras! Aquí ya está, ya nos estamos conectando.
16: A ver, ¿cuál es el Facebook y cuál es el TikTok? Facebook.
0: Facebook
16: y TikTok. Facebook, okay, saludando a la gente que ya se conecta. Les mandamos un beso, abrazo y apapacho. Y también a la gente que se conecta en el TikTok. Muchas gracias por estar en sintonía. Les mandamos un beso, abrazo y apapacho también. Bueno, pues el tema del día de hoy, ¿cuál es el hashtag, mi querida Sandra?
0: El hashtag de hoy es hashtag. Nostalgia.
16: Nostalgia. Y ahorita les vamos a platicar de qué se trata a todas las personas que apenas se están conectando en las redes sociales. A los que ya nos están sintonizando ya saben de qué tipo de nostalgia les hablamos, ¿no? Pero, ¿qué te parece, mi querida bandida, si nos vamos con más música?
0: Claro que sí, vámonos con más música en lo que pues aquí nos conectamos con los bandidos de las redes sociales.
16: Así es, vámonos a bailar un ratito. Nos vemos con J Balvin y esto que lleva por nombre Morado. A través de la frecuencia del 96.1 FM con toda la actitud en
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16: Oh, yeah.

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0: 21 minutos, bandidos, bandidas, ¿cómo están? Seguimos en frecuencia y sobre todo seguimos también en sintonía del 96.1 y también a través de las redes sociales, saludando a toda la gente que nos ve en Facebook y a la gente que nos ve en TikTok. Yo no veo sus tap tap, sus quiéreme que quiéreme. Ya saben que por cada tap tap, por cada quiéreme, por cada corazón, por cada
1: rostón, les bailamos.
0: Les vamos a bailar.
1: Pelusa, ¿no? Por aquí, pelusa por allá, pelusa por delante, pelusa por detrás.
0: Mira, entonces, ese de que bailamos, bailamos.
1: Ese fue cortesía de la casa.
0: Ese fue cortesía nada más para que se den una idea de qué es lo que ustedes pueden observar aquí en nuestras redes sociales.
1: Hostia, tía, ¿sabes de qué me acordé ahorita? Del bailecito que hacía un participante de la Casa de los Famosos. Sobre todo con Belanova. Cuando Belanova y tuvo su resurgimiento así de los 2000, como que se descongelaron. Ajá. Y de la nada, baila mi corazón, baila mi corazón. Entonces yo estaba yo con el bailecito, ¿no? Baila para los dos, sé que es amor.
0: Hey, ay, ya, no. Ya está proyectada, hombre. Le dio la nostalgia.
1: Sí, se me antojó escuchar esa canción, bandida, la verdad.
0: A ver, voy a ver si cayó en la progra el día de hoy.
1: Vamos a ver si cayó y si no, pues bueno, ya va moviendo. Pues ahorita en el live, para los bandidos que no se han conectado, pues bandidos, ¿qué onda? ¿Por qué no se han conectado? ¿Por qué? Oigan, por cierto, los que se quieren conectar y no saben cómo estamos, qué barbaridad, de veras. Para los que no saben cómo estamos en Facebook y en TikTok,
0: estamos
1: nos
0: bien,
1: encuentran.
0: ¿Eh?
1: Sí, estamos bien. Bien, excelente. Nos encuentran como los 40 Tuxtla 96.1 FM. Para el que guste entrar, para el que guste
0: compartir. No, el que guste, tienen que entrar.
1: Ah, bueno, sale pues. Cuota, mentira.
0: Un baile.
1: La pelusa.
0: Baile. La pelusa.
1: Bueno, la cosa es de que, pues bueno, si ustedes se quieren conectar, ahí échenle, porque ahí vamos a estar leyendo todos los comentarios, todas las historias. Recuerden, el hashtag de hoy es nostalgia. Así que, pues, compartan historias de su infancia, incluso de tecnología que, pues, a día de hoy, pues, ya nos había dejado, pero está resurgiendo justamente con la moda Y2K.
0: Sí. Oye, ya me olvidé de la nostalgia que iba a compartir. Cuando dije que termine Osama que termine Santi de platicar qué es Osama, yo dije, les voy a platicar algo, dije, ¿verdad? No me acuerdo. No, oigan, traigo de verdad un disociamiento increíblemente machín, de verdad, estoy como... Estoy, pero no estoy, no sé qué me pasa.
1: Yo creo que tu mente y tu cuerpo se quedaron en el domingo.
0: La neta, estoy con ustedes y estamos echando el cotorreo y demás, pero cuando ya voy a decir algo y se me olvida, o sea, se me va por completo, se los juro, se me va por completo.
1: Se los juro, dice.
0: Se los juro. Entonces, pues bueno, lo que me voy acordando, ¿qué te parece si nos vamos con música?
1: Va, vámonos con música.
0: ¿Con qué crees que nos vamos?
1: Saludamos a Fer Morales, ¿con qué?
0: Con Belanova. ¡Baila mi corazón! ¡Baila para los dos! ¡Vámonos! ¡Vámonos y regresamos a través de la frecuencia del 96.1 FM con toda la actitud de...
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0: Oh, yeah.

0: Temperatura para Tuxtla Gutiérrez, 30 grados centígrados.
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1: Las 4:31.
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0: gracias por seguir en contacto en Frecuencia y también a través de las redes sociales. Váyanse conectando, estamos escuchando el de Braille. Recuerden que hoy es lunes, inicio de semana, Día de la Raza, por cierto. Y bienvenido, 12 de octubre. Bienvenido, bienvenuti y bien llegado. Y también a ustedes, que por cierto, provechito, ¿no, bandida?
1: Claro que sí, provechito a todos los que están comiendo y a todos los que nos están escuchando. Pues bueno, muchísimas gracias por hacernos parte de su día. Muchas thank yous. Oigan, pues recuerden que estamos con el hashtag de nostalgia. Así que manden sus historias con el hashtag de nostalgia a, pues bueno, ya sea en nuestro TikToki, que ahorita estamos en vivo, nos estamos miroteando, o directamente a nuestro WhatsApp 961-615-0489. Ahora, para los bandidos que se quieren conectar y no nos encuentran, no saben, no, pues no, nomás no nos encuentran, recuerden que estamos como en Facebook y en TikTok como los 40 Tuxtla 96.1 FM. Ahora, pues bueno, vamos a leer los mensajillos. Dice, pues bueno, discúlpenme si no mando mensaje a cada rato, pero estoy haciendo comidita. Bebé, no te preocupes, don't worry.
0: Aquí esperamos la comida.
1: Aquí esperamos, ¿eh?
0: No, ¿qué te estás preocupes haciendo de comida? A ver, platícanos.
1: Ah, está haciendo chuletas de cerdo ahumada.
0: ¡Uy, qué chavocho!
1: Dice,
0: ¿tu guarnición qué es?
1: Ay, ella.
0: ¿Arroz, frijoles o ensalada? O un espagueti.
1: Aquí un bandido nos dice, dicen que la bandida mayor vio a los Simpsons desde que salió la temporada 1.
0: ¡Claro! Hasta compré mi, hagan de cuenta que compré mi DVD.
1: ¿Qué?
0: Estaba en esta tienda, pues que ahorita está Mix, ahí, en, aquí okay, en la plaza muy conocida, cerca de Radio Núcleo. Sí, lo compré de colección. Lo compré, hermana, lo compré, sí, ahí.
1: ¡Wow! De verdad. ¿Eres fan?
0: Yo soy fan. Yo
1: a ella
0: soy
1: no
0: fan,
1: le van a decir, es que tú no eres fan, David.
0: Ay,
1: no,
0: tuve un termo, tuve un termo de los Simpsons. Ay, padrísimo. ¿Qué creen que pasó? Se me perdió. La verdad, ¿cómo? No sé ni en dónde lo fui a dejar.
1: No puede
0: como
1: ser.
0: Como lo andaba cargando, o sea, no sé dónde lo dejé.
1: No, no puede ser posible. Ay, no, de veras. Aquí también nos están escribiendo, Santi, qué guapa estás. ¡Mua! Muchísimas
0: ella,
1: gracias.
0: ¡Ella! ¡Mayella!
1: Nuestro querido Álvaro RGR nos dice, hello, hello. Saludos a mi gran Amix. Ay, muchísimas gracias, Álvaro. Saludos, espero que te encuentres súper, súper bien. Muchas thank yous. Nos dice que llore, Alejandro Díaz. Saludos a mis bandidas hermosas. Oye, ¿no será Ale Alejandro?
0: ¡Ale Alejandro! ¿Dónde están esos tap tap? Esos quiéreme. ¿Dónde? Para que podamos bailar.
1: Odalis nos envió una rosita. Muchísimas thank you.
0: O sea, eso quiere decir que vamos a bailar. Vamos a bailar un poquito. Y dice así, lo vamos a poner aquí porque si no, no lo van a escuchar los bandidos. Mientras bailamos. Bueno, ahorita le bailamos en el corte, ¿sale? Para que puedan escuchar. Mientras tanto, ¿qué te parece, bandida, si nos vamos con más música?
1: Claro que sí, vámonos.
0: ¿Con ¡Vámonos con Shakira! Me enamoré.
1: Va.
0: Shakira, ¿por qué yo no? A través de la frecuencia del 96.1 FM con toda la actitud en
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0: Oh, yeah.

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0: este, nostalgia. Terapia, perdón, ya estábamos al aire, una disculpita. 4:42, mi querido Angel, te estamos haciendo caso, solo que tenemos, o sea, no lo tenemos como selfie, el teléfono, entonces no podemos ir viendo todos los mensajes. Aquí la bandida se encarga de ver los mensajes que puede ahí en TikTok. Nuestro buen George está en Facebook, o sea, estamos en Tocho Morocho, solo que, pues, la neta, no vimos tu mensaje, pero no te me enojes. Hoy es lunes, inicio de semana y de nostalgia.
1: Así es.
0: Okay. Así y, que, oigan, ya estábamos hablando de los partidos y sí, América va contra León.
1: Así es. Ahí oigan, pues mira, aquí el bandidaje nos están pidiendo una canción de Alejandro Sanz, la que sea. Ay, entonces, pues vamos a ver pues qué nos cayó en la programa.
0: Oigan, hablando tantito, te voy a interrumpir, bandida, hablando de la América, hoy está de fiesta, ¿no?
1: De la América.
0: Sí, ¿cuántos años? Sí, ¿cuántos años hoy? ¡Pasumecha! 100 días antes de Cristo.
1: Muchos años ya.
0: 100 días antes de Cristo. Oigan, y y el buen George, con su jersey de la América, por Dios.
1: Anda muy fino él.
0: Anda muy fino.
1: Antonio Martínez, muchas gracias por unirte. Muchas thank yous. Oigan,
0: para ¡precioso! ¿Ya te fuiste al médico? ¿Ya sacaron esas muelas? ¿Ya? ¿O todavía falta?
1: Oigan, para los bandidos que, pues bueno, no se han conectado, pero quieren conectarse, recuerden que estamos en Facebook y en TikTok como los 40 Tuxtla 96.1 FM, en Facebook y en TikTok. Recuérdenlo, chamacos. También nos pueden mandar un mensajillo con su hashtag nostalgia al 961-6150489. Muchísimas thank yous a todos los que se están conectando, a todos los bandidos que se están conectando. Miguel Gaicar, Wilber, que no ves que ya nos está siguiendo también. A Cris, que nos está saludando desde Argentina.
0: ¡Ay, chico! Beso, abrazo y apapacho hasta Argentina.
1: Gracias,
0: ay, se me tocaron unas empanadas argentinas.
1: Ay, yo nunca las he
0: con
1: probado.
0: Con chimichurri.
1: ¡Qué rico!
0: ¡Ah, qué chavocho!
1: Nunca he tenido la fortuna de probarlas, pero espero algún día sí se me haga, la verdad.
0: Sí, la neta, sí. Te voy a decir aquí un lugar donde las venden y están, mira, de lujo.
1: Va,
0: ahí te voy a decir.
1: Me
0: acuérdame
1: parece súper bien.
0: Ahí acuérdame nada más. Pero
1: Julio
0: bueno.
1: Espinosa, muchas thank yous por estar aquí con nosotras.
0: Vámonos rápidamente con más música. La gente nos pide Alejandro Sanz y nos vamos a escuchar esto que lleva por nombre. Amiga mía. A ver si uno de estos días.
1: ¡Ella!
0: Amo al hombre. Wow. Lo amo también. Lo amo, mamá. Lo amo. Alejandro Sanz, amiga mía, a través de la frecuencia del 96.1 FM con toda la actitud.
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0: Yeah.

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0: Ya son exactamente las 4:53 y pues bueno, regresamos, bandidos, bandidas. Muchísimas gracias por estar en frecuencia. Y por ahí, ¿quién está conectada? ¿Nuestra ex bandida? ¡Ay, ex bandida! ¿Quién crees que está conectadísima?
1: ¿Quién?
0: Nuestra preciosa tocaya, Jess Ramos, que le mandamos beso, abrazo y apapacho.
2: Beso, abrazo y apapacho. Oye, muchas gracias.
0: Y a la pequeñita también, la Little Girl. Tenemos bandidilla. Tenemos bandidilla junior. Tenemos.
2: Qué bonito, la verdad. A mí sí me gusta mucho eso.
0: Beso, abrazo y apapacho también.
2: Muchísima suerte también en este bello camino de crear una bandidita. Qué bonito, la verdad.
0: ¡Tráela!
2: A mí ya me contagió. Oigan, muchísimas gracias a todos los bandidos y bandidas que se están conectando aquí con nosotros. Recuerden que nosotros estamos en Facebook y en TikTok como Los 40 Tuxtla 96.1. Entonces están súper invitadísimos. Recuerden que el día de hoy tenemos el hashtag de nostalgia. Así es. ¿Qué es lo que les trae nostalgia, bandida? ¿Qué te trae a ti de así nostálgico?
0: Híjole, la verdad, muchísimas. Hablando de películas, estábamos hablando de películas fuera del aire. Ayer me chuté otra vez y las veces que sean necesarias, la de El Laberinto del Fauno. Con esa lloro, me encanta, no sé, pero me gusta muchísimo. Y ahorita nos acaba de decir George que va a salir una película que se llama Bola Negra. Dice que está increíble. Vio los cortos por ahí en el cine y dice que pinta muy buena esa peli. Entonces, habrá que esperar para ver. Es como de la época ahorita que ya venimos en este día de muertos, de moridos. Así que, pues bueno, vamos a checar qué tal está esa película. Y sí, efectivamente, como que a mí me da nostalgia, pero nostalgia chida, nostalgia buena onda, las pelis. Okay. Me dan como
2: A mí me da mucha nostalgia, sobre todo la, ¿cómo se dice? La tecnología obsoleta. Por ejemplo, por ahí una metáfora que luego muchos utilizamos es, se te cruzaron los cables. ¿Y eso de qué trata? O sea, viene también de las centrales telefónicas, o de cortocircuitos eléctricos, y pues bueno, se usa también para cuando una persona se confunde por completo o se vuelve loca por un momento y comete pues un error un poquito absurdo, ¿no? Entonces, por ejemplo, esa expresión de que se te cruzaron los cables, se te rayó el disco, por ejemplo, parece disco rayado, ¿no?
0: Exacto, parece disco rayado. O sea, esas cositas como que de las que hablamos ni sabemos de repente de dónde viene. Explicábamos también hace un rato de ya te cayó el 20, por qué, de dónde proviene. Entonces, muchas cosas. Bandidos, bandidas, ya nos tenemos que ir. Ahorita nos despedimos de ustedes de las redes sociales. Vamos a estar un ratito más con ustedes, pero ya nos tenemos que despedir del aire. Muchas, muchas gracias. Se van a quedar con música y también con buena programación. Ya viene Raúl Viveros en corto, incómodo. Mucha información también, así que los vamos a dejar con buena música, mi querida bandida. ¿Qué te parece?
2: Claro que yes, me parece súper divertido porque, pues bueno, el día de hoy sí me divertí bastante.
0: Sí, yo también.
2: Con todo este programa tan nostálgico que tuvimos y, pues bueno, con estas canciones que estuvimos pasando.
0: Efectivamente, nos vamos a despedir con esto que lleva por nombre Caníbales y corre a cargo de Las Villa a través del 96.1 FM con toda la actitud en
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0: No nos resta más que decir. ¡Adiós! Se lo cuiden y se lo lavan. ¡Mua!

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11: Las 5 con 2 minutos.
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0: gusto de que estén ya sintonizando el 96.1 en este San Lunes. Inicio de semana para toda la banda que está ya a través de los 40. Estamos iniciando con toda la actitud de lunes. Saben ustedes que hoy, pues precisamente estamos iniciando una semana más. Ya mero viene quincena, así es de que bueno, tenemos muchísimas cosas que platicarle el día de hoy. Ya anduvieron de nostálgicas con las bandidas. Ya se conectó por ahí la ex bandida, que también le mandamos un fuerte abrazote a mi querísimo Jay Ram. Ay, mi chula, ya vi su video de... Ya lo miré, mi chula preciosa, bella. Le mandamos un fuerte abrazo a mi querísima Jay Ramos. Le decimos la chicharrón de la Ramos, como bien conocimos. Y los viejos mundos que ya sabemos dónde anda la Ramos. Bueno, le mandamos un abrazote, mi chula, ya sabes que te extrañamos. Y regresa, pero lo que te llevaste. No es cierto, mi chula, ya lo sabes que te quiero. I love you. I love you. Bueno, señores y señores, pues estamos arrancando este San Lunes. Ya saben, 961-615-0489, el teléfono en cabina para que usted el día de hoy, pues bueno, se comunique con nosotros a través de nuestro WhatsApp 40, que bueno, usted ya se lo sabe, el WhatsApp. Oye, por cierto, tenemos tristes noticias. Acaba de fallecer el actor de Breaking Bad. ¡Qué barbaridad! 34 años el chavo, no manches. Oye, qué tristeza, de veras. ¿Por qué, pues? Bien dicen, hoy estamos, mañana quién sabe. Entonces, por favor, hoy como siempre le digo, de veras disfrute cada momento de su vida, porque de verdad, miren, este chavito tenía 34 años de edad. Sí, no hagan la guerra ni nada, ni hagan coraje. Ahorita venía yo, miren, estresado por el tema del tráfico, pero miren, ya llegué.
1: Qué estresado, peleando con su monitor.
0: Mira, con mi monitor venía yo peleando porque narambola es mis audífonos, ¿ve? Una gran bola, todo este... ¡Míralo! ¡Míralo! ¿Bien? No, ¿qué pasa?
1: Quería cariño, bebé. Quería cariño.
0: Cuidado y
1: atención. Tú hasta ya lo aventaste.
0: ¡Míralo, la gran aventada! A ver qué le
1: puse. Y mira, nada más lo sacudiste.
0: ¡Frum! ¿Y ya? ¿Ya se hace?
1: ¿Ves? No te estreses.
0: No se estrese uno.
1: Disfruta la vida.
0: Es correcto. Respire. Como si fuera el último día de su vida. ¡Ay, Dios Padre Jesucristo! ¡Ampárame, Señor! ¡Allá! Bueno, señores, estamos arrancando de esta manera este intento de programa a través de los 40. Recuerden que estamos completamente en vivo a través de nuestra frecuencia. Y, por supuesto, también estamos en redes sociales. Estamos como los 40 Tuxtla en TikTok. Así es de que, bueno, tenemos mucha información más adelante. Así es de que es lunes. El cuerpo lo sabe, actividad deportiva, lo que pasó el fin de semana. Bendito Dios, afortunadamente los Steelers ganaron. Ahora sí, qué barbaridad, que hicieron un más o menos un juego... desde ahí más o menos rescatable. Hay noticias sobre Rafa Márquez después de haber pues tenido esta derrota ante Estados Unidos, y pues también hay algunas noticias que tendremos precisamente del Mundial, que se acerca ya para el 2030. Bueno, hay algunas pues predicciones y hay algunos ajustes que hará Rafa Márquez hasta ahorita. Ahora sí que se amarró el uno y se amarró el otro, decir sí, acepto la derrota. Pero bueno, hay muchas declaraciones todavía. En cambio, pues no se sabe qué va a pasar con Raúl Jiménez, con Quiñones y pues bueno, algunas contrataciones y bajas que tiene la selección nacional. Pues bueno, clásico de clásicos, también estaremos platicando de eso y más adelante en este lunes, que bueno, ya inició la semana. Hoy estamos a 12 de octubre. Muchos dicen Día de la Raza, muchos dicen que es el 12 de octubre. No se olvida, ese es otro. Pero bueno, ya estamos aquí de regreso a través de la frecuencia 96.1. Vamos a una pequeña pausa, recuerden que estás a través de este intento de programa. Los saluda Raúl Iberos y estaré contigo hasta las 7 de la tarde. Vamos a una pausa y volvemos, estás en los 40 con toda la actitud.
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1: Son ya las 5 de la tarde con 17 minutos. Qué gusto de que siga conectados ya con nosotros en este lunes musical. Estamos iniciando con buena actitud a través del 96.1. Y bueno, pues tenemos información para todos ustedes a través de la frecuencia. Y pues bueno, si usted está pensando de cómo les fue precisamente los resultados de la NFL, la verdad que estuvo bastante interesante en este 2026 de esta semana 5. Estuvo bastante interesante porque los partidos más importantes, no todos, pero bueno, tenemos algunos resultados importantes y de los equipos que pues están dando la mejor puntada en estos momentos en esta nueva temporada. Y pues de verdad que muchos equipos, después de haber tenido el draft 2026, que fue una de las mejores situaciones que he visto en el mundo de la NFL, que pues bueno, varios equipos trajeron y realmente contrataron a los mejores atletas que sí realmente valía la pena tenerlos en sus equipos. Y la verdad que estoy hablando de unos Falcons que también venían desde muy abajo, hicieron lo posible, pero se encontraron con unos Ravens que la verdad pues obviamente doblaron el partido 30-23 el día de ayer. Y bueno, pues qué decir de los 49ers, que también hicieron un muy buen trabajo. La verdad vi el partido, estuvo bastante reñido. Y bueno, se quedaron por muy poquito los Halcones Marinos de Seahawks 29-32 en este partido, que el día de ayer también se vivió bastante, bastante interesante. ¿Qué decir de los Patriotas? De verdad que no tuvieron perdón de Dios y se fueron contra los Raiders 45-17. De verdad que estuvieron dándole con todo y pues bueno, ya se vio el triunfo precisamente de los Patriotas ante los Raiders. Y bueno, pues mis queridísimos, de verdad que fue bastante, bastante bueno los partidos que se hicieron el día de ayer. De verdad que fueron importantísimos, pero esto empezó desde el jueves, muchachos, con los Vaqueros de Dallas dándoles una buena paliza a los Bucaneros. Que bueno, Bucaneros ganaron el partido, perdón, al revés, Bucaneros dieron en su torre a los Vaqueros de Dallas 24-16. Y bueno, pues mis Steelers hicieron lo posible. Ahora sí, Aaron Rodgers estuvo jugando más o menos bien, que digamos, pero bueno, podríamos decir que sacó la casta 34-22 contra los Colts, que de verdad hicieron muy buen papel, a pesar de que los Colts también estaban jugando muy bien, estaban ahí moviendo las cadenas con los posiciones de balones. Y una cosa, no sé ustedes qué podrán opinar y decir, pero realmente en un down, o sea, no pudieron mover las cadenas los Steelers y tenían una defensiva muy buena los Colts, que de verdad impidieron de que Aaron Rodgers hiciera sus jugadas. Y en cambio los Colts en tan poco tiempo avanzaron muchas yardas para hacer ahí daño a la ofensiva de los Steelers. Y no pudieron hacer. Mis Steelers tuvieron ahí obviamente también la defensiva y se defendieron bien hasta que llegaron a ganar el partido 34-22. Pues bueno, ahí estuvieron los Miami Dolphins y los Bengalíes 24-31. Los Empacadores de Green Bay 31-7 contra los Osos de Bears, que no metieron ni las manos, solamente 7 puntitos aventaron. Y pues bueno, se echaron este tipo de partidos muy buenos. Los Rams, obviamente los favoritos para este próximo Super Bowl, que posiblemente puedan llegar muy lejos. Traen muy buen equipo, cierran hoy a las 6:15 de la tarde ante los Buffalo Bills. Y bueno, pues está cerrando esta semana 5 de 18 para que bueno, tengamos toda la actividad. Ya saben ustedes, a través de el Corporativo Arranurco, también tenemos con mis amigos de Núcleo Sports todos los avances deportivos. Y en este intento de programa pues también le metemos de nuestro, digamos, de nuestra participación, para que más o menos usted esté enterado de lo que está aconteciendo este fin de semana. Así es de que bueno, pues tenemos mucha actividad todavía para lo que viene y lo que le resta de la temporada NFL para todos ustedes a través de En Corto y Cómo Va. Son las 5 de la tarde con 21 minutos, tenemos mucha información y una de ellas les adelanto. Nicolas Cage al fin está obviamente pues decidido a no firmar ningún contrato que tenga que ver con la inteligencia artificial, y mucho menos obviamente que se tenga que pues digamos, esta palabra digamos que es como no es exagerar, sino que es como que quieren, no, o sea, no está de acuerdo en que alteren, perdón, esa es la palabra, en que alteren lo que es la historia de Spider-Man Noir, esta película, bueno, esta serie que hace algunos ayeres se estrenó en Amazon Prime y resulta ser que pues ahora está suspendida por el tema de que la historia estará un poquito congelada, por así decirlo, ya que los directivos andan viendo cómo poder acomodar esta historia del multiverso en Spider-Man precisamente, y obviamente pues acomodar la historia de Ben Parker, este ejecutivo, bueno, este agente especial, donde pues en los años que eran 70s, 40s de en New York precisamente, pues estaban apenas los inicios de los villanos en este rollo, que pues se dio a conocer esta historia del multiverso de Spider-Man y pues Nicolas Cage. Les voy a platicar al regresar esta información. Y ya tenemos nuevo 007, nada más y nada menos que el señor Henry Cavill ya es confirmado. Así es de que bueno, Daniel Craig pasará la batuta. Y pues después de que esta película del 007 con Daniel Craig pues llegara a su final, en su terrible muerte, por así decirlo, del personaje, pues el 007 ahora tendrá la batuta a entregar con mi queridísimo Henry Cavill, que la verdad pues era el que más podríamos apostar como el superagente 007. Sabemos de que Henry Cavill tiene pues solamente esos rasgos como de muy británico y toda la onda, y siempre le ha quedado personajes como este. Digo, habían una terna bastante ahí interesante. Muy chavito, pero estaba Tom Holland nuevamente. Estaba Alan Richardson, este cuate que hace de Jack Reacher. Demasiado alto, demasiado robusto, demasiado trabado, por así decirlo. Pero bueno, también estaba en la terna. Y pues nada más este cuate, Jacob Elordi, que también estaba dentro de la terna, dentro de lo, digamos, el casting que se estaba haciendo de los actores que podrían ocupar el puesto del 007. Pero no, se lo lleva nada más y nada menos que Henry Cavill. Así es de que bueno, lo tendremos muy pronto. Y también hablando de Henry Cavill, se está platicando el regreso de la temporada 5 de Witcher, que también esta serie presentada en Netflix probablemente podría ser ya el adiós de este brujo, que pues obviamente la historia de Cirilla y pues obviamente de, bueno, de Ciri y de Jennifer de Bengerberg, que es una pues también una hechicera, que pues bueno, esta historia la verdad está marcando mucho de qué hablar. Y pues Liam Hemsworth, que este actor, está haciendo pues lo posible por llevar a cabo esta historia de Witcher. Sabemos que Henry Cavill no está obviamente todavía en planes de regresar, ya que firmó todavía un contrato con la película de Highlander, que también está obviamente haciendo lo suyo y está teniendo muy buenos comentarios en el cine. Y de verdad que pues está mucho también de qué desear este actorazo Henry Cavill, que la verdad está haciendo pues de las suyas en estos llamados que ha tenido, y pues la verdad está sacando la chamba. Pero bueno, ahí está toda la información de lo que tenemos en este lunes. Al regresar tenemos mucha información también deportiva y tenemos alguno que otro espectáculo que bueno, usted no se enteró porque qué barbaridad. Bueno, no estoy yo para decirlo ni usted para saberlo, pero pues hubieron algunas cosillas ahí en el concierto de Yuridia, que pues bueno, se le fue la luz, no había planta, pero bueno, de verdad que los tuxtlecos estuvieron fascinados por la participación de Yuridia aquí en Tuxtla Gutiérrez. Cada vez que viene Yuridia se pone a reventar, y pues los conciertos que hace esta chica, que de verdad, lo decía Lolita Cortés, es que tú no vas a llenar ningún auditorio nacional, es que tú no vas a saber qué hacer en un concierto. Pues bueno, le callaron la boca bien sabroso, porque sí, de verdad, ha tenido mucho de qué hablar Yuridia por la actividad que ha tenido, por la humildad que ha tenido en sus conciertos y los llenos totales, ni qué hablar. Así es de que bueno, pues creo que Lolita Cortés no sabe dónde poner ahorita su cara, porque de verdad sí está haciendo muy bien de las suyas Yuridia. Vamos a una brevísima pausa, son las 5 de la tarde con 27 minutos a través de la frecuencia del 96.1. Recuerden 961-615-0489, el teléfono en cabina, para que usted nos indique, nos salude, nos platique, nos pida algunas cancioncillas. Entonces estamos completamente en vivo a través de la frecuencia de los 40.
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1: Son las 5 de la tarde con 29 minutos. 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
0: Las 5 con 30 minutos.
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1: Son ya las 5 de la tarde con 36 minutos. Tuxtla Gutiérrez, muchísimas gracias por seguir con nosotros el día de hoy. Y bueno, pues estábamos platicando sobre este multiverso de Spider-Man, precisamente donde el gran actorazo Nicolas Cage pues no volverá a trabajar con Amazon Prime, precisamente con esta serie de televisión que es Spider-Man Noir o Spider-Man Negro, por así decirlo, de los primeros, digamos, episodios donde sucedió este actor, un personaje diferente, porque pues bueno, sabemos de que Spider-Man Noir empezó a salir a la luz en los primeros cómics en 1990, donde pues Spider-Man tenía este tipo de reencuentro con otros Spider-Mans de otros universos, donde Madame Web precisamente pues estuvo descubriendo estas nuevas realidades, por así decirlo. Y después se dio a conocer en diferentes versiones de Spider-Man, también como Araña Escarlata, un Ben Parker clonado, y pues bueno, ahí sucedieron diferentes, digamos, historias relacionadas en este personaje arácnido. Y después, lanzando ya años más para acá, digamos más actual, con esta, digamos, participación de Miles Morales, este Spider-Man que pues bueno es de Brooklyn, y pues bueno también empezó a hacer de las suyas en esta, digamos, participación de los arácnidos. Y habían pues también diferentes superhéroes, o en este caso arácnidos, en una como empresa donde pues eran diferentes adaptaciones o diferentes, digamos, pues ahora sí que versiones del Hombre Araña. Ya era un cerdito con con poderes arácnidos, era un tipo Iron Spider-Man, más o menos, una araña escarlata, un bueno, diferentes versiones de Peter Parker, ¿no? Entonces, esto fue en el Spider-Verse de Miles Morales, y precisamente esta historia de Spider-Man Noir es donde vimos a un agente, pues, investigador privado, donde pues tiene los poderes de Peter Parker. Pero pues este actor, en este caso Nicolas Cage, pues bueno, interpreta a este superagente con estos poderes arácnidos en una versión de color negro. Digamos que es el Spider-Man negro original, por así decirlo. No es un el simbiótico que es Venom, pero sí más o menos podíamos catalogarlo de esa manera, ya que pues ustedes saben de que el universo de Spider-Man es bastante amplio, y pues precisamente se está haciendo estas variantes, y pues así la más o menos la historia de lo que se está platicando de este multiverso arácnido. Pues bueno, cayendo ya en esta información del señor Nicolas Cage, resulta ser que hay una pues situación en la que la inteligencia artificial también está dando de qué hablar, y pues esta adaptación que está haciendo el señor Nicolas Cage pues no quedó como que muy contento, que digamos, con la oferta que le hicieron. Entonces él se niega a participar, obviamente, y firmar esta pues extensión, por así decirlo, con la inteligencia artificial sobre Spider-Man Noir. Y pues el actor Nicolas Cage ha confesado en sus recientes entrevistas que pues el uso de este tipo de tecnología en plano artístico no va con él. De verdad que sabemos de que Nicolas Cage se ha caracterizado por ser un personaje y un actor que pues no necesita mucho doblaje, por el tema de los actores de doblaje, en este caso de los Stones o los que hacen los dobles de acción, porque normalmente pues él lo hace, pero pues sabemos de que también la etapa final de Spider-Man Noir está queriendo meter con la inteligencia artificial. Entonces pues ha sido una de las noticias un poquito tristes por el tema de que esta serie pues llega a su fin, y no sabemos si esto llegue a culminarse de plano o se llegue a hacer algún reencuentro, más bien pues firmar más episodios o ver de qué manera poder adaptarlo para las siguientes etapas de Spider-Man, precisamente porque sabemos de que sí es un papel importante de cómo inicia precisamente este superarácnido con estos poderes, ¿no? Entonces creo que pues la compañía todavía está en esta opción de poder decidir si realmente Nicolas Cage continuará con el proyecto o de plano pues el actor tendrá que decir adiós y despedirse de los de las pantallas, en este caso en la participación de Spider-Man Noir. Pero lo que sí pues te podemos decir, o te puedo comentar en estos momentos, es que pues el señor Nicolas Cage confesó que Amazon es una empresa muy afín a la inteligencia artificial, pero pues invirtió casi $50 millones con la OpenAI, que bueno, OpenAI es, bueno, en este caso la inteligencia artificial, lo cual iba a repercutir directamente en su trabajo artístico. Pues obviamente él no quiso participar y de esta manera pues él se está como que negando a firmar este contrato nuevamente con Amazon Prime. Y él comenta: yo no soy un actor afín a la inteligencia artificial, así que pues atad cabos, no soy miembro de su club y pues no firmé la extensión para dejarles usar inteligencia artificial en Spider-Man Noir. Probablemente no vuelva a trabajar con ese audio, pero no pasa nada, reveló Nicolas Cage. Obviamente pues está, dice, no es que yo haya apuntado directamente a esta cuestión como uno de los puntos críticos que llevó a la cancelación de Spider-Man Noir, pero seguramente haya estado encima de la mesa. Pues bueno, estas aventuras de Ben Reilly, que bueno, es el que está haciendo este personaje de este agente pues privado, donde llevó a cabo pues ciertos casos inconclusos, ya que pues obviamente no seguirá el personaje en esta serie, pues digamos que Amazon Prime estuvo teniendo estos capítulos en esta primera temporada y realmente pues hasta ahorita en este 2026 no sabremos qué llegará a suceder. Pues bueno, ahí está la información del mundo arácnido en este San Lunes. Son las 5 de la tarde ya con 42 minutos. Lo invito a que se quede conmigo porque tenemos todavía mucha más información de lo que estaremos hablando el próximo miércoles 14. También estaremos ya retomando uno de los, digamos, regresos de este gran actor que interpreta a Visión en la serie pues que se llama Vision Quest, donde tendremos el regreso de este gran personaje, que pues es una continuación de WandaVision y precisamente también de lo que quedó con la serie de Agatha, ¿qué es? Agatha Outlong, que bueno, esta bruja que pues bueno es muy amiga de WandaVision precisamente también, pues tiene que ver esta serie, es una trilogía en la que se están pues así que fusionando estas series de televisión para llegar a Avengers Doomsday, que pues bueno, ya de inclusive este impacto que está haciendo Avengers pues está bastante interesante. De comentarles que Avengers Secret Wars también estará de regreso, pues obviamente el capitán Steve Rogers estará de regreso y pues hay algunos superhéroes que también estarán pues quizás participando en esta gran película, que bueno, ya es el mes de diciembre, está más que anunciada y pues no cabe duda que también la mercadotecnia está con todo. Ya saben ustedes que el pasado 24 de septiembre se lanzó esta película de la de Avengers Endgame en versión Anchor, con escenas, pues ahora sí que las escenas postcritos contadas en la versión de Avengers, precisamente para que usted nuevamente no se pierda ningún detalle y enlazar todas las escenas postcréditos de por qué se está mencionando toda la aparición de Victor Von Doom en este, pues digamos, nueva aparición. Porque sabemos que desafortunadamente el actor que interpretó a Victor Von Doom en Los Cuatro Fantásticos, pues bueno, lamentablemente falleció. Pero pues quedó ahí esa, digamos, esa parte del multiverso, ¿no? Entonces estará obviamente presente todavía esa información. Sabemos que los primeros rostros de Los Cuatro Fantásticos estarán de regreso también en Secret Wars. Y también se está viendo cómo van a poder determinar si Moon Knight, este gran personaje también de Marvel Comics, estará pues teniendo una participación bastante interesante en el universo Marvel, porque ya se está viendo el tráiler de que ni el poderoso Thor ni el mismo Capitán Rogers, nadie le da el, ahora sí que el ancho a Victor Von Doom, y pues creo que el único que estará obviamente ponerse al tú por tú será Moon Knight, este gran personaje interpretado por Victor Isaac, que pues obviamente él está como el personaje de Moon Knight, que precisamente se echó dos temporadas, me parece ser que fueron dos temporadas, y pues bueno, la verdad que ahí está la participación de estos actores que estarán de regreso en Avengers Doomsday. Así es de que bueno, muchachos. Bueno, esta serie que les acabo de comentar, The Vision Quest, será el próximo 14 de octubre. Llega a la plataforma de Disney Plus para que, bueno, ustedes no se pierdan ningún detalle. Y la pregunta que le digo, ¿realmente valdrá la pena ver esta serie de Vision Quest? Pues bueno, tendríamos que verla para ver cómo se acomoda todo este rollo por el tema del multiverso en Marvel Comics. 5 de la tarde con 46 minutos, momento de ir a la pausa. Recuerden que estamos completamente en vivo a través del 96.1 con toda la actitud.
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0: Vientos del canal, estamos de regreso a través de la frecuencia del 96.1. Y pues bueno, como le había yo comentado, pues está ya confirmado Henry Cavill como el 007. Aunque todavía la empresa MGM todavía pues dice que está en veremos. Más que nada están todavía checando algunas situaciones por el tema de que el actor pues hace algunos días también estuvo firmando contrato con la película Highlander. Y pues resulta ser que pues había también tenido algunas discusiones con el tema de su participación, si regresaba o no a la serie de Witcher, que precisamente se está llevando a cabo la negociación de que si el actor Liam Hemsworth regrese pues con el personaje o de plano pues le digan adiós, después de que las críticas no estuvieron muy bien que digamos. Y pues la verdad, lo que sea de cada quien, Liam Hemsworth pues hizo lo suyo y pues inclusive estuvo haciendo algunas apariciones junto con los actores dentro y fuera de las grabaciones. Inclusive la actriz que interpreta a Jennifer Vandenberg, pues bueno, no estaba muy de acuerdo en realizar las escenas pues íntimas con Liam, precisamente por el tema de que pues se había enamorado de Henry. Y pues obviamente usted sabe que pues ahí las actrices estaban echándole el ojo a Henry. Y pues obviamente pues también la actriz que interpreta a Siri pues también estaba así como que de ojitos coquetos con Henry. Y pues ya saben ustedes cómo estuvo más o menos la pues relación entre ellos. Y pues en estas tres primeras temporadas, pues la verdad que Henry Cavill hizo un super papel en la serie de Witcher. Y pues bueno, saben ustedes que así más o menos estuvo ese rumor, que pues también no le llegaron al precio a Henry. Pues obviamente pues Henry decidió pues salirse de las grabaciones de esta serie. Y precisamente aunado a esta información, pues ya quedó como el siguiente 007. Pero pues obviamente, como le comentaba, MGM pues todavía no ha determinado el 100% esta noticia, pero pues los candidatos y rumores que todavía se siguen sonando es que Jack London pues esté también pues dentro de esta terna o de estas opciones como el próximo 007. También el señor Jacob Elordi, como le comentaba, el señor Callum Turner, que bueno, este cuate también británico, están buscando un actor joven que interprete el personaje del 007. Pues bueno, pues ahí también está Jack Barton y el señor Aaron Taylor Johnson como los candidatos de estos rumores que se están lanzando de quién podría ser el siguiente 007. Así es de que bueno, tenemos toda esta información para que usted no se pierda ningún detalle. Es solamente irnos a la pausa, son las 5 de la tarde con 55 minutos a través de la frecuencia 96.1 con toda la actitud.
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0: Son las 5 de la tarde con 56 minutos. 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